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Solamente un susto y una gran anécdota fue el saldo de un asalto a mano armada sufrido por el grupo musical Tour, cuando se encontraban en el estudio de grabación preparando su primer disco. Los artistas estaban grabando el tema que da nombre a esta emisora. Seguimos en...

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0: Gracias.
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muchísimas gracias. Aguante Capanga, loco.

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1: Y también escribí otra canción. No recuerdo la letra, pero era como un reggae.

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sonando en la 95.5, 52 de las 7 de la mañana en este 31 de julio de 2026, último día de julio. Llegamos al final, amigos y amigas. Se viene agosto, mañana sábado será primero ya. Y en una semanita, el próximo viernes ya será 7 de agosto. Tremendo, ¿eh? Qué locura, por supuesto. Se nos fue julio, la verdad, el mes del mundial, de la finalización. La verdad que se llevó todo. No hemos hablado de otra cosa. Pero nada, quédense, es que ya se viene en un ratito el cierre de nuestra primera hora con las noticias en vivo. Viene la info del tránsito en la provincia y en un ratito también vienen los informes de nuestro compañero Darío Ollueri. Así que los invitamos a que se queden, por supuesto, claro que sí, en esta primera mañana de la Max.

0: Estás en la primera mañana hasta las 9. Quédate que vamos a repasar los títulos locales, regionales de serciudad.com, los títulos provinciales y nacionales, tendencias de redes y mucho más. Todo lo que queramos relevante, interesante, actualizado con ustedes hasta las 9. En la primera mañana estamos en la 95.5 en Ceres y Región, previendo toda la programación en vivo de la Max. Escúchanos y míranos en todas nuestras plataformas. Nosotros, obviamente, como siempre, te vamos a recomendar que nos puedas ver para que no te pierdas nada a través de las señales de streaming. Y estamos armando la playlist en vivo en el 15-41-62-37. Llega tu recomendación desde Ceres, Santa Fe, República Argentina. 20 grados 8 décimas la temperatura. Buen viernes para todos, amigos y amigas. Qué placer estar compartiendo una nueva jornada. 53 de las 7 de la mañana. Hasta las 9 estamos. Súmate y enganchate a todas nuestras señales, ¿eh? Tenemos audio, video, radio, aplicaciones, todo, ¿eh? Estamos por todos lados, así que nos encontrás donde te quede más cómodo, claro que sí.
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0: 54 de las 7 de la mañana.
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0: Esto es de Mañana es Mejor, obviamente. Saludos a todos los amigos y amigas que están del otro lado en la radio, en la 95.5. Que tienen ahí su dispositivo de toda la vida, obviamente, de los que sintonizan, de algunos de los que tienen dial todavía. Alguno capaz que nos escucha porque les quedó el dial trabado ahí y no cambiaron la radio nunca, ¿no? Hay radios que tienen añares encima y todavía siguen funcionando. Increíble, la verdad, ¿eh? Después estarán los que nos escuchan, obviamente, en sus celulares, también con la radio, con la FM normal, y los que también nos escuchan en sus dispositivos más nuevos, más modernos, y que, bueno, también nos sintonizan por ahí a través del aire, de la frecuencia modulada. Y obviamente están en la Max Stream Radio.
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0: Los tipitos, la ley de la ferocidad. Feroces con ese viernes, amigos y amigas. Así, bien feroces, los quiero.

Saludos a nuestro amigo Gustavo que nos dice buen día, Rodri. ¡Feliz viernes! ¡Chao, Julio! ¿Qué nos metió? Frío, calor, humedad, heladas, un mundial, vacaciones, feriados. ¡Uf! ¿Qué decirte? Tremendo resumen, amigo, ¿eh? Tremendo resumen. Julio fue como, no sé, tuvo más de todo, básicamente. Fue un mes con muchos meses adentro. Y un montón de cosas. No pueden decir que Julio no les dio estímulos, ¿eh? Acentúa las palabras donde va. En nuestro caso es Dial, ¿eh? Clavadito en la 95.5, nos dice mi amigo Gustavo, ¿eh? Qué genio, amigo. Espero que esté clavado ahí por gusto, ¿no? Y no que se te quedó la radio ahí. Mandamos un saludo a nuestro amigo Gustavo que nos banca todos los días. Gracias, amigo, por siempre los aportes y por la buena, buena energía que atraviesa ese dial de la 95.5. Así que saludito para toda la gente de Ceres, para toda la región, para todo el mundo, para quienes, por qué no, estén circulando por Ruta Nacional 34, Ruta Provincial 17 y se encontraron con esta 95.5. Los invitamos a que se conecten a través de maximaceres.com para que nos sigan donde vayan en este De Mañana Mejor y toda la programación en vivo. maximaceres@gmail.com, nuestro contacto. ...15-41-62-37... contacto WhatsApp. ¿Estás fuera de la ciudad? ¿No nos conoces? 3491-416237. Estamos armando la playlist, así que puede venir tu recomendación, En minutos, noticias en vivo. En minutos, la info del tránsito en la provincia. Más tarde, los informes de nuestro compañero Darío Llueri.

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1: De mañana es mejor, claro que sí. 2 minutos para las 8 de la mañana en la 95.5 y todas nuestras plataformas. Poquito de Estelares, qué lindo. Vamos con ese viernes. Saludito para todos los amigos y amigas del otro lado. ¿Qué tal? ¿Qué tal? ¿Qué tal ese viernes?
2: 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Y nos queda.
1: ¿Qué sale hoy? ¿Qué se hace un viernes así con esta humedad tremenda? Ya vamos a actualizar datitos en un ratito nada más.
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1: Estamos en redes: Facebook, Twitter, Instagram, TikTok.

0: 8 de la mañana en punto, amigos, amigas. Cerramos nuestra primera hora. Vienen las noticias en vivo, viene la info del tránsito en la provincia y mucho más. Súmate, por supuesto, con tu recomendación para la playlist al 1541-6237. Si tenés las aplicaciones para Android, iOS, nos escribís directamente por ahí. Y bueno, ya seguimos en un ratito.
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4: 8 de la mañana en la República Argentina. El gobierno envía al Congreso la reforma a la Carta Orgánica del Banco Central. En cadena nacional, el presidente Javier Milei se refirió a la trayectoria legislativa y la relación que tienen las propuestas con el modelo económico y político.
5: Estas reformas tienen una secuencia legislativa, pero están todas interconectadas. El déficit cero nos alejará del fruto venenoso del árbol prohibido, que es la emisión monetaria. La reforma del Banco Central le impedirá al político falsificar esos frutos. Y un mercado financiero profundo permitirá acceso al crédito a mejores condiciones y cobertura para que los agentes puedan perseguir sus propios proyectos en libertad.
4: Alerta naranja y amarilla en 21 provincias por tormentas, nevadas y vientos. Se esperan lluvias intensas para el área metropolitana de Buenos Aires, el sur de la Mesopotamia y el centro del país. En tanto, continúa la advertencia por nieve para la zona cordillerana de Mendoza, Neuquén, Río Negro, Chubut y Santa Cruz, mientras que fuertes ráfagas afectarán al noroeste y región norte del país. La información del deporte con Nicolás Álvarez.
6: Boca se clasificó a los octavos de final de la Copa Sudamericana al derrotar a O'Higgins por penales. A pesar de haber ganado, el Vasco Robarrena se fue preocupado.
7: Somos autocríticos, soy autocrítico y sabemos que de esta manera serán pocas las victorias que podamos conseguir. Es verdad que hemos estado muy imprecisos, erráticos, no ha faltado animarnos más a jugar y bueno, el rival, si bien no ha tenido situaciones tan claras, nos ha complicado.
4: El estado del tránsito con Romina Wiener.
8: Atentos en la provincia de Neuquén, continúa el corte total en la ruta nacional 40, zona de San Martín de los Andes, por desmoronamientos. En el lugar trabajan equipos de defensa civil, vialidad nacional y provincial en el despeje de la ruta. Quedó un carril habilitado solo para vehículos de emergencias. Utilizar como alternativa la ruta nacional 234 en Junín de los Andes. Además, en la ruta nacional 237, zona de Villa Yanquín, se produjo un desmoronamiento en zona de Banquinas, ruta habilitada con precaución.
4: En Córdoba, donde nos escuchás a través de AM750, la temperatura es de 17 grados, se registran lluvias aisladas y hay alerta amarilla por vientos. En Buenos Aires, la marca actual 15 grados 8, la humedad 86%, el cielo está cubierto.
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13: Es la hora 8:13.
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19: Buen día, ¿cómo les va? El gusto de saludarlos. Buen viernes a todo el equipo, buena mañana a toda la audiencia. Bueno, panorama en lo meteorológico sin mayores novedades, a pesar del cielo cubierto. Buena visibilidad en toda la provincia de Santa Fe. Repito, hoy no tenemos complicaciones por nieblas, a pesar de los alertas, amarillos, naranjas por tormentas. Para este viernes aún no hemos recibido información que nos advierta de precipitaciones en algún punto de la provincia, pero bueno, destacamos que todos los pronósticos auguran, sobre todo para la tarde de este viernes, la posibilidad de precipitaciones, de tormentas para buena parte de la provincia. Así que quien tenga planeado viajes en esta jornada, le pedimos hacerlo con cuidado. Mañana despejada, por fortuna también, en lo que tiene que ver con incidentes viales, no hay, por fortuna, novedades al respecto. Así que en ese sentido, tránsito fluido y tránsito normal. Volver a recordar las obras en la zona de Puerto. Concretamente recordar que esta semana quedó finalmente cerrado por obras de repavimentación de las losas de hormigón, el camino de la Cremería, que es la ruta provincial 25 que conecta autopista con la ruta nacional a 012 hasta Ricardone, así que aquí deben desviar por autopista quien tenga que utilizar este corredor. También en la ruta nacional a 012 destacamos los trabajos de construcción de rotonda entre lo que es el cruce con la ruta nacional 34, esto es en Ibarlucea. Aquí hay desvíos por banquina, hay un desvío también por un camino alternativo para los vecinos de esta zona de la ruta nacional a 012, y recordamos que está cerrado para camiones el tránsito entre la vieja ruta 9 y ruta nacional 34. Así que atención en toda esta zona, pedimos evitarla quien no tenga como destino final estos sectores, y bueno, por supuesto, circular con mucho cuidado. Sin nada más que agregar, en esta mañana de viernes les deseamos buen fin de semana. Dios mediante, nos reencontramos el próximo lunes.
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Jay Wheeler con De Lejitos y 22 de las 8 de la mañana para comenzar nuestra segunda hora, por supuesto, aquí en la primera mañana de la Max, tras actualizar, por supuesto, la info del tránsito en la provincia y las noticias. Saludito para nuestra amiga que nos decía, aparecimos. Buen día, Rodríguez. Llegamos al viernes, fin de mes, humedad, viento norte, una cosa de locos. Así que viene arriba hoy, claro que sí. Y nos recomendaba Jay Wheeler con De Lejitos y una excelente jornada, Nada que ver con mi estilo de música, pero vamos igual al ruido, Claro que sí, amiga, claro que sí, amiga. Está bueno, hay que ser flexibles y romper ahí con el esquema. Obviamente, porque siempre nos trae muy buenas canciones y no ha desentonado con eso. Así que le mandamos un abrazo, deseo de buena jornada y que mejore el tiempo, obviamente. Estás en la 95.5. Quédate con nosotros hasta las 9. Quédate con nosotros en esta primera mañana de la Max. Hay más información en camino con los informes de Darío Llueri en un ratito nada más.

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Lula da Silva le respondió a los insultos de Javier Milei. ¿Ustedes vieron el disparate que dijo el presidente de Argentina? Yo no dije nada porque mi relación es una relación de jefe de Estado con Estado. Yo quiero el pueblo argentino, afirmó el mandatario brasilero. Karma, Dos de Boca, Cadena Nacional, Ceuta, Lago Escondido, Ignacio y El Niño, las tendencias en Argentina.

Hablen de la ley de tierras, que es más importante. Ángel de Brito reveló el mensaje que le envió Tulia Costa al ser consultada por Lucra y la Joaqui tras su separación. Lo que más valoro es el respeto de los maestros de la música. Trueno dijo que tener respeto de los grandes como Víctor Heredia, Andrés Calamaro o Fito Páez es lo más alto que se puede llegar y afirmó que la vieja escuela te enseñe es lo más importante.

0: El Hospital Garrahan fue reconocido como uno de los mejores equipados de América Latina en el Hospital Rank 2026 de la empresa Global Intelligence. 5:08 a.m. Momento de avanzar con los informes de nuestro compañero Darío Llueri con toda la actualidad desde la capital provincial.
1: ¿Qué tal, Rodrigo? ¿Cómo te va? Muy buenos días. 19 grados de temperatura. No es que estemos aguardando, ni mucho menos, pero se anuncian tormentas severas para el mediodía de hoy. Ayer fue inaugurado el recinto, reinaugurado o puesto en valor el recinto de la Cámara de Senadores. Desde el punto de vista arquitectónico, también electrónico, con nuevos sistemas de audio, de video, el descubrimiento de un óleo del Brigadier López, se impuso el nombre de Jorge Obey y Aldo Tessio al mismo, y nosotros conversábamos con el presidente a cargo de la Cámara, Felipe Micli.
2: Primero, hacer honor a personas que han dado todo por nuestra provincia, que han hecho una gran tarea, que han dejado una huella imborrable, y reconocerlos y ponerle el nombre de ambos gobernadores, Jorge Obey, Aldo Tessio, Jorge Obey, este recinto es muy importante. En segundo lugar, el óleo de Brigadier, que es también reconocer a una figura emblemática de nuestra provincia, quien forjó a Santa Fe y le dio impulso a la provincia invencible de Santa Fe, al federalismo, a la institucionalidad, a la organización nacional, que fue el Brigadier General Estanislao López, y tener también un óleo en la presidencia de la Cámara es también hacer memoria y recordar en esa figura a tantos prohombres que ha tenido la República Argentina y la provincia de Santa Fe. Y por último, la actualización tecnológica de este recinto, la modernización de este recinto donde trabajamos cotidianamente y que es necesario estar a la altura, preservando y respetando lo arquitectónico y la historia que tiene este recinto, también poniéndolo en sintonía con los tiempos que estamos transitando. Así que para nosotros es un día muy importante, que además lo hemos hecho con recursos propios, pero también el agradecimiento porque las partidas que nosotros tenemos y contamos para hacer todas estas mejoras tiene que ver con la decisión política del gobernador de la provincia, de Maximiano Puyaro.
1: El ingeniero Tessio tiene también, el doctor Aldo Tessio, perdón, como nombre de una ruta que atraviesa dos departamentos, la ruta 13, Castellano y San Cristóbal.
2: Fue un proyecto, sí, olvidé decir eso, ¿no? Me está haciendo recordar. La ruta que estamos a punto de repavimentarla, la ruta 13, que va desde San Cristóbal a la ruta nacional 34, a la altura, casi pasando Sunchales, a la altura de Ataliva, lleva el nombre de Aldo Emilio Tessio. Y justamente, mirá vos qué anécdota, el gobernador Jorge Obey, cuando le impusimos el nombre a la ruta, estuvo presente él presidiendo el acto. Eso olvidé, mirá vos qué dato que me estás dando, realmente un dato realmente histórico muy importante.
1: Muy bien, entonces la palabra de Felipe Micli. Vamos a hacer una pausa, Rodrigo, y ya volvemos.
0: Hasta ahí entonces el primero de los informes de nuestro compañero Darío Llueri para esta jornada. Cuando falta un minuto para las 8:30, pero vamos a compartir uno más, por supuesto, para ampliar más información, porque, como bien lo dijo Darío, hay mucho, mucho, mucho, así que avanzamos antes de continuar con las noticias en vivo.
1: Bueno, ayer la diputada nacional Gisela Scaglia acompañó al ministro de Economía Pablo Olivares a la jefatura de gabinete en la Casa Rosada para reunirse con el secretario de Provincias, con quien charlaron sobre el tema del procrear. Hay obras inconclusas que van a ser trasladadas a la provincia, acueductos, pagos de deuda de nación a provincia, pero además colegas que estaban allí acreditados en Casa Rosada le preguntaron a Gisela Scaglia sobre el discurso que iba a dar a la noche el presidente de la Nación, Javier Milei, sobre blindar la autonomía del Banco Central de la República Argentina. Esto respondía Scaglia.
3: Yo creo que, a ver, hay que escuchar al presidente esta noche, pero todo indica que la independencia del Banco Central, la posibilidad de que el Banco Central no esté conducido ni no tenga la conducción del rumbo económico de un país y que pueda tener autonomía siempre en la toma de decisiones, es un camino correcto. Hay países que tienen el mismo presidente del Banco Central hace 20 años y sea el gobierno que sea, sostienen el mismo presidente del Banco Central. Creo que ese es un camino para la Argentina, ¿no? Me parece que el Banco Central no puede estar tomado por la política económica de un gobierno, sea quien sea el gobierno. Y la de no emisión es algo que siempre nosotros hemos defendido. A ver, la maquinita que nos tocó soportar a los argentinos durante tantos años también nos provocó la inflación con la que todavía hoy vivimos.
4: Diputada, ¿están prestos a acompañar esta iniciativa en el Congreso?
3: Bueno, dependiendo lo que traiga la iniciativa, pero si la iniciativa tuviera esas bases, yo creo que hay...

0: Bien, y también volvemos con alguna canción que quieras recomendarnos directamente al 15 41 62 27. Quédate en la Max, que todavía hay mucho por compartir en este viernes.
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2: Ahora 8:30 minutos. Allanaron dos inmuebles por las denuncias del funcionamiento de geriátricos clandestinos en la ciudad de Santa Fe. El fiscal Manuel Cecchini ordenó el procedimiento en una propiedad que pertenecería a las mismas personas que dirigían el hogar que se incendió en el norte de la capital provincial y que funcionaba como lugar de residencia de adultos mayores bajo condiciones irregulares. Los allanamientos se concretaron en la tarde de ayer en la ciudad de Santa Fe y las pesquisas estuvieron a cargo de la Policía de Investigaciones para determinar si funcionaban también como geriátricos en condiciones precarias y sin la habilitación correspondiente. Los procedimientos se llevaron adelante en calle 10 de Andino al 5800 y en Beruti al 3300. Durante los mismos no hubo detenidos, mientras continúa la búsqueda de uno de los responsables del hogar clandestino que permanece prófugo.
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2: Continúan las obras de repavimentación en la ruta provincial 25 en la zona del cordón agroindustrial. Rafael Rodríguez, desde la Agencia Provincial de Seguridad Vial, informó los desvíos que se implementan en ese sector.
4: Concretamente, recordar que esta semana quedó finalmente cerrado por obras de repavimentación de las losas de hormigón, el camino de la Cremería, que es la ruta provincial 25, que conecta autopista con la ruta nacional a 012 hasta Ricardone, así que aquí deben desviar por autopista quien tenga que utilizar este corredor. También en la ruta nacional a 012 destacamos los trabajos de construcción de rotonda entre lo que es el cruce con la ruta nacional 34, esto es en Ibarlucea. Aquí hay desvíos por banquina, hay un desvío también por un camino alternativo para los vecinos de esta zona de la ruta nacional a 012, y recordamos que está cerrado para camiones el tránsito entre la vieja ruta 9 y ruta nacional 34. Así que atención en toda esta zona, pedimos evitarla, quien no tenga como destino final estos sectores, y bueno, por supuesto, circular con mucho cuidado.
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5: Cuatro partidos se disputaron ayer, válidos por la segunda fecha de la Liga Profesional. Independiente Rivadavia en Mendoza derrotó a Huracán por 2-1 con goles de Arce y Florentín para el equipo vencedor, mientras que descontó para el del Parque de los Patricios Cortés. Además, Talleres derrotaba 1-0 en Córdoba Vélez con gol de Martínez y lo dio vuelta el conjunto de Barros Esqueloto para ganar 3-1 con tantos de Aliendro, Silvero y Valdés. Independiente, con un gol de Montiel, le ganó en el Libertadores de América Newell's, y Atlético de Tucumán, con dos tantos de Díaz, ganó en Santiago del Estero contra Central Córdoba por 2-0.
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2: Temperatura actual en la ciudad de Santa Fe es de 18 grados, 3 décimas, la humedad del 96%, el cielo se presenta parcialmente nublado. En Esperanza, departamento Las Colonias, 16 grados la temperatura actual, 96 el porcentaje de la humedad y el cielo está mayormente nublado. Hora 8:33 minutos.
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16: Es la hora 8:46.
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0: Don. Y esta versión de Miranda con Catriel a 49 de las 8 de la mañana. Últimos minutitos, amigos. Lo último que estamos compartiendo en esta jornada de viernes. Y este tremendo viernes, claro que sí. Pero avanzamos rápidamente, claro que sí, también con el último informe de Darío Llueri desde la capital provincial.
1: Bueno, muy bien, acá estamos de nuevo. Entonces, intenso trabajo legislativo ayer, por ejemplo, ley electoral. Ambas cámaras pidieron preferencia para dos sesiones, es decir, se va a tratar el 20 de agosto. Lo que no se sabe es si el mismo 20 de agosto lo harán también ambas cámaras, es decir, será sancionado en una, lo esperará otra, o la sanción definitiva tendrá lugar el 27 de agosto. Mientras tanto, el gobierno extendió el plan especial para regularizar deudas tributarias hasta el 30 de septiembre. Recordemos que vencía hoy, 31 de julio. Este régimen permite regularizar deudas vencidas hasta el 31 de marzo de este año, correspondientes a ingresos brutos, impuesto inmobiliario urbano y rural, patente única sobre vehículos, impuesto de cesos y el Instituto Becario. El programa ofrece financiación de hasta 36 cuotas y beneficios especiales para contribuyentes cumplidores que pueden acceder a planes de hasta 12 cuotas sin interés. La decisión quedó formalizada después de la alta adhesión que registró el programa desde su inicio y según el API, la adhesión a lo que es patente fue muy importante, ¿no? Sobre todo este rubro. Bueno, otro tema. El gobierno ayer oficializó por decreto el aumento a los estatales. Puyaro firmó el decreto 1552 que homologa el acuerdo salarial para el segundo semestre. El esquema contempla una suba acumulada del 10.1%, pisos mínimos garantizados de hasta 180 mil pesos y nuevos haberes para jubilados y pensionados. Bueno, hay una larga lista de cómo van a quedar los aumentos que seguramente cada empleado público ya lo sabe, ¿no? El Senado ayer presentó obras de modernización del recinto, puesta en valor histórico, también electrónico, nuevo sistema de audio, de video. Se descubrió también un óleo del brigadier Estanislao López y se impuso el nombre de los gobernadores radical Aldo Tessio y peronista Jorge Obey al recinto. Bueno, muy bien, entonces, queridos amigos, esto ha sido todo por hoy. Disfruten el fin de semana. Si Dios quiere, nos encontramos el lunes. Hasta entonces.
0: Hasta ahí entonces y el saludo grande para Darío, por supuesto agradecidos con la información que todos los días nos brinda y ustedes ya saben, lo pueden encontrar aquí en la mañana, en la primera mañana de la Max, todos los días bien tempranito. Así que obviamente ya estamos informados para terminar el fin de semana, el lunes habrá mucho más, por supuesto. Habló Darío de todo, por supuesto, modernización del Senado, los aumentos estatales, las medidas económicas y fiscales, la actividad legislativa y, por supuesto, relacionada también a las elecciones, encuentros que se dieron en Casa Rosada con Scaglia y el ministro de Economía, Pablo Olivares, también, por supuesto, las declaraciones sobre el Banco Central y la autonomía, y antes también declaraciones de Felipe Migli en el contexto de que estuvo resaltando la importancia de honrar a quienes han dado todo por la provincia y dejado una huella imborrable, según declaró también, por supuesto, como bien señalaba Darío en este contexto de obras de modernización. Así que mucho, por supuesto, mucha información que hemos tenido para cerrar la semanita. Te quedas en la 95.5 con todo lo que se viene. Hay más noticias, hay más música, hay más deportes. 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Así que nos escuchás, nos mirás, nosotros obviamente que siempre te vamos a recomendar que nos mires y ya en un ratito nos vamos en vivo a YouTube, así que ya te esperamos por ahí. Las redes también en contacto en Facebook, La Max Stream Radio, Twitter, Instagram, TikTok, arroba La Max Máxima. Quédate en La Max Stream Radio. Ya se viene la tanda, las noticias de las 9. Llega Martín para acompañarte hasta el mediodía en Búnker, a las 13 el Tapón, a las 17 el Cofre. Hay tremendas canciones, por supuesto, todo el día, todo el fin de semana. Y bueno, quédate por ahí, ¿eh? Y también, obvio, el fin de se va a abrir el fútbol, claro que sí. Ayer en Venezuela, niña santafesina de 5 años que era buscada desde 2023. La pequeña habría sido trasladada al exterior por su madre sin la autorización paterna. La justicia federal coordina junto con Cancillería e Interpol las tareas para su restitución internacional. Una niña santafesina de 5 años, identificada por sus iniciales MGSA, quien era buscada desde hace un año y medio por la justicia federal, fue localizada en la ciudad de Barinas, en Venezuela, perdón, de Barinas. La información fue confirmada por la Unidad Fiscal Santa Fe del Ministerio Público Fiscal de la Acusación, a cargo de los fiscales coadyuvantes Natalia Palacín y Juan Claudio Aguirre. La menor se encontraba junto a su madre, FAS, quien es investigada por el presunto delito de sustracción, retención u ocultamiento de un menor de 10 años. Según la hipótesis de la fiscalía, la mujer habría sacado a la niña del país sin el consentimiento de su padre, al menos desde el 23 de agosto de 2023, interrumpiendo todo contacto con él. El caso dio un giro fundamental luego de la difusión mediática del expediente. Una persona que solicitó mantener el anonimato aportó datos precisos sobre la ubicación de la madre y la niña. A partir de esa alerta, la Fiscalía canalizó la información a través de Interpol, conectando las oficinas centrales nacionales, OCN de Buenos Aires y Caracas. Así que, excelente esto, la niña va a poder ser restituida, entonces, una niña argentina, una niña santafesina que estaba en Venezuela desde el año 2023. 56 de las 8, nos vamos. Mis ojos se despierten. 20 grados 3 décimas la temperatura en la ciudad, cielo algo nublado. La humedad del 96%, como por supuesto se imaginarán. La presión de 993 hectopascales, del noreste el viento soplando a 13 kilómetros por hora con una visibilidad de 15 kilómetros. 18.35 y se va el solcito. Máxima de 29 grados para este viernes. Se descendió un poquitito la máxima prevista, según lo que citábamos en el día de ayer. Pero, el pronóstico señala para esta mañana un cielo parcialmente nublado. 18 grados de temperatura, vientos del norte con ráfagas entre los 60 y 69 kilómetros por hora. Misma dirección del viento y ráfagas previstas para la tarde, también ya catalogado como ventoso directamente. Y la noche, con tormentas fuertes probablemente, 23 grados de temperatura, vientos del noroeste con ráfagas también entre 42 y 50 kilómetros por hora. Las probabilidades de precipitación para esta noche de un 70% como máximo. El sábado mañana la mínima de 16, la máxima de 25. Madrugada y mañana que continuarían con probables tormentas fuertes, vientos del suroeste con probables ráfagas también, y el resto del día ya rotando al sur, sureste y terminando en el noreste con un cielo mayormente nublado. El domingo la mínima de 14, la máxima de 24, cielo mayormente nublado para todo el día con vientos del noreste. Y el lunes la mínima de 16, la máxima de 22, cielo mayormente nublado que nos reencontrará con una mañana de 16 grados de temperatura y vientos del suroeste. Pero claro, eso no es todo. Tenemos vigente actualmente una alerta amarillo por tormenta y en alerta amarillo por viento, Con vigencias, el viento para esta mañana y tarde y la tormenta, del tipo amarillo para esta noche, la madrugada y la mañana del sábado primero de agosto. Así que amigos y amigas, quedamos atentos a toda esta información, más que nada del tiempo, estar atentos por supuesto a las alertas y cualquier tipo de información, Adiós. Nos vamos, se quedan en La Max, tengan un muy buen viernes. Por supuesto, quédense en La Max, que se viene de todo también en la mañana. Pásenlo lindo, buen fin de, nos reencontramos.

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5: 9 de la mañana en la República Argentina. Economistas y exfuncionarios avalan la reforma al Banco Central. El directorio de CIT Asesores, Camilo Tiscornia, y el ex titular de la entidad financiera oficial, Daniel Marx, coincidieron en que el anuncio es una señal de fortalecimiento fiscal. Crisis de inmigrantes en Ceuta. El presidente de España, Pedro Sánchez, denunció una violación de la integridad territorial de su país y pidió que Marruecos materialice cuanto antes la repatriación de las personas que ingresaron sin los controles. Por Radio Nacional, el periodista del Faro de Ceuta, José Luis Echarre, dijo que la situación generó problemas humanitarios.
6: Al fin y al cabo, aquí existe el Centro de Estancia Temporal de Inmigrantes, sí, que se llama el CETI, porque claro, en Ceuta al fin y al cabo es recurrente que vengan inmigrantes, ¿no? Es una zona en la que, bueno, el foco está allí. Y bueno, el centro está preparado para unas 500 personas y claro, el problema está en cuanto vienen 50.000. Y ya con esta entrada masiva que llegó desde ayer sobre todo, completamente imposible. La gente en la calle buscándose la vida, gente en parques, en el bosque, en todos lados. Ahora mismo la gente busca un hueco donde dormir y es que no lo hay.
5: La información del deporte con Nicolás Álvarez.
7: A los 66 años murió Franco Baresi, histórico defensor del Milan y leyenda del fútbol italiano. Fue campeón del mundo con la selección italiana en 1982. Además disputó más de 700 partidos con el Milan.
5: El estado del tránsito con Romina Wiener.
8: Atentos en la provincia de Córdoba, hay que transitar con precaución en rutas y autopistas. Calzada húmeda y resbaladiza por lluvias en diferentes sectores. Aumentar la distancia de seguridad En la autopista Córdoba-Rosario, rutas nacionales 8, 7, 36, 158. Ser precavidos al transitar. Además, en Mendoza sigue cerrado el paso internacional Cristo Redentor, ubicado en la ruta nacional 7. Lleva 17 días de cierre por el temporal de nieve en zona de alta montaña.
5: En Buenos Aires la temperatura 15 grados 9 décimas, la humedad 87%, el cielo está nublado.
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0: 9 de la mañana, 9 minutitos, amigos y amigas, ¿cómo están? Buen, pero buen día viernes. Bienvenidos al último de la semana y bienvenidos al último del mes de julio. Hoy lo estamos despidiendo a este séptimo mes del año 2026 y arrancaremos oficialmente esta medianoche con el segundo semestre, ¿no? Si no mal cuento, después le voy a pedir una cuenta regresiva a Rodrigo para que empecemos a contar de acá fin de año. Ya empezamos después de hoy a planificar todo lo que nos vamos a tener que ir preparando, haciendo, viendo de cara a fin de año, ¿no? Porque ahora todo lo que pase la frontera de julio, primero habrá consumido las vacaciones de mitad de año. Ya no habrá excusas, este fin de semana se termina toda la festichola en todas las provincias que todavía están con el descanso invernal. Y después ya encararemos todo hacia fin de año, despedidas, egresados, qué sé yo, ¿viste? Todo lo que viene en la marea del segundo semestre. Así que en un ratito ponemos cuenta regresiva para arrancar, ojalá que sea de una muy buena manera, la segunda parte del año, oficialmente la segunda parte del año, con un agosto que promete ser bastante larguero, como lo sabe ser agosto. Así que hay que cerrarlo con todo el mes de julio, que no viene corto, tampoco que ha tenido toda la intensidad el mes de julio, ¿no? No le ha faltado nada este mes, que hoy estamos terminando, señoras y señores, con un fin de semana que pintó así, con una temperatura fuera de lugar. Sí, está fuera de foco la temperatura que tenemos en este momento, porque yo tengo calor, no puede ser que 9 de la mañana, 10 minutos, tenga calor, cuando hasta ayer estuve abrigado hasta ahora, ¿no? Y ahora tenemos este día que está muy, muy, muy, muy húmedo, una humedad impresionante. Está en los niveles estratosféricos que te imagines, está el porcentual de la humedad hoy en la ciudad de Ceres y toda esta amplia región. Aunque no hubo una neblina tan espesa, tan intensa, sí se dieron bancos de niebla en algunos lugares de la región, pero así está la mañana en nuestra ciudad de Ceres. Parecería que hubiese lloviznado, ¿no? No les queda el foco ahí puesto, tac, vos ves la foto y parecería como que hasta hubiese lloviznado. No, no, así está la ciudad de Ceres hoy, muy húmeda con esta, bueno, imagen postal que podría cambiar en las próximas horas, de acuerdo a lo que destacó Rodrigo en la primera mañana, hablando de un posible cambio, ¿no? Con algunos vientos, con principalmente vientos del sector norte, probables tormentas para esta noche. Hay alertas, ¿eh? Han aparecido algunas alertas también del Servicio Meteorológico Nacional en las últimas horas. Así que veremos cómo pinta. Bueno, un viernes con muchas cosas acá en la Max Stream. Hoy está Guirado, hoy tenemos Disco Show con Gilbert al mediodía. Así que tenemos un montón de cosas para cerrar el mes de julio. ¿Cómo anda, Rodri? ¿Todo bien?
1: Buenas, ¿qué cuentan? ¿Qué dicen? ¿Cómo están todos? O buen viernes.
0: Patinando acá la humedad, Rodrigo.
1: Tremendo, está muy intensa la cuestión.
0: Terrible, ¿eh?
1: Todo muy húmedo, todo mojado, todo así, pesado, molesto.
0: No está para baldear la vereda, o sea, es que no, no es una buena recomendación.
1: No está para mojar absolutamente nada, ¿viste? Aléjense del agua, la verdad.
0: Te queda a donde hacen pichín los perros, ¿viste? Te queda toda la mancha.
1: Claro,
0: así.
1: Cualquier cosa, ¿viste? Cualquier líquido que se vuelque hoy va a ser un dramón.
0: Terrible.
1: Un problemón, te van a odiar, ¿viste?
0: Pero parece, bueno, como diría un amigo mío, ¿qué pastiz que es esto, loco?
1: Es un quilombo, es una mugre.
0: Sí, limpien, loco, porque verán, él parece un pastiz.
1: No, todo. No, ese es el problema, que no se puede limpiar
0: nada. No se puede limpiar nada.
1: No hay posibilidad de hacer ningún efecto con la limpieza.
0: Colgás algo en la soga, no sé, lo terminas escurriendo.
1: Claro.
0: No se seca nada,
1: no,
0: Rodrigo.
1: No se seca absolutamente nada. Olvídate, ¿viste? La verdad que sí. Así que estamos acá expectantes primero del día que nos vamos a tener que bancar hoy y después de las probables consecuencias que esto puede traer.
0: Ah, que estuviste contando algo. ¿Qué está pasando?
1: Y bueno, estamos expectantes primero con la ventosidad que podemos llegar a tener hacia la tarde de hoy.
0: Ajá.
1: Y luego para la noche también, por supuesto, las probables tormentas, algunas fuertes según informaría, según informa el servicio. Y obviamente también considerando que estamos bajo alerta, ¿no?
0: Sí, vos viste lo mismo que yo.
1: Claro,
0: anoche empezaron a llegar todas las alertas del
1: Totalmente,
0: servicio.
1: Totalmente, sí, exactamente. Llegaron las alertas, ya nos vienen
0: avisando. En algunos son alertas naranja, Rodri, ¿no?
1: Correcto, en algunos casos sí. Para nosotros todavía es amarillo. Pero no descartamos que podría volverse naranja en el transcurso de las horas.
0: Muy bien, así que vos decís, por probables tormentas fuertes.
1: Correcto.
0: ¿Con viento, Rodri, y precipitaciones o solamente vientos?
1: Más que nada viento y tormenta. Pero podría haber precipitaciones intensas también. En ese marco, no las descarte, ¿viste?
0: Bien, bien. Así que hay que prepararnos para este fin de semana. Aparte, estaba viendo algunas imágenes que vos ponés ahí también de nuestros amigos del litoral.
1: Claro.
0: En otros lugares está todo igual, ¿viste? La humedad que hay. Sí, gente, olvidate. Mangas cortas, Rodrigo.
1: Una locura, chicos.
0: 31 de julio.
1: Claro.
0: Gente de mangas cortas. Caminando lo más tranquilo ahí en el puente.
1: ¿Viste? Viajamos al futuro, al pasado, no sé en dónde estamos, ¿viste?
0: Sí, no. Y te vas a las imágenes que hay, ¿no viste Bariloche?
1: Ay, mira.
0: Ahora le están sacando un poco la alarma porque estaba todo.
1: Que afloje un poco.
0: Sí, no se podía ir ni dos cuadras.
1: No.
0: ¿Hacia dónde quieren ir? Queremos ir hasta acá, a la clase de allá enfrente. Si queremos, no pueden salir. Dice.
1: Enciérrense,
0: nomás. Enciérrense porque acá no se puede pasar. Claro, terrible. La parte de bien tormentas de manto. ¿Cómo se dice la tormenta de manto blanco?
1: Ah, mira.
0: Sí, la de manto blanco cuando viene la tormenta de viento que te trae la nieve.
1: Claro.
0: No se ve nada esa. ¿Te tapa?
1: No, olvídate.
0: Y sos boleta, Rodrigo.
1: No, lo jodido que te agarre, ¿viste? Y vos no estés acostumbrado a cómo comportarte en ese contexto, ¿viste? Eso siempre es lo peligroso, ¿viste?
0: Allá están todos, no saben qué ponerse arriba y nosotros estamos acá en mangas cortas.
1: Totalmente, ¿viste? Viendo qué hacemos con esto, ¿viste?
0: Viendo qué hacemos con esta humedad de perros.
1: Claro. Viste que medio que la queremos resistir, de decir, no me quiero desabrigar todavía, ¿viste?
0: Pero y no nos va a quedar otra, chicos. A mí no me sirve desabrigarme, ya vengo con un julio bastante complejo. Sí,
1: pero lo que pasa es que si no te desabrigas también por ahí es peligroso, ¿viste?
0: Sí, no sé.
1: Termina siendo un drama.
0: Hoy fue un quilombo ponerse. No sabía qué ponerme.
1: No, la verdad que no sabes cómo vestirte directamente.
0: Una camperita, le puse una campera así nomás. Y sí, ¿qué crees que te. O sea, se pone una camisa así.
1: Claro.
0: Pone una remera. La remera la no daba. Da muy guaso, ¿viste?
1: ¿Por qué? No
0: sé.
1: Lo va a ver, olvídese.
0: Se me hace como que estoy. Tampoco exageré.
1: No, bueno, pero ¿qué quieres? Si la temperatura se lo pide.
0: No, deja. Ayer estuvieron todos los que crucé andando todo de remera.
1: Mira,
0: la gran mayoría de personas que.
1: Sí,
0: a la tarde, momento. A la tarde, ayer. Así que imagínate hoy. Hoy aparecen los Jotas de al rato.
1: Claro, viste, hoy va a ser un desmadre directamente.
0: Hoy Renzo Zurbera está con todas las piletas.
1: Sí, hoy algunos se va a animar,
0: claro, patitas ahí en la pileta.
1: Qué lindo, por favor, qué hermoso relax.
0: Estamos delirando un poquito.
1: ¿Por qué?
0: Estamos en un delirio absoluto.
1: Para nosotros puede ser un delirio, pero para otros, yo no sé, mira, con la gente nunca te confíes.
0: No. Mirá lo que es Bariloche. Esto debe ser Cerro Catedral.
1: Correcto, es el Cerro Catedral.
0: Mirá lo que la nieve allá arriba.
1: Espectacular.
0: Mirá esta postal. Es decir, esto es Argentina también.
1: Claro, todo esto es la misma.
0: Vamos a partir de la base que todos estamos en la misma.
1: Por el mismo precio es este país, chicos. El Cerro Bayo.
0: Sí, este es el Cerro Bayo. Mirá estas postales que. Porque a mí me gusta porque los chicos de los streams y todo. Uh-huh. Ayer había un streaming muy conocido, trabajando las leñas.
1: Ajá, mirá.
0: Está haciendo el programa desde allá. Y dice, che, esto también es Argentina, dice, ¿no? No,
1: claro, se van a creer
0: que.
1: Por supuesto, queridos.
0: Estamos en otro lado. Esto no es Europa ni nada.
1: No, ya quisieran.
0: Las postales increíbles. Y claro, y vos lo ves desde acá, desde este larga vista, podríamos decir.
1: Claro, viste, estamos
0: con este lente que
1: espiando
0: tenemos.
1: Desde acá. Desde el, ¿viste?
0: Parece que está en otro planeta.
1: Sí, totalmente. Es otro mundo, ¿viste?
0: Es otro mundo.
1: Estamos viendo una peli en vivo, ¿viste?
0: Mirá lo que qué hermoso que se ve esa aerosilla.
1: Ah, tremendo, la verdad que sí, ¿eh? Mirá la máquina ahí para manejar la
0: qué
1: nieve.
0: Hermoso,
1: una locura, chicos.
0: Qué lindo, qué lindo.
1: Claro, vos imaginate que te levantás todos los días y este es el paisaje que te encontrás en
0: igual
1: la ventana.
0: Te digo, hace un frío de perro. Vos sé que yo digo, qué lindo, claro. Qué lindo, porque lo veo desde acá.
1: Yo que lo mismo, ¿eh?
0: Sigo estar ahí, voy a andar cagado de frío.
1: Ya andaría a las puteadas. Diciendo,
0: y aparte yo andaría totalmente con alguna pastilla tomando algo para que me pase el dolor de garganta.
1: No saldría directamente.
0: No,
1: ya hay que salir a palear nieve otra vez.
0: Ya te digo que lo veo porque me encanta verlo.
1: Claro,
0: desde acá.
1: Claro. Ahí nomás, viste, por la cámara, viste.
0: Después te vas ahí y empezás a andar tornudando.
1: Claro, y después te quiero ver que salí a la mañana y el auto no quiere arrancar y vos tenés que ir a laburar. Y
0: aparte, ponerle vos las cadenas.
1: Sí, exacto. Te tenés que levantar ahí medio cruzado, ¿viste? Y tenés que. Cierto que no dejé las cadenas
0: puestas. Y encima ponelas vos, que si no sabés que había la rueda, querés poner las cadenas, dijo.
1: Claro, exactamente. Y encima, ¿viste? Ahí no creo que haya un citerio que te vaya a buscar, ¿viste?
0: No sé, pero debe haber. Taxi de nieve.
1: Te debe cobrar bien, me imagino. Ok.
0: Olvida. Entre. Aparte, Uber ahí en todos lados.
1: En muchos lugares, sí, más que nada lugares turísticos, sí. Sí, sí, sí.
0: Uber y Didi, bueno, ¿no? Esos son los lugares que hay.
1: Mirá, tenés muchos. Uber, sí. Didi, Cabify, no sé, el despliegue nacional, pero
0: en
1: sí,
0: el, sí. En el otro día, ¿quién era el que decía quiénes eran las dos que competían mundialmente?
1: Ajá.
0: Uber y Didi.
1: En general,
0: en
1: creo
0: Egipto
1: que
0: le pidieron
1: sí.
0: un Uber abajo de la sí. pirámide.
1: Mirá.
0: Llegó el chabón.
1: Ah, sí, por supuesto.
0: Anda en todos lados.
1: Lo que está creciendo mucho en Argentina, obviamente hoy más que nada en las ciudades más grandes, es la versión de estas, pero en moto.
0: Ajá.
1: También, bien. Viste. La versión es moto, es mucho más económica, obviamente. Sí. Pero sí, sí, sí.
0: O sea que se ve que esos servicios están en todos lados.
1: Sí, tienen sí. una penetración importante, viste. Pero bueno, después lo que sucede también.
0: El Uber de Ceres sería Ricardo Citerio.
1: De alguna forma, sí.
0: Exacto.
1: Ya quisieran los Uber. Ya quisieran. ¿Sí? Ya quisieran, viste. Pero bueno, es una cuestión. Que casualmente, mira que era noticia hoy en algunos medios, porque en la capital provincial están teniendo un drama con los Uber.
0: No me digas.
1: Claro, porque muchos autos están quedando fuera del servicio por la antigüedad de los vehículos. Se ve que a los muchachos les está costando renovar el vehículo. Y se ve que la empresa tiene limitaciones de la cantidad de años.
0: No, pero aparte, yo lo escuché a un chico que,
1: claro, ¿viste?
0: Que dejó de laburar en una oficina y ahí le había comprado un auto. Toyota Corolla tenía.
1: Claro.
0: Nuevo, ¿no?
1: Bien, si es nuevo, no me
0: perdona. Sí, lo tenía y contaba justamente que un par de amigos de él se habían tenido que bajar porque no les daba el modelo del vehículo.
1: Exacto, ya el vehículo no les daba para la.
0: Y
1: para
0: no
1: la
0: es que el vehículo estaba hecho pedazo y nada, no le daba el modelo.
1: No, ya es un modelo antiguo para la empresa que ya no considera.
0: Sí, te van descartando.
1: Exactamente.
0: Bueno. Y bueno, y quedan los modelos, no sé, pero el otro día no es para hablar de diferencias económicas, pero
1: sí.
0: mostraban el transporte. Tipo remis en creo que en Emiratos Árabes.
1: Mira.
0: Y sí, eran todo importados. Rodrigo era Mitsubishi. No, eran Audi, creo.
1: Ah, mira. Ah,
0: lógico. Sí, nada. Sí.
1: Ah, bueno, sí.
0: Estamos hablando de una ostentación casi única.
1: Bueno, sí, en ese contexto es lógico. Además, a ese precio también cuesta el servicio. Porque obvio también, por ahí mucha gente no lo sabe. No sé si está totalmente desplegado en Argentina también. Pero en otros países, yo me enteré esto viendo contenido de Estados Unidos. Vos tenés diferentes categorías de Uber. Tenés el Uber económico, el normal, digamos, el para todos los días.
0: Sí.
1: Y después tenés versiones, viste, ya con... Te cae la SUV esta, viste, negra, carita, viste, así tipo presidente, viste.
0: Claro.
1: O te cae un importado, como bien usted cita. Obvio que así vas a...
0: Con algún otro servicio también.
1: Exacto. Obvio que así vas a pagar la tarifa, ¿no?
0: No, totalmente.
1: No es lo mismo.
0: Yo me imagino que no debe haber un Uber general para todos, sino que debe haber escalas.
1: Claro, exactamente. Mira, buenísimo aporte del amigo Citerio. Son 10 años la antigüedad. Excelente, amigo, claro. 10 años de antigüedad tenés que tener para el servicio de tu vehículo.
0: Claro. Uh-huh. No la cantidad de kilómetros, sino los años.
1: No, los años parece que viene por eso. Mirá. Claro, deben tener seguramente un listado de modelos.
0: Porque mirá y demás, que le metes kilómetros a los vehículos de transporte.
1: Sí, totalmente. Bueno, y lo que muchos han hecho también, Martín, que por ahí muchas veces es un secreto a voces. ¿Por qué en algunos lugares la situación se calmó entre remiseros, taxistas y Ubers?
0: Y no, pero otro lugar está podrido.
1: No, pero en la mayoría de lugares. ¿Qué pasó,
0: Martín? Sí, se convive.
1: Pero, pará, se convive, pero ¿sabes por qué? Porque los taxis y remiseros laburan de Uber también, al mismo tiempo.
0: Ahora hacen lo mismo.
1: Pero claro, los muchachos la vieron, la verdad que fue la mejor medida que podían tomar.
0: Igual en un momento se había puesto picante también, me acuerdo cuando aparecieron los remiseros. Las empresas también, remises, que tenían los autos sin pintar.
1: Por ejemplo.
0: Me acuerdo que las agrupaciones taxistas, no me acuerdo cómo se llama el sindicato de los taxistas, ¿sabes?
1: Ay, no, tampoco.
0: No, pero el secretario general, un Moyano era.
1: Y probablemente.
0: Era un tipo pesado.
1: Es un sindicato fuerte, sí, por supuesto. Y hoy no lo sé, probablemente lo sea
0: era.
1: Todavía. Pero pará, los taxis no dejaron de existir y siguen teniendo su peso todavía.
0: Bueno,
1: ¿viste?
0: Y vos sabés que en un momento cuando le aparecieron las empresas remises, los taxistas también salieron a hinchar las bolas.
1: Sí, por supuesto.
0: Y se había puesto, pero picante.
1: Sí.
0: Se agarraban con los palos, ¿viste?
1: No, ¿viste? Los muchachos se encontraban en la calle y se repudría, ¿viste?
0: Imagínate Buenos Aires, donde la convivencia es mucho mayor, Rosario.
1: Claro,
0: ciudades picantes.
1: No, y en un momento, ¿viste? Que hubo en algunos lugares, más que nada con el tema Uber, llegó a haber una persecución, ¿viste? Los buscaban, los pedían y los agarraban, ¿viste? Directamente.
0: ¿A los chicos de Uber?
1: A los muchachos, claro, ¿viste? Uh-huh. Los llamaban a propósito, ¿viste?
0: Sí.
1: Y claro, los terminaban, ¿viste? O los amenazaban o en algunos casos hubo hechos de violencia.
0: Sí.
1: Directamente.
0: De verdad que... Y después fueron penetrando mucho en las películas.
1: Ah, sí, también, obviamente.
0: En Hollywood también hubo como un guiño.
1: Claro. Product placement no es gratis.
0: Sí, hay una de, por ejemplo, el Justiciero, sí. Donde el Justiciero 2, creo, uh-huh. Hace, DC Washington hace de chofer de Uber.
1: Claro.
0: Y van mostrando dentro del auto lo que él va viviendo con todos sus pasajeros. Uh-huh. ¿Me entendés? Y claramente no está pintado el auto de nada, José, un Uber.
1: No, exactamente, es un auto.
0: Aparte, él en un momento, claro, en un momento reacciona, va y dice, la tarjeta uh-huh. esta no pasó.
1: Claro.
0: De unos chicos que habían maltratado uh-huh. a una chica, viste, los va, después los caga palo. Pero le va y le baja, dice, esta tarjeta no pasó. Entonces, como diciendo, ¿cómo pagás? Y encima le dice, poneme 5 estrellas. Le dice. Claro, después de que claro. le pega, dice, pone, porque vos lo tenés que calificar.
1: Claro,
0: vos tenés que calificar. Todo esa, la ese tipo. Después una mujer que también hacía de transportista, así también.
1: Claro.
0: También una película de acción donde la remisera era Uber.
1: Claro,
0: o Didi, alguna, pero los calificados también. Uh-huh, uh-huh. ¿Me entendés?
1: Sí, el Uber se volvió el estándar, viste, de la industria.
0: Claro, digamos. Que no sé de dónde está la base. ¿Quién es el dueño de eso?
1: Uber no.
0: ¿Quién es? ¿De dónde? ¿Qué país lo puso? Decime que es el gran país del norte.
1: Pesa. No, creo que es europea, che. Uber Technologies, conocida simplemente como Uber, es una empresa. Ah, no, es estadounidense, sí. ¿Y cuál es la que era finlandesa? Bueno, Didi. Se me cruzó. Didi. No sé, che. Capaz que se me cruzó a mí, viste.
0: Cabify nuestra, ¿no? Cabify Argentina.
1: No sé, che. No sé si alguna es nuestra,
0: Dice que Cabify sí.
1: Puede ser, vamos a chequearlo. Porque Didi es extranjera también.
0: Sí, esa debe ser europea. Porque vos como remisero creo que podés tener las dos, ¿no? Podés prestar servicio para las dos.
1: Vos sabés que no sé, calculo que sí.
0: Cuando te inscribís.
1: Viste, Cabify es española.
0: Española. Esa es la que hace el autito que entra a la cancha, viste, que lleva la pelota.
1: Claro, claro. ¿Viste? Sí. Y Didi es china.
0: Ah, China.
1: Uh-huh. Sí, con sede en Pekín.
0: Así que mirá qué lindo enfrentamiento Uber-Didi.
1: Claro, ese es el clásico.
0: El famoso clásico China-Estados Unidos.
1: Ese es el clásico, porque es la realidad. Ellos compiten directamente estas dos empresas, ¿viste? La otra viene más de atrás, ¿viste?
0: Cabify
1: es más de atrás.
0: Y debe haber otras también.
1: Debe haber más,
0: qué raro que en Argentina no tengamos ninguna, Rodri, Muy raro.
1: Mira, no lo descartes. Capaz que nosotros no nos enteramos, ¿viste? Porque acá la movilidad no sí, tenemos tanto.
0: Bueno, tenemos Remisiterio.
1: Acá la movilidad es, claro, exactamente, a esos niveles. Pero, exacto. En localidades más grandes debe haber. Sí. Bueno, además de que se sigue conviviendo con las tradicionales, ¿viste? Sí. Remiserías, radiotaxi,
0: acá taxi, Vero, acá y Vero, etcétera. Vero me dice, hola chicos, buen día.
1: Hola.
0: Dice, yo cuando voy a visitar a mi hija Rosario, tomamos uh-huh. siempre Uber.
1: Claro, claro.
0: Dice, no solamente es muy buena la atención, sino que además uh-huh. es rápida y económica.
1: Uh-huh. Sí.
0: Es rápida y económica. Uh-huh. Sí, creo que ellos te asignan el llamado, por ejemplo, Rodrigo está en el barrio de él.
1: Claro.
0: Y enseguida le asignan a alguien que esté ahí.
1: Claro, la idea es esa.
0: Y yo pido uh-huh. uno acá y no me viene el de Rodrigo de allá. No, claro, uno que esté acá.
1: No, por supuesto. Primero que nada, obviamente, el conductor tiene que aceptar el viaje.
0: Sí, el conductor tiene que saber.
1: Y todo se maneja por posicionamiento.
0: ¿Viste? En Uber hay un chico uh-huh. que está haciendo un programa que se te dice Bunker on Road. Uh-huh. Y después está uno que Uberiando Buenos Aires también.
1: Mirá, también, claro.
0: Que son canales. Después hay una chica que también lo está haciendo.
1: Bien, está
0: pero
1: bueno.
0: Pero no tiene tantos seguidores. Uh-huh. Y vos sé que a veces cuando le ponen, dice acá no, algún barrio medio complejo, 12 de la noche.
1: Claro, por ahí, viste,
0: Ellos no agarran el viaje. Uh-huh. Dice, no, acá más vale, no se mete nadie. Dice, entonces vamos a rechazar.
1: Claro,
0: no seamos angurrientos. Para agarrar un viaje, metamos un quilombo. ¿Viste? Sí. Hay cierta hora que ellos ya no toman viaje en algunos barrios.
1: Claro, pero lo mismo que haría un taxi. Los taxis y remises tampoco van a ir.
0: Los colectivos no entran ni a palo.
1: El colectivo capaz que sí, viste, pobrecito.
0: No te vas a creer.
1: No, al colectivero le toca, Martín, porque tiene la
0: adentro,
1: línea. Pobre.
0: Adentro no pasa.
1: Le toca.
0: Cerca.
1: No, pero le toca.
0: Pero no pasa adentro.
1: Viste, pobre colectivero, a ellos, viste. Ellos no tienen mucho margen, viste, lamentablemente.
0: No, eso no.
1: No es lo mismo que el muchacho del Uber que dice, che, yo por acá no me mando, viste.
0: Sí.
1: No, sí, ellos pobres tienen que cumplir, viste. Seguramente, obviamente, de noche, a lo mejor también por una cuestión de demanda, las frecuencias sí. se limitan y los tránsitos.
0: Y acá también me aclara que hay muchos estudiantes que hacen Uber, ¿no?
1: Claro, sí, exacto.
0: Muchos chicos están estudiando en la universidad.
1: Claro.
0: Son uberistas.
1: Claro, viste, lamentablemente sí, para mucha gente. Y mucha gente que sí, viste. El Uber es la típica changuita cuando necesitas un extra, ¿viste?
0: Ah, ni hablar.
1: Porque también está la misma Uber lo promociona de esa forma. Didi también, por lo que he visto. Sí. Ellos, ¿viste? Por ahí,
0: no está
1: más allá
0: mal.
1: De que mucha gente lo usa como principal ingreso, pero medios que ellos, ¿viste? Porque no creo que tampoco se gane tanto, ¿viste?
0: Es verdad.
1: Es que, ¿viste? Es el famoso caso de no me hice rico firmando cheques.
0: No, sí, eso está.
1: Claro, ¿viste?
0: Che, bueno, gracias a lo que están escribiendo por acá también, que se plegaron, dice, ay, qué hermoso Bariloche, dice acá el 148. Sí, está muy lindo. El tema es que está un poquito justo lejos para andarle de acá, salir esta tarde y volver el domingo.
1: El tema de la llegada, amigo, ¿no? ¿Viste? Pero bueno, ¿viste?
0: Hay que volar hasta allá.
1: Si consiguiéramos volar, bueno, dentro de poco parece que se van a ampliar las frecuencias desde la ciudad de Santiago del Estero y prometen precios muy bajos en el primer tiempo, así que podrían aprovechar eso a lo mejor.
0: ¿Cómo, Rodri?
1: Se van a ampliar las frecuencias. Una de las empresas que tiene trabajo, que tiene muchas rutas aéreas en nuestro país, va a ampliar sus frecuencias desde Santiago del Estero.
0: Ajá, desde Santiago.
1: Exacto. Y promete las primeras semanas, los primeros vuelos, desde los 39 mil pesos. Así que averigüen. Por ahí consiguen algo barato y se pueden ir al sur en avión.
0: ¿Desde Sauce Viejo no sale nada?
1: Seguramente. Dedujo que sí. Y si no, bueno, ya tendrán que saltar a Rosario, Córdoba.
0: Claro.
1: Pero se ahorran, ¿sabes? Todo. Sí, Rosario, se ahorran en tiempo.
0: Rosario, además, el aeropuerto es internacional.
1: Claro, por supuesto. Exacto, al igual que el de Córdoba. El de Sauce me parece que es más chico, ¿viste?
0: El de Sauce sí.
1: Sí, más chico.
0: No sé si hay inclusive vuelos internacionales de Sauce.
1: Capaz que no, che, ¿no?
0: Capaz que no. De ahí no creo. Uh-huh. Che, bueno, gracias, Lean, querido. Un abrazo grande. Paso Boca con penales, me dice ayer. De Boca, por lo menos está la próxima instancia de la Copa Sudamericana, Boquita. Vamos, Lea, todavía. Hincha Boca el hombre, mirá. Me dice que pasaban a penales. Me lo refriega como si nosotros... Tranquilo, porque nosotros no jugamos todavía.
1: Sí, igual me parece que fue media sufrida la cosa, no sé.
0: Parece.
1: No sé si es para celebrar
0: acá,
1: tanto.
0: Acá no me dice nada que haya sido sufrido, me gasta este.
1: Mira, yo lo vi con un amigo y mi amigo la sufrió, ¿viste?
0: ¿Viste?
1: ¿Cómo que? No sé.
0: Bien, ¿viste? Que lo hayas visto, no, yo no vi nada.
1: O sea, ¿viste? No estaba muy contento mi amigo cómo fueron las cosas, ¿viste? No,
0: bien, pero vale aclararlo.
1: Claro, bueno, y el mismo técnico también hizo la autocrítica después en las declaraciones,
0: ¿sí?
1: ¿No?
0: Bueno, pero pasaron ahí.
1: Sí, se pasó, pero... ¿Qué condiciones?
0: O sea... No, yo estuve viendo algo más interesante, Rodrigo. Estuve viendo la conferencia del presidente. ¿Lo viste con la conferencia del presidente? No, la conferencia, perdón, la cadena nacional.
1: No.
0: ¿Por qué?
1: Cambié de canal. No, es que no voy a ver, estaba Sofía, que la verdad que...
0: No, pero era la reforma de la Carta Orgánica del Banco Central. ¿Cómo me extraña, Rodrigo?
1: ¿Cuánta gente la pudo haber visto?
0: No sé cuánta gente la vio. ¿Qué dice el rating de la cadena? El tema, no sé cuánta gente la vio, el tema es cuánta gente la entendió.
1: Ah, bueno, si el rating probablemente es bajo, entonces menos también es del que la entendió. Pico inicial de 28.5 al comenzar la transmisión.
0: Bien.
1: Terminó bajando hasta los 23.6 al finalizar el discurso. Se registró una pérdida de casi 5 puntos, un 17% de espectadores que optaron por apagar o cambiar de contenido.
0: Bueno, está claro que duró 14 minutos puntual, claro. La conferencia. Uh-huh. ¿No? La leyó otra vez. A la par estuvo el equipo económico y, bueno, parte de su equipo político, porque al estar Patricia Bullrich y al estar Martín Menem, está claro que esto va al Congreso, ¿no? Es un indicio de que son los que van a tener que arrimar todas las tropas, porque esto se necesita aprobación en el Congreso.
1: Claro, totalmente.
0: Esto no es que decidió por decreto, no se puede. Uh-huh. Tiene que ir al referéndum del Congreso de la Nación, donde vendrá el debate. Está claro quiénes van a votar en contra. La izquierda se va a oponer a todo esto.
1: Mirá.
0: Ya lo dijo anoche en algunas entrevistas. Dice que esto es un despropósito nunca antes visto. Y después vamos a ver qué manifestaciones habrá desde el sector del peronismo, que hay algunos que le han acompañado muchas de las reformas y las leyes que ha propuesto el presidente de la Nación. Ayer, en un juego fuerte entre los periodistas mismos de distintos medios, Rodrigo, yo veo mucho Infobae,
1: sí.
0: Hubo un fuerte debate entre los propios periodistas,

0: empleo, bueno, emprendimientos. Y bueno, el presidente le saca todo eso.
1: Claro.
0: El presidente Milei la vuelve al origen de la carta fundadora del Banco Central,
1: Mira.
0: que solamente es cuidar el valor de la moneda. Si para lo único que tendría que estar el Banco Central es para eso, cosa que se debate mucho entre los equipos económicos, si realmente los bancos centrales tienen que estar para eso, lo que sí es que está respaldado porque en todos los países del mundo generalmente respalda la moneda nomás.
1: Claro.
0: Los bancos centrales no fomentan ni el empleo ni nada. A pesar que ayer aportaba Gonzalo Asís que el FED en los Estados Unidos sí tiene una salvedad que apoya el empleo, el Banco Central.
1: ¿En serio?
0: Pero es el único punto que se le agrega al de Milei. Después no hay ningún país en el mundo fuera de Estados Unidos que... Bueno,
1: qué lástima que no copiamos eso.
0: Sí. Pero el resto del mundo, el resto de los países serios, fuera de Estados Unidos...
1: Bueno, pero el resto del mundo no es faro para nosotros.
0: Ah, bueno, sí.
1: Qué lástima que no pudimos copiar eso, que bien nos vendría. Uh-huh. ¿O me equivoco?
0: Sí, los periodistas decían que estaba bien como está.
1: ¿Para quién?
0: Custodiar el valor de la moneda, ¿no?
1: ¿Para quién?
0: Principalmente para el gobierno nacional.
1: ¿Y para la gente?
0: Para la economía.
1: ¿Y para la economía? Claro, ¿y para la economía de la gente?
0: Bueno, la economía se supone que ahora sin inflación, porque esto lo que busca es que en 10 años no tengamos inflación.
1: Ah, bueno, pero en 10 años, bien, en 10 años charlamos. ¿Y ahora?
0: No, ahora no hay ninguna posibilidad de que te ayuden nada. Esto es previsión.
1: Pa.
0: Bueno, te desilusiono.
1: El especialista en crecimiento económico con o sin dinero.
0: Bueno, y está claro que lo que buscó también, dicen algunos, es camuflar el shutdown.
1: Claro.
0: Que es el famoso... También... Ahí ya ningún país del mundo lo tiene.
1: Claro.
0: Es congelar el Estado si es que el presupuesto se agota.
1: Claro, claro.
0: Le preguntaban todos, porque viste que el gobierno lanza y no corresponde después. No hay respuestas.
1: Todo un síntoma.
0: Claro, sí. Muy, muy basado en lo que era Cristina Fernández Kirchner, que
1: claro,
0: no daba.
1: Claro, exactamente.
0: Igual.
1: Las criticadas cadenas nacionales de Cristina se las criticaba por esto.
0: Exacto.
1: Porque eran un monopolio de la palabra y no había posibilidad de hacer ningún tipo de pregunta. Bueno, lo mismo.
0: Y aparte, pobre Santilli, lo abordaron después.
1: Claro, claro.
0: Se fue. Bueno, se fue. Sí, ¿qué va a explicar?
1: Ah, huyó. Y capaz que no había entendido por eso. A lo mejor tampoco pude explicar porque no entendió. No,
0: pero ahora va a tener que negociar con los gobernadores.
1: Claro, claro.
0: El shutdown, vos lo ves, y ayer originó mucha pelea entre equipos periodísticos.
1: ¡Wow! ¡Qué pérdida de tiempo!
0: Y sí, porque imagínate que parezca una catástrofe y el presupuesto argentino esté...
1: Correcto. Exacto.
0: No puede hacer nada al estar impuesto el shutdown.
1: Exacto. Morir. ¿Qué hacemos ahí?
0: Y nada.
1: Ah, bueno, entonces...
0: No podés emitir nada.
1: Ahí ya no va a aparecer, ahí ya no va a parecer tan graciosa la situación.
0: Sí, pero él busca lo que busca es salvar la economía. Pero,
1: bueno, sí. Todo es risa.
0: Que vos no emitas.
1: Todo es risa y diversión hasta que necesitas guita.
0: Y ponían que en la pandemia, por ejemplo, si no hubiese sido que el Banco Central permitía imprimir, no se hubiese entregado el IFE y...
1: Sí. Y las empresas no hubiesen podido usar dinero público para pagar sus sueldos y sus obligaciones. No. Claro, exactamente, lo mismo.
0: Esto le quita todo ese poder.
1: Claro. O sea que tenemos que aprobar esto y rezar para que no suceda nada extraordinario.
0: En la historia de hasta que venga otro gobierno que quiera cambiarlo. Pero
1: claro, por
0: dice
1: supuesto.
0: Que esto generalmente no debería manosearse tanto.
1: Bueno. No, me parece que el concepto de manoseo es incorrecto porque primero que si se lo hace por el Congreso, eso es un manoseo, no es. Cambiar una ley en el Congreso no es manoseo, son instrumentos legales. Puede gustar o no, eso tenés toda la libertad de pensarlo, pero no es manoseo. Me parece que es una incorrección señalarlo de esa forma. Manosearlo sería manejarlo por decreto.
0: Bien.
1: Eso sería manosearlo.
0: Sí.
1: ¿No le parece?
0: Sí. Los decretos generalmente es porque ya no tenés respaldo.
1: Lo que decida el Congreso no tiene nada que ver con el manoseo.
0: Bueno, y ahora va el Congreso. Claro, va a referéndum del Congreso, como debe ser.
1: Exacto.
0: Y bueno, la otra cláusula que dice, che, si no la ponía estaba bien también.
1: Sí.
0: La del presidente del BCRA.
1: Claro.
0: Eso es una insistencia de él, del propio presidente, porque dice que inclusive se discutió muchísimo eso dentro del equipo, dentro del equipo económico y todos, entre ellos, que se lo escuchó muy alterado a él, a Milei, en las charlas internas, porque no querían ponerlo, congelar al presidente del BCRA que no sea movible. Digamos, cuando los presidentes tienen la facultad de poner y como que el Banco Central sea alguien afuera del esquema, pero el presidente está allá en el fondo, Bausili.
1: Claro.
0: Pero
1: ¿qué pretende? ¿Que sea alguien que trascienda gobiernos?
0: Sí.
1: ¿Y quién lo va a elegir?
0: Y por eso mismo.
1: Porque si se vuelve una persona independiente podría ir en contra del gobierno de turno.
0: Igual, Rodri, el periodo de presidencia es de 6 años.

0: ¿no?
1: Bueno,
0: después
1: bueno.
0: Después se renueva o viene una nueva.
1: Bueno, incorrectamente largo.
0: Él no, no, porque aparte, vos, por ejemplo, venía Milei. Claro. Como vino y no sé quién era el presidente cuando llegó. ¿Quién era el presidente del Banco Central de Fernández? ¿Pese? ¿Viste? Cuando él llegó.
1: Puede ser.
0: Le pidió la renuncia. Uh-huh. Entonces, ¿qué hacía el presidente del Banco Central? Renuncia. Porque venía él con uno nuevo.
1: Bueno, ¿y qué pasaría si alguno no renunciara?
0: No, inclusive no le querían agarrar al Banco Central. ¿Te acordás que estaba el hombre que lo echó después?
1: Claro. Bueno, pero ¿qué pasaría si viene uno nuevo y no quiere renunciar? Y vos dependés de su buena voluntad y te tira en contra con el banco.
0: Y lo tenés que sacar con una moción de censura del Congreso. Claro.
1: ¿Y si el Congreso no te acompaña?
0: Ah, fuiste. Te queda el presidente.
1: Bueno, ahí tenés. Vos imaginate que tuvieras en contra un tipo haciéndote política en el banco.
0: Por eso, no solamente para modificar esto que él cambia acá, si el Congreso le da la razón a Milei, después no solamente que vas a poder volver a cambiar vos como presidente que venga, qué sé yo, gobierne Ricardo Citerio o Eduardo Loza.
1: Claro.
0: Fíjate, ellos tendrían que volver a tener toda la mayoría del Congreso que tenés en el... Porque no sería tan sencillo volver a modificarlo. Por eso se juega una apuesta grande. Dicen que este es al fin y al cabo el eje del gobierno. Ajá. Algunos periodistas lo vendían ayer. Había mucha celebración en carajo sobre el tema de los anuncios del presidente. En el medio oficialista había mucho festejo.
1: Existe ese
0: porque,
1: antro todavía.
0: Porque claro, ahí está el eje del gobierno, ¿no? El limitar los recursos. No, dice que es una pelea de la inflación. Lo que sí, los periodistas tuvieron que hacer cálculo y fueron a hacer cuentas.
1: Sí.
0: Porque viste que siempre tiene algo, Javier.
1: Sí.
0: ¿Cuánto fue la inflación acumulada desde el año 1935 hasta el momento? Los 13... Los, no, 13 trillones, ¿eh? ¿Cuánto? ¿Cómo dijo? Pará.
1: Ajá.
0: Para poner la cifra.
1: ¿Dio un dato?
0: No, lo hizo. No, eso está computado en la página central.
1: Ajá.
0: Es un dato que se puede acceder. ¿Cuántas veces que se supone que es las veces que le sacás los ceros a los... Ajá. A través de la inflación. No hay un país que registre eso, ¿no? Es único Argentina en este aspecto.
1: La inflación acumulada en Argentina desde la fundación del Banco Central en 1935 se estimó oficialmente en un valor cercano a los 13 trillones%. Este número refleja la pérdida histórica del valor de la moneda a lo largo de 91 años.
0: Lo manotearon un poquito. Y ahí hubo un debate, dice, che, pero ¿por qué siempre, y acá empiezan los procesos, pero gobernó Perón, gobernó, pero también gobernaron los militares?
1: Bueno, pero acá está el desglose. Vamos a hablar con datos. De 1935 a 1944 fue un promedio bajo de 3,5 al año en la primera etapa del organismo.
0: ¿Quiénes gobernaban ahí?
1: Sumalo.
0: Golpe de Estado.
1: Exacto. Bueno.
0: Militares.
1: De 1945 a 1955 Perón. Suba de la media al 20,3%.
0: Perón y Evita.
1: Sí, 20,3% anual. De 1975 a 1990, salto a tasas de tres dígitos y episodios de hiperinflación entre el 89 y el 90.
0: ¿La dictadura eso?
1: Dictadura y gobierno de Alfonsín y Menem.
0: Ah, mira. A tres dígitos lo firmé.
1: Exacto. Mira, no fue Perón. Qué picardía. Mira, de 1991 a la actualidad, claro, y fue la dictadura encima, para los que la recuerdan con añoranza.
0: Ajá, sí.
1: De 1991 a la actualidad, periodo marcado por el plan de convertibilidad, fluctuaciones posteriores y altas tasas recientes.
0: Mira vos. ¿Y después qué vino de la RU? Entonces...
1: Todo lo demás, la actualidad. Todo lo ya conocido. Después del rompimiento del 2000, ya sabemos lo que vino después.
0: Bueno, ¿se puede escribir el número 13 trillones?
1: Sí, es un número con 3, 6, 9, 12, 15, 18 ceros.
0: Eso es todo lo que le sacaron a la moneda.
1: Es un número con 18 ceros. O sea, por ejemplo, es el 12 con 18 ceros. Así se compone, porque son casi 13 trillones.
0: Ya. Bueno, lo tiró ayer, ¿viste? Yo
1: claro.
0: Y él lo dice, lo dijo con cifras concretas, ¿no?
1: Bien.
0: Yo no
1: bueno,
0: sabía.
1: Lo jodido que le atenta directamente con gente que lo valora.
0: Ah,
1: cuando vos haces el desglose.
0: Sí.
1: Porque una cosa es tirar el número así. El tema cuando empezás a hacer el desglose por épocas. Te destruye épocas que algunos consideran positivas.
0: Por eso le dice. Iglesias le dice a Mariana de los Ríos ayer en una parte de la chicanea, dice, pero viste que están todos los gobiernos ahí.
1: Claro, todos produjeron inflación.
0: No, dice, para mí una excelente medida que toma el presidente, pero dice, fíjate que hay peronistas que no fueron los que subieron el todo el proceso.
1: Al contrario.
0: Y la chica usa el argumento que usa Milei y dice, sí, pero se chorearon. No, pero pará. Vos usás muy fácil la palabra, dice, pero ratificalo con qué gobierno.
1: Claro, sí, sí.
0: Porque vos estás usando que en 90 años vos decís, vos creés que todos chorearon igual.
1: Claro, no podés manejar la estadística
0: que
1: como
0: el presidente lo englobe como un gran robo.
1: Claro, claro.
0: Porque el presidente está últimamente, todos robaron, ¿no?
1: Sí, sí, sí, pero ¿quiénes robaron en el medio?
0: Ayer vuelve a acusarla en la uh-huh. cadena nacional de que le robó a los argentinos.
1: Claro, bien.
0: No sé cuánta millonada uh-huh. marcó Del Pont.
1: Mirá.
0: Y Cristina Kirchner, wow. Vuelve a decirlo encima. Porque viste que últimamente está diciendo que robaron todo.
1: Claro, claro, claro.
0: No sé si denuncia después. ¿Vos qué sabés, Rodrigo?
1: Y debería denunciar. Tiene la obligación como funcionario público. Si no, pasa a ser cómplice, viste. Pero bueno. Lástima que no se dio cuenta con la gente que robaba cerquita de él.
0: ¿Cuáles eran?
1: Y los delincuentes que tuvo, Esper, el muchacho de la Andis, el otro muchacho que está bajo tierra, ahora escondido. ¿Se acuerdan del muchacho de Finn?
0: Ah, Manuel, ¿dónde andará?
1: Qué malo que era Manu. Me acuerdo andará. Todos los que lo aplaudían las pavadas que Manu tuiteaba y decía. ¿Te acuerdas?
0: Y para cómo el chico que está ahora es peor, ¿eh? El chico que está ahora me parece que no ensambla dos palabras, el chico.
1: Claro, pobrecito no ensambla dos palabras y es mentiroso encima.
0: Encima miente.
1: Viste que el otro día...
0: Le declararon un montón de mentiras.
1: Viste que el otro día le tiraron un... No, pero le rebatieron. Mirá, un dato
0: vez,
1: en vivo.
0: Cada vez te voy a ratificar más. Extraño más a Cerutti.
1: No, te no. Digo. No, lo que tenemos que entender es que nosotros no estamos listos para tener voceros. Primero que es un gasto innecesario.
0: Mira, yo solo iba a pedir que Alejandra tenga vocera acá.
1: ¿A quién va a poner?
0: Y pues cualquiera.
1: Pagaría por ver a quién podría poner.
0: Ah, pero tenemos que tener voceros, Rodrigo. Queda
1: no,
0: bien.
1: No necesitamos.
0: Así queda como bien. En Estados Unidos queda bien.
1: Tampoco es necesario un vocero. Imagino que en Estados Unidos debe haber gente que piensa como yo. No, es dinero al pedo, man.
0: En Estados Unidos el propio presidente, viste, los deja andar. Claro. Habla de cualquiera de los periodistas.
1: El que tiene que hablar es el presidente. Y en términos más domésticos, ¿para qué están los ministros? Que salgan a dar la cara a los ministros, loco. Habla. Ministros tienen que poner la caripela. Acá en la provincia pienso lo mismo, Abrazo a Caudanés, no la conozco, pero es un plata al pedo,
0: ¿La de Caudanés?
1: Sí, plata al pedo. Uh-huh. Plata al pedo. Es gasto, Martín, al pedo. No tenemos necesidad. Para algo también existen las áreas de prensa. Y para algo que salgan y hablen los tipos que cortan el queso de verdad.
0: No, está bien.
1: Que hablen los ministros, que hablen los secretarios, los que tienen poder de verdad. ¿O qué? No saben lo que tienen que decir.
0: Sí.
1: Porque al final termino entendiendo eso, Los tiene que venir a salvar a alguien de comunicación porque no saben lo que tienen que decir.
0: Sí, es como la que la vocería...
1: La vocería es una excusa cuando tenés funcionarios que no saben hilar dos frases.
0: Claro, en algunas cuestiones la vocería es como que está la vaca.
1: Claro, o sea, porque yo lo que entiendo es que la vocería es porque tus funcionarios no pueden hilar dos frases y no pueden salir a hablar algo.
0: Sí.
1: La verdad, Martín, dejate joder.
0: Bueno, hay funcionarios que les cuesta contar.
1: Bueno, pero no.
0: Vos sabés que es así.
1: A ver, Martín, no puede ser la norma de que tengamos funcionarios que se paran adelante de una cámara o adelante de un atril con un texto escrito, loco.
0: Sí.
1: A ver, yo puedo entender que tenés que tener notas, más que nada, por ejemplo, anoche, si tenés que hacer referencia a números, es lógico que vas a tener esos números en una nota.
0: Loco,
1: si no podés, si no tenés entendido lo que tenés que explicar.
0: Bueno, pero hay un nivel que ha caído.
1: Tenemos un nivel, sí.
0: Hay un nivel que ha caído enormemente y por ahí se deja pasar.
1: Claro, está naturalizado.
0: Es lo mismo que te digo cuando se deja pasar que vos escribas en las redes sociales con errores ortográficos.
1: Claro, total se entiende.
0: Te dicen, total se entiende.
1: Vos lo entendiste.
0: Sí. En el Parlamento. El Parlamento es parlare.
1: Claro, hay que...
0: Viene de la palabra... Hay que hablar sin mirar.
1: Claro.
0: Y se habla al presidente o a la presidenta.
1: Exactamente.
0: No se habla ni a un diputado, se personaliza la charla.
1: Si al menos entendieran eso también.
0: Claro. Y vos ves un nivel muy bajo.
1: Sí.
0: Y esto no es por ir en contra de los legisladores. Y la mayoría son profesionales, abogados, contadores.
1: Sí.
0: Gente de sí. Bueno, docentes.
1: No sé cómo habrán hecho los exámenes orales.
0: Exacto.
1: No sé cómo habrán...
0: Yo me pregunto.
1: No sé cómo habrán hecho.
0: Y vos sabés que lo único que hacen es leer.
1: Sí.
0: Y se enojan cuando los otros diputados dicen, che, usted no puede leer.
1: Claro.
0: Y se enojan.
1: Exacto.
0: Viste, no están capacitados para hacer... ¿Qué quiere decir esto? Que te ponen a cualquiera.
1: No, bueno.
0: Vos sos un tipo bueno. Claro. Y a lo mejor me arrimás dos votos.
1: Sí,
0: y te pongo la lista.
1: Ya está. Bueno, pero Martín, estamos enseñándole a los pibes y a la gente... Que no hace falta aprender, no hace falta leer y que no hace falta razonar.
0: No, no falta nada.
1: O sea, entonces, viste, la
0: cualquiera,
1: verdad.
0: Cualquiera, acá, con ese valor, por eso te digo, con esa palabra de la democracia, metemos todo en la misma bolsa.
1: Ah, bueno.
0: No, porque la democracia te permite que vos te presentes. Dice.
1: Claro.
0: Listo, perfecto.
1: Bueno.
0: Pero prepárate.
1: Pero tiene que haber un mínimo.
0: Claro, pero prepárate.
1: La democracia y los partidos también, Martín.
0: Sí, bueno,
1: los partidos políticos bajan el nivel ellos mismos.
0: Los partidos políticos han bajado el nivel.
1: Partidos políticos bajan el nivel.
0: Están en los niveles más bajos que se haya conocido.
1: Joder. Porque entonces yo mañana, el día de mañana, cuando tenga que presentarme una mesa oral, le voy a decir a la... Profe, no me tome oral, si total, mirá, tenés legislador en el Congreso que leen. Déjeme leer a mí también.
0: Pero eso estaría bueno que se lo digas.
1: Sí. Si leen allá, donde allá deciden el destino de todos nosotros...
0: ¿Por qué usted me pide que yo
1: no lea? Me piden a mí que te venga acá y me explaye con mis conocimientos.
0: Si se lo decís, vas a estar en total derecho a hacerlo.
1: Y se me van a reír la cara, obviamente. Y con razón.
0: Y bueno, para que se vayan a decir a reírse los otros.
1: Ah, bueno.
0: El nivel es muy bajo,
1: Rodrigo. Es bajo, es bajo.
0: Somos de vuelo bajo.
1: Y si sigue así, se va a poner cada vez más
0: el
1: bajo.
0: El país no anda mal porque somos crack, ¿no?
1: No te va a creer. Anda mal porque cada vez el nivel está
0: bajo. La vara es muy baja. La vara política es muy baja.
1: ¿En qué contexto hablábamos el otro día? Que hay que dejar de nivelar para abajo.
0: No me acuerdo.
1: No recuerdo.
0: Pero ¿en cuántas cosas nivelamos para abajo?
1: Claro, dejate joder, loco. Hay que empezar a subir la vara, porque no, esto no va a mejorar nunca.
0: Terrible. Por eso te digo, ayer, ¿cuánto lo entendieron al presidente? Fuera de la joda.
1: No, en serio, no sé.
0: No sé. A mí me costó enormemente, Rodrigo. Yo tuve que ir después a los medios escritos.
1: Claro, a tratar de...
0: Leí un informe de uno de los periodistas, Ismael Bermúdez, uh-huh, de Clarín, después leí algo de Infobae, claro. A los expertos, ¿no?
1: Sí.
0: No resumen periodístico.
1: A ver si pueden hacer un poco de docencia con uno.
0: Sí. Si no, no lo entendés. No, aparte, los chicos hoy están cayendo en algunos programas. Es una discusión entre ellos.
1: Claro.
0: Y de verdad no se entiende nada. Por ejemplo, parece que había un programa de... No me acuerdo si... ¿Qué canal era? El de streaming. Y estaban discutiendo. Mirá. Sí, un canal que se dedica a la política, Rodrigo.
1: Claro.
0: No sé, creo que es doble P, no me acuerdo. Que yo tengo ahí que veo. Claro. Y estaban hablando. Y se puso mal uno. ¿Bien? Cuando le dijo, no, pero también tiene que contemplar que esto a la gente no le llega. Y se pusieron. Y vos no entendés nada, Rodrigo.
1: No, porque
0: pasé. Y me fui pasando, ¿viste? Fui a Zen y tal. Anduve dando vueltas ahí, pululando.
1: A ver si alguien se concentraba un poco más en
0: claro, esto. Para ver si podía encontrar algo que sea más específico, ¿viste? No encontré. Hoy yo creo que hoy sí. Hoy va a haber mucha más información.
1: Ojalá.
0: Más explícito, porque hoy, obviamente, ¿no? Ya está todo escrito, Rodrigo, y te llegó el paper, ya le llegó a todos los.
1: Sí, además, ¿viste? Tuvieron más tiempo de analizarlo. Claro. Tratar de entenderlo, bajarlo a tierra.
0: Exacto. Así que hoy me voy a poder enterar un poquito más de cuándo se implementaría, qué votos necesita, porque necesita los dos tercios de las
1: también,
0: cámaras.
1: También, interesante eso.
0: En qué negociaciones va a iniciar el Colo Santilli. Es fundamental que acá negocie con las provincias, porque si no lo acompañan, todo lo que dijo el presidente anoche es nada, o sea, porque necesita sí o sí el respaldo del Congreso, ¿no? Pero bueno, de 9 de la mañana, 50 minutitos. Señoras y señores, estamos en este búnker de viernes. En un ratito viene Gigi Barrio. Vamos a ver si Gigi a contarnos sobre algo que abrimos el otro día.
1: Excelente.
0: Manual de medicamentos que se están vendiendo en venta libre, que con Rodrigo tocamos un montón de temas. Me parece que es un temazo ese de la mañana.
1: Muy bueno.
0: Hoy Gilbert toca al mediodía en el disco show. Me dice, tengo finales 90, comienzo 2000.
1: Mirá, qué buena
0: época. Escuché lo que estuvo armando Gilbert, impresionante. Claro. Viene a tocar eso.
1: Muy bueno.
0: Y viene Guirado.
1: También viene Guirado, claro.
0: Viene Guirado con su secuencia de películas recomendadas.
1: Tremendo.
0: Para ver Tomando Calle Corruda.
1: Mirá, me gusta.
0: Y sí, porque mañana es el día de la Calle Corruda.
1: Exacto, no lo vayamos a olvidar, por favor, ¿no?
0: Che, sufriendo pasó Boca, ¿eh? Yo fui testigo. Mi esposo lo veía. Renegaba.
1: Claro, ¿viste?
0: El esposo de Griselda casi se rompe el televisor.
1: Claro, viste.
0: Renegaba, tenías razón, Rodrigo. Pasó arañando.
1: Pasó, se complicó, muchachos.
0: Dice, escuchá lo que dice Claudio.
1: A ver.
0: Dice, faltaría que alguien de Boca me venga a cargar. Dice, son de risa.
1: No.
0: Ah, tenés razón, amigo.
1: No afloja las cargadas nunca, ¿eh?
0: No, pero aparte, Claudio tiene razón. Que te cargue, qué sé yo, uno de Independiente.
1: Claro.
0: Quién arrancó bien en el torneo.
1: Bueno,
0: pero
1: ahí ya no sé tampoco.
0: Cargue uno de Boca, medio como que el muerto se está riendo el degollado, ¿no?
1: Claro, bueno, pero viste que alguno, la vergüenza.
0: No hay vergüenza.
1: No existe tal cosa como la vergüenza, ¿viste? Así que, bueno. Sí,
0: che, antes de irme a la pausa, y hermoso día para un chapuzón de la pile, me dice Renzo.
1: ¡Claro, vamos, Renzo!
0: Obvio. Vos sabés que me sacaste lo que iba a decir, Renzo. Si Zurbera me escribe, es para el chapuzón de la pileta.
1: Claro que sí, sale chapuzón.
0: Mirá, muchacho. Yo no sé si hoy sale chapuzón, pero que saldría para broncearse un poco.
1: Sí, también.
0: A la vera de alguna pile o no, Renzo.
1: A tomar un poco de sol.
0: Hoy da, ¿eh? Hoy da, te quema vivo. No. Qué bárbaro. Che, escuchá, ahí está la gente de Acuaviot, como siempre.
1: Claro que sí, vamos ahí nuestro amigo
0: Renzo. No, pero ustedes se ríen. Prestenle atención a agosto.
1: Sí, exacto.
0: Ya lo dijo Renzo.
1: Por favor.
0: Prestenle atención a agosto.
1: Tranquilos.
0: Para que en septiembre anden boqueando y anden diciendo, ¿cómo no le di bola?
1: ¿Viste? Después encima vas a tener que esperar, vas a tener más trabajo atrasado.
0: Terrible. ¿Esto dónde me llevaste, Rodrigo?
1: Y bueno, para ponernos en ambiente, ¿y por qué no darnos un chapuzón? Son las playas del Caribe en vivo.
0: Esto es el Caribe en vivo.
1: Esto sí. Bueno. A ver, pará, esto es... The Aquarium Beach. Ay, me la cambiaron. San Martín, ¿es este lugar?
0: Poca gente, che.
1: Sí, muy tranqui. ¿Será muy temprano, tal vez?
0: Capaz.
1: A ver, son las 8:51 de la mañana.
0: Allá hay un señor.
1: Allá hay un señor trabajando, limpiando. En el Simpson Bay Resort Marina and Spa, imagínate.
0: Bien.
1: 30 grados.
0: ¿Cómo te está saliendo el inglés, Rodrigo?
1: Olvídate. Es que un día me voy a mudar a este lugar y no voy a volver nunca más. Al menos no en invierno o otoño. Ya les voy avisando.
0: Olvídate.
1: Sí.
0: Che, los viernes de asado y cervecita al lado de la pila.
1: ¡Claro!
0: Olvídate. No. Che, bueno, Silvia le encantaría tener pileta. No tiene pileta.
1: Claro,
0: ¿ya?
1: Bueno, hay que prepararse.
0: A mí me encantaría, dice. No sé si no la tendría limpia todo el año, y se ríe.
1: Totalmente,
0: obvio,
1: ¿no?
0: Silvita. Si la tenés a la pileta, tenés que usarla todo el año.
1: Totalmente.
0: Bueno, ahora se puede, porque el Renzo tiene esos tratamientos, todo lo que se puede.
1: Claro.
0: Antes era medio difícil.
1: Claro.
0: Antes era medio difícil. Che, bueno, antes de irme, mira, me escribe Sebastián también por acá.
1: ¿Cómo
0: una
1: va?
0: Cosa loca. No, escuchá lo que tengo hoy de viandas, Rodri.
1: A ver, ¿qué se come?
0: Y con esto nos vamos al primero del día.
1: Claro.
0: Tengo zapallitos rellenos en una batalla cuerpo a cuerpo con la carne al horno con ensaladas.
1: ¡A la miércoles!
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1: Vos sabés que...
0: Me resisto a pensar que alguien puede optar por el zapallito relleno.
1: Te digo la verdad, me encanta el zapallito, pero no es día para el zapallito. Lamentablemente no, porque me encanta. Me encanta y merece su oportunidad, pero siento que la temperatura, vamos a actualizar, la compu dice 24-7.
0: No, pero está más alta.
1: Sí, está más alta, por eso. Me parece que, che, no, hoy se le va a complicar al zapallito.
0: ¿Vos decís que va a perder?
1: No, sí, siento que va a perder. Es una
0: igual,
1: lástima
0: igual
1: porque...
0: Igual va palo y palo, ¿eh?
1: No, por eso. A lo mejor se la pelea, nos da, ¿viste? La termina sufriendo como,
0: yo tengo
1: lo,
0: que reconocer,
1: como el equipo anoche.
0: Yo tengo que reconocer que soy anti-zapallito relleno.
1: Bueno. También eso. Sabemos que hay mucha gente que al zapallito lo mira con recelo, ¿viste? Pero no, para la gente que le gusta, me imagino yo que lo va a elegir porque, ¿viste? No es algo habitual.
0: Yo conozco gente que es fanática.
1: Gente que se fanatiza y se va...
0: Es como que es amor-odio.
1: Totalmente.
0: El zapallito.
1: Totalmente. Y encima, ¿viste? Tengo entendido que no es nada sencillo hacerlo en casa, así que ya que lo podés tener hecho,
0: olvídate.
1: Disfrutarlo nada más.
0: Olvídate. Y acá me dicen, ¿y qué zapallito? Me dicen,
1: claro, obvio que sí. Che, ¿gente sin luz ahora?
0: No me digas.
1: Ahora vuelve, creo, a las 10.
0: Pero bueno, entonces está el bajón que vos sentiste hoy.
1: Ahí está, tenés razón.
0: Todo tiene que ver con todo, dijo un amigo mío.
1: Todo pelota.
0: Este es el primero del día.

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4: 10 de la mañana en la República Argentina. El presidente Javier Milei se reúne con su par de Corea del Sur, Hernán Mundo.
5: Con el objetivo principal de ampliar el intercambio comercial entre ambos países, Javier Milei recibirá en minutos en Casa de Gobierno a su par de Corea del Sur, Lee Jae-myung. Habrá un saludo protocolar en el Salón Blanco, luego una reunión en el despacho presidencial y con posterioridad a este encuentro, las delegaciones de Argentina y Corea del Sur van a tener un cónclave ampliado en el Salón Eva Perón. En otro orden de cosas, acaba de agregarse a la agenda presidencial que Javier Milei recibirá a las 15 las cartas credenciales de los embajadores de Alemania y de Corea del Sur y también del nuevo nuncio apostólico del Vaticano, Michael Wallace Banach.
4: Terminan las vacaciones de invierno, Miriam Mariotto.
6: Último fin de semana de las vacaciones de invierno, la terminal de ómnibus de Retiro, bastante movimiento, partiendo y llegando a la ciudad de Buenos Aires. 69 de los micros que saldrán hoy irán directamente a la costa atlántica. También quienes regresan, en este caso, de la ciudad de Mar del Plata.
7: Estamos volviendo de Mar del Plata, sí, fuimos unos días.
8: ¿Cómo les tocó el clima esta semana?
7: Estaba lindo, estaba fresco, lloviznaba, sí, inestable, digamos, pero bueno, el clima de Mar del Plata.
4: La información del deporte con Nicolás Álvarez.
9: Este sábado comienza la tercera fecha del torneo clausura a las 3:30 de la tarde en Río Cuarto, Estudiantes Banfield, en Mendoza, Gimnasia Unión, a las 18 en Córdoba, Belgrano, Argentinos, y en La Plata, Estudiantes Defensa, y a las 20:30 van a jugar Racing y Tigre con transmisión de Radio Nacional.
4: En Ushuaia, Tierra del Fuego, donde nos escuchás por AM780, la térmica es de 5 grados 2 bajo cero. El cielo está nublado, aunque por el momento no hay pronóstico de tormentas. En Buenos Aires, la marca actual 16 grados 2, la humedad 87%, cielo parcialmente nublado.
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0: 10 de la mañana, 12 minutitos, esto es Lagos, guay, guay, guay. Lo abrieron los Sum 41 con un clásico. Hablando de lo que va a tener Gilbert, época de los finales 90, comienzo 2000, bien disco, bien dita lo disco, así, bien de Italia, Rodri.
1: Claro.
0: Traje a los Sum 41 que son de esa misma época. Nada más que estos hacían un quilombo bárbaro.
1: Claro.
0: Para
1: claro,
0: abrir
1: claro.
0: el viernes. Se habrán dado cuenta que metieron un quilombo impresionante en la mañana. Che, se lo vamos a regalar a nuestro amigo Esteban. Che, tengo que admitir que Esteban toda la semana nos ha mandado mensajes.
1: Bien.
0: Como nunca.
1: Venimos con buena racha.
0: Y el hombre, viste, estaba disfrutando de sus días de descanso.
1: Ah, está muy bien.
0: Hoy nos mandó un mensajito también, opinando también de los Uber. Gracias, Esteban, mirá, querido. Hoy tengo que admitir que lo he tenido toda la semanita, nuestro amigo Esteban. Gracias por los conceptos para con el programa. Nos sale a Almería, dice que le gusta.
1: Bueno, disfrute, déjelo.
0: Hay gente que se martiriza con todo.
1: Ah, bueno, cada uno,
0: y
1: ¿viste?
0: Y Esteban es uno de ellos.
1: Claro,
0: un
1: claro.
0: Un amigo. Che, no, y otro amigo es Edgardo.
1: Claro, también, saluditos.
0: Que me dice, en mi casa somos fanáticos de los zapallitos rellenos.
1: Ah, muy bien, claro.
0: Escuchá, pero que muy fanáticos son, escuchá.
1: Sí, posta.
0: En la semana, una o dos veces se cocinan zapallitos rellenos. No, no te puedo creer.
1: Tremendo, pero están obsesionados, chicos.
0: Sí, ya es demasiado, ¿no?
1: Es mucho. Pero bueno, bienvenido sea el consumo de verdura, pero
0: Sí. No sé, pero es como decir, qué sé yo, asado.
1: Claro.
0: ¿Cuántas veces en la semana puedes hacer?
1: Exacto.
0: ¿Tres veces? No.
1: Es un montón.
0: Y que te saquen de todas las semanas que hagas tres veces asado, no,
1: claro,
0: imposible.
1: Imposible.
0: No, no por el costo nomás.
1: No, por un montón,
0: por la logística, por todo.
1: Claro, mucho laburo. Así,
0: claro.
1: No. Además le quitas la gracia.
0: Sí.
1: ¿Viste cómo hablábamos ayer?
0: Porque, claro, también como que el asado tiene su día.
1: Claro.
0: Tiene razón.
1: Además, hay cosas que son lindas porque se hacen esperar. Porque también le suma la espera. Entonces, decir, por ejemplo, che, llega el fin de semana o llega el viernes, el día que sea que vos tengas asado.
0: Es real.
1: Es decir, llega el día del asado.
0: Llega el asado.
1: Te entra la felicidad. Sí. Y vos sabés, bueno, el ritual, el asado, qué sé yo, la carne, preparar todo.
0: No lo comes todos los días.
1: Claro, y eso es lo lindo, porque tiene todo alrededor.
0: Sí, tiene todo un manto de.
1: Claro, se genera una. Se genera esa mística, ¿viste?
0: Bien. Y lo del zapallito no lo pondría en ese ámbito, pero tres veces por semana me parece que ya son muy fanáticos.
1: Es mucho, sí.
0: De
1: sí,
0: verdad,
1: sí.
0: Edgardo, son muy fanáticos. Tendríamos que conocer esa familia
1: fanática
0: de zapallito recién.
1: Claro. El tema es qué tan sostenible es y que no se cansen, ¿viste?
0: Porque, claro, tenés muy fanáticos.
1: Claro, evidentemente lo son porque...
0: No, para que me diga que lo hacen dos o tres veces por semana.
1: Lo son.
0: El plato que comen dos, tres veces por semana. Que vos me digas, como tres veces más milanesa y sí, todos hacemos lo mismo.
1: Claro. Pero ahí, bueno, entra la cuestión de la comodidad y demás.
0: La milanesa, ¿viste?, con puré está re que te trillaba.
1: Claro, milanesa con puré, milanesa con algún fideíto, con...
0: No, pero yo no como milanesa siempre. Como milanesa de carne, milanesa de pollo, dicen...
1: Claro, no es la misma milanesa.
0: ¡Qué milanesa!
1: Y para romper la estadística, una hamburguesa.
0: ¿Cuáles son tus comidas? Estas.
1: Esas son todas. Y si no, milanesa, sándwich de milanesa, milanesa picada.
0: Ah, pero ya cuando le cambias la milanesa, papa frita, puré o ensalada, ya le hiciste tres distintas.
1: Ya es otra comida. Y un día milanesa sola, ¿viste?
0: Milanesa sola. Con algunos fideitos ahí.
1: Claro, me encanta, sí, planazo.
0: Ayer comí milanesa con fideos.
1: Qué lindo, esa es una muy buena, ¿eh?
0: Sí.
1: Buena para estas épocas.
0: Muy rica.
1: Sí.
0: Bueno, datos del tiempo, Rodri.
1: Bueno, vamos a actualizar los datos.
0: Empezó el viento, te digo, para tu información.
1: Ah, bueno, es un dato no menor, previendo un poco de qué vamos a tener en esta jornada de viernes, por supuesto. 24 grados, 9 décimas de temperatura, cielo despejado, el dato de las 10, la humedad del 79%, presión en 993.2 hectopascales. Del norte, el viento a 19 kilómetros por hora, con una visibilidad de 15 kilómetros. Descendió la humedad, hoy temprano la teníamos en los 94, pero la verdad que para mí no cambió nada.
0: No cambió.
1: Si alguien siente que descendió la humedad, chicos,
0: no.
1: Dato estadístico, pero no se siente.
0: Y
1: bueno, continúan obviamente vigentes las alertas, ¿no?, que citábamos más temprano, por supuesto, también, ¿no? Así que en cuanto a viento y tormentas.
0: Mm-hmm. Bueno, con estas alertas, bien dice Rodrigo, con un viento que empieza a secar. Me voy a reír un poco.
1: Guiño.
0: Empieza a secar. Bueno.
1: Va a intentar.
0: Sí.
1: Va a intentar.
0: Ustedes pónganle el argumento que quieran.
1: Claro. Tómenlo.
0: Hoy vamos a tener una jornada calurosa, muy...
1: demasiado.
0: 30.
1: A los 30.
0: Ayer eran 33, vos decís, che, pero algo negociamos.
1: Sí. Bajamos, y de ahí tironeamos.
0: Igual los 30 los vamos a tener. Y lo vamos a sentir a la siesta.
1: Sí.
0: Entre la siesta y la tarde vamos a sentir el rigor del viento norte, la ráfaga, la incomodidad, claro, la humedad, la muy molestia. Ventoso, molesto, molesto el viento al norte de hoy, para desembocar en una noche que acá está el gran misterio, Rodrigo.
1: Exactamente, la noche.
0: ¿Qué va a pasar? Porque estoy viendo que los alertas que vos me mostraste de Ceres los estoy viendo en toda la zona.
1: Se está repitiendo, claro.
0: En todas las provincias de alrededor de Santa Fe también hay alertas por tormentas de variada intensidad. Exacto. Y algunas localmente fuertes.
1: Mira,
0: ojo con esto.
1: Ojo con esto.
0: Estamos, porque no nos olvidemos que, bien decían nuestros colegas, están también entrando y saliendo de vacaciones, ¿no?
1: Claro.
0: Ojo con los tránsitos, con viento fuerte en ruta y probables tormentas. Guarda con eso. Pero bueno, veremos, Rodrigo. Igual Mario Pereyra toca todas las canciones esta noche sin problema.
1: Por supuesto, esta noche suceda lo que suceda.
0: Toca, ¿viste? Mario.
1: Esta noche va
0: de Darío Virado, de nuestra amiga, gente amiga de Krakatoa, que ya empieza con su fin de semana de doblete.
1: ¿Viste? Ahí no pasa nada. Y lo importante, para que venga el máster.
0: Ya llega la... Ah, mirá, están todas las heladeras cargadas.
1: Están todas cargadas.
0: Qué grande Darío,
1: Qué grande Darío. Darío publicó esto anoche, fue una locura tremendo.
0: Estaba, ¿viste?, todo lleno.
1: Ya está todo lleno.
0: No falta la cerveza,
1: Todo enfriándose.
0: Mirá las coloritas.
1: No, qué lindo. Una agüita por alguno, viste, que ande ahí medio, mirá, esos vinitos.
0: O sea, Darío, está todo asegurado. Lo frío está.
1: Lo frío está, viste, lo frío está. El máster está en camino, viste. Así que bien, todo listo para esta noche. Queda un rato seguramente para conseguir alguna anticipada. Así que atentos.
0: Después
1: a eso.
0: Después que venga la tormenta que quiera.
1: Una vez que arranque todo.
0: Una vez que arranque.
1: Hoy buen Disney, viste. Olvídate. Hoy buen Disney. Saludos a mi amigo que nos está viendo ahí también, que va a estar esta noche. Las barras, seguro.
0: ¿Las barras?
1: Sí, bien, perfecto, amigo ahí. Mandamos un abrazo.
0: ¿Hincha de Boca?
1: El hincha de Boca.
0: Bien, perfecto.
1: Sí, yo le quedé.
0: Bueno, mientras estábamos viendo las heladeras de Krakatoa.
1: Claro, para la set.
0: Para esta noche. Porque estas se reponen para mañana, que viene el brujo.
1: Por
0: también,
1: supuesto, ¿no? Es que otro muchacho que también da set.
0: Da set.
1: Encima.
0: No, esta noche en la madrugada también vamos a notar que podría haber tormentas fuertes. Vamos a tener seguramente tormentas de variada intensidad.
1: Claro.
0: Acá dicen tormentas fuertes para Ceres y la zona.
1: Exacto.
0: Con vientos, pero cambiando.
1: Ahí viste con la edad.
0: Giró.
1: Hace el rulo,
0: ¿viste? Sí, giró al sureste. Esto es lo que dice el Servicio Meteorológico Nacional. Obviamente que vamos a tener durante el sábado, con estas lluvias y probables tormentas,
1: claro,
0: algún descenso de temperatura, no muy marcado, para desembocar en un domingo que ya no tiene tormentas, obviamente,
1: ahí,
0: ya no
1: ahí
0: tiene precipitaciones tampoco, con, claro, 24 de máxima. Las condiciones van a quedar más o menos parecidas para lo que va a ser lunes, martes, miércoles y jueves. Lo que sí se espera que otra vez el jueves que viene, Rodrigo, volvamos a tener temperaturas elevadas, ¿viste?
1: Claro, que remontemos, ¿no?
0: Mirá. Sí, no, pero aparte es como que raro, porque agosto no arrancaría ningún día por debajo de los 20 grados.
1: ¡Tremendo!
0: Todos días templados. Podríamos decir que se instalaría la primavera en los primeros días de agosto.
1: Primavera anticipada, como diría la canción.
0: Exactamente, pero demasiado anticipada.
1: Sí, bastante,
0: para nuestro gusto.
1: Viste, bastante, bien, pero bueno, viste.
0: La caña con ruda
1: se tomará
0: en Autoservicio Gran Reloj y bien, los lugares en el Águila, que hace la fiesta de la Pachamama.
1: Bueno, va a estar en un lindo contexto para tomarla, ¿o no?
0: Y sí, con lluvia, sí.
1: Con una temperatura más acorde.
0: Temprano, le dije a las chicas.
1: Llevé el paraguas.
0: Sí. No, con paraguas, sí, si es temprano, sí.
1: Hay que ir con paraguas.
0: En la cañita con ruda.
1: Y la camperita para por la ventisca.
0: Bien. Obviamente que con vientito sur está lindo. Para la lluvia.
1: Ahí está lindo.
0: Tres traguitos, dicen. Algunos dicen que son un poco más. Bueno,
1: veremos. Claro, a gusto, a discreción.
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1: Bien, habrá que salir a buscarla porque la necesitamos para llegar a fin de año.
0: Olvidar.
1: Ahí estamos.
0: Olvidar. Bueno, ¿qué estamos recordando un día como hoy? ¿Qué cosas hizo la humanidad para que estemos resaltando? Bueno,
1: a ver qué hicimos.
0: Algunas cosas hay para hacer.
1: Bien.
0: Bueno, hoy es el día del siderúrgico en la Argentina.
1: Mirá,
0: o sea que hoy es el día del trabajador. Del metal, Rodrigo.
1: Claro, exactamente.
0: Del acero.
1: Exactamente, de los señores, viste, que han
0: creado. Sí, que para fundar las naciones decían que había que ser dueño del acero.
1: Exactamente.
0: ¿No? Las acerías.
1: Gran inversión.
0: Bueno, y el día de hoy el acero sigue siendo... Los puentes todavía hay de acero.
1: Totalmente.
0: La acería sigue siendo los edificios, todo del mundo.
1: Sigue siendo un gran material necesario.
0: El acero, sí. Decían que vos, para ser una nación independiente, deberías ser... tu propio acero, ¿no?
1: Mirá, claro.
0: Exacto. Eso se dice. Por eso Perón creó Somisa.
1: Claro, mirá.
0: ¿No?
1: Exacto.
0: Cuando se quiso independizar del acero.
1: Y la idea siempre, viste, fue la sustitución de importaciones y la industria nacional, ¿viste?
0: Y bueno, en Estados Unidos, todo lo que se creó
1: Claro.
0: En base al ferrocarril, era cero.
1: Claro, también exactamente, ¿no? El crecimiento del ferrocarril y obviamente también
0: siempre las era primeras. Cero. O sea que hoy hay que reconocer a todos los laburantes de la siderurgia argentina. Claro.
1: ¡Qué laburo, muchachos, eh!
0: Sí, qué laburito. Porque el verdadero. Son, y que hoy están en tela de juicio muchos de estos laburos.
1: Bueno, es un laburo porque, necesario,
0: ¿viste? Sí, porque Techín, viste que es una de las máximas siderúrgicas de Argentina,
1: claro,
0: ¿no?
1: Exactamente.
0: Ha cerrado algunas plantas, teniendo en cuenta que, bueno, se han quedado sin algunas licitaciones que antes ganaban fácil. Esta vuelta no las han ganado y bueno, han dejado mucha gente sin laburo.
1: Claro.
0: Pero qué laburo el de la siderurgia.
1: Tremendo,
0: ¿no?
1: ¿Eh?
0: El acero.
1: El acero, exactamente.
0: Sí, serio, porque con el acero haces todo.
1: Claro.
0: Desde una heladera hasta una computadora, un auto.
1: Exacto, y las grandísimas estructuras.
0: Y las estructuras, sí, señor.
1: Así que sí.
0: Bueno, hoy le mandamos un saludo muy grande a toda la gente de la siderurgia argentina.
1: Banca,
0: acá no tenemos siderurgia, ¿no? Más que los chicos que trabajan en el sector metal,
1: claro,
0: no. Los chicos que trabajan en Bimor, los chicos que hacen laburo, ¿no?
1: Claro, exactamente, los que ya laburan con productos más avanzados.
0: Exacto. Bueno, hoy es el Día Mundial de los Guardiaparques.
1: Muy bien, vamos.
0: Que son los famosos guardaparques forestales.
1: Claro, claro, bancamos.
0: Y hoy es el día del administrador de los sistemas informáticos, Rodrigo.
1: Mira, los administradores de sistemas.
0: ¿Existen estos todavía?
1: Sí, por supuesto, sí, son muy necesarios todavía. Ah, obviamente, vos. El área de tecnología, de IT, como le dirían los muchachos.
0: Sí.
1: Ah, sí, por supuesto.
0: Fundamental.
1: Va a seguir existiendo durante muchísimo tiempo y se va a volver cada vez más necesaria, obviamente.
0: Sí, sí.
1: Además, cualquier buena empresa pública o privada o cualquier buen organismo tiene su área de informática.
0: Buenísimo.
1: Si no, ¿viste? ¿Cómo sostener todos los sistemas?
0: Sí, es real eso.
1: Claro, ¿viste?
0: Bueno, un día como hoy, en 1930, fallecía el padre de la siderurgia argentina, el general Manuel Sabio.
1: Manuel Sabio.
0: Al que Perón le dijo, bueno, vamos a crear una empresa nuestra.
1: Claro.
0: ¿Y qué creamos, general? Vos creás Somisa.
1: Wow.
0: Y ahí le puso. El tipo este fue el clave, ¿no? Manuel
1: claro,
0: Sabio.
1: Claro, el que laburó de verdad.
0: Era militar, ¿no?
1: Mirá. General. Bueno.
0: Ahí está, ese es el señor.
1: Ahí está, mira.
0: El dueño de la idea de que tengamos nuestras propias siderurgias.
1: Claro.
0: Y no dependamos de comprar acero a nadie.
1: Exactamente, claro.
0: Un millonario, el señor.
1: Y relacionado, mira, no había hecho la conexión también con fabricaciones militares, ¿viste?
0: Por eso mismo.
1: Claro.
0: No, sí, no eligió mal Perón a este.
1: No, el señor sabía, ¿viste?
0: El señor sabía.
1: Mira, hijo de un inmigrante italiano.
0: Mirá. Sí, señor, sabio.
1: Exactamente.
0: Muy bien, en 2006.
1: Acá,
0: terrible, esto empieza a temblar algunos.
1: ¿Qué pasó en 2006?
0: Fidel Castro le transfiere temporalmente el Estado cubano al hermano Raúl.
1: Se dio el Estado. ¿La qué?
0: ¿Y las elecciones?
1: No, esa palabra no debe estar en los diccionarios cubanos.
0: No, por eso te pregunto.
1: Tener. No. Me imagino que cuando le dan los diccionarios a los chicos en la escuela no la deben tener.
0: Democracia no sirve.
1: Claro, mirá que yo no estoy de acuerdo con el bloqueo estadounidense, porque también está mal. Pero la democracia es la democracia, chicos. No hay otra cosa. No se puede avalar algo que no sea democracia.
0: En el Santoral es San Ignacio de Loyola, fundador de la Compañía de Jesús. El número para jugar de nuestro amigo de agencia Los Fiegos, mi amigo el Facu.
1: Claro.
0: Hoy nos recomienda jugar el 409, Facu.
1: Claro. Jueguense un Kini, ¿eh?
0: Y escuchen, sí.
1: Tiene 3 millones de dólares sin impuesto.
0: ¿3 millones de dólares de premio?
1: Sí, premio aniversario. Con la Sol encima.
0: Upa. Tres palitos
1: tres
0: verdes.
1: Tres palitos verdes. Son como, ¿cuánto era? 4 mil millones de pesos, bro.
0: No me acuerdo cómo es.
1: Una cosa así son. Más o menos.
0: La pucha.
1: Hice la conversión. Cuando lo vi en la tele casi me caigo de cola, le digo la verdad.
0: Me imagino que debe haber apostadores, Rodrigo, que lo van a buscar. ¿Quién se ganará ese pozo?
1: Sí, no, la verdad que sí. Va a ser
0: pasaría a ser un nuevo millonario, ¿no?
1: Totalmente. Sí. Ojalá se compre algo grande. Se compre acciones de Vaca Muerta.
0: Y probablemente lo hagan hacer inversión ahí.
1: Claro. Son 4 mil millones de pesos.
0: Casi 4.500 millones.
1: Así nomás. Sí, que se compre algo, ¿no? Algo grande.
0: ¿Le alcanzará?
1: Le va a alcanzar. Mire.
0: Sí, para hacer inversiones.
1: Que invierta.
0: Sí, bueno. Y los famosos cumpleañeros que encontré por acá están... Bueno, Geraldine Chaplin.
1: Mira, Geraldine
0: cumple Chaplin. 82 años.
1: Ajá.
0: Hoy cumple 45 años el exjugador de Boca, Clemente Rodríguez.
1: Clemente.
0: Mira, y cumpliría 71 años el enorme Adrián el Rengo Otero.
1: ¡Qué grande!
0: El cantante de Memphis La Blues.
1: ¡Qué banda, loco! ¡Qué cantante!
0: ¡Qué cantante, loco!
1: Sí, totalmente. Qué lástima.
0: Sí, señor.
1: Ya no está con nosotros.
0: Sí. Bueno, esto es lo que encontré, Rodri.
1: Mira.
0: Quería ver si encontraba algún famoso más, pero no.
1: Claro.
0: Estoy haciendo
1: surgía. Bien, claro, claro.
0: Es revisando. Todo lo que encontré.
1: Excelente. No, pero bueno, ya con Adrián Otero y los demás datos y la siderurgia y demás, estamos conformes.
0: Sí, acá la me dicen que... si los chicos de los trabajadores de la fábrica del plomo también son siderúrgicos. Sí, me imagino que sí.
1: Probablemente
0: trabaja
1: sí, ¿no?
0: el metal.
1: Claro, claro, laburaban con el metal
0: Chachín.
1: Directamente.
0: Sí,
1: bien, bien, buena
0: imagino.
1: Data.
0: Uh-huh. Sí, después los de los chicos de aceros, las acerías que hay acá.
1: Claro.
0: Que te venden las chapas, todo eso.
1: Que ellos intervienen directamente con el material.
0: Sí, claro. Pero son de la línea, no de la fábrica. Pero
1: No, pero tienen el contacto.
0: Laburan todo el día con el cortando
1: claro, claro.
0: acero.
1: Claro, si lo manipulan, viste.
0: Un tipo Daniel Coria, algo así.
1: Claro, qué grande Coria. Me trajo a Coria.
0: Nada más que a Coria. Hay que apartarlo porque Coria es, ¿cómo sería el...? No, el... Ay, no me acuerdo. Bueno, el rubro...
1: Pero también lo ponemos. También lo pongámoslo. Coria se lo merece.
0: Exacto. Bueno, listo. Ya está. Avancemos.
1: Después lo vemos. Sí. Bueno, en 1962 nací en la ciudad de Orlando, Estados Unidos, el actor y productor Wesley Snipes, quien lleva filmadas 52 películas, entre ellas las tres de la saga de acción y vampiros Blade. Él lleva ganado 10 premios de la crítica y la industria del cine estadounidense. En 1965, la localidad inglesa de Jade, nace la guionista y escritora británica Joanne Rowling, autora de la saga del niño mago Harry Potter, de la que se vendieron más de 500 millones de copias y fue llevada al cine.
0: ¿Qué o sea que esa señora hoy debe tener gente afuera... Fanáticos.
1: Totalmente, sí. Hoy en día la deben recordar en redes y mandarles regalitos, seguramente.
0: Esa está viva, ¿no?
1: Entiendo que sí.
0: Ajá.
1: Joanne Rowling.
0: Sí.
1: ¿Cuánto dinero?
0: Porque, pero ella señora fue declarada, ¿viste? Como lo declaran el Sir británico.
1: Claro.
0: Ella creo que fue declarada también una dama de honor, ¿no?
1: Ah,
0: algo
1: mirá.
0: Así. Sí.
1: O sea, le dan los reconocimientos
0: yo pensé
1: a cualquiera.
0: Pensé que
1: ¿no?
0: era mayor, Rodri.
1: 61 años.
0: Mira, yo pensé que era mayor.
1: Sí.
0: Esta es Jake.
1: J.K., exactamente.
0: La autora de Harry Potter.
1: Harry Potter, la madre de Harry Potter.
0: La que vendió millones y millones de libros.
1: ¿De dónde habrá sacado esa historia flashera, no?
0: Pero así... la pegó. A mí no me gustan, ¿eh? Para, yo no lo vi.
1: No, yo he visto una. Libros no leí ninguno, pero no.
0: No, sí. No lo vi.
1: No me cambió
0: ella,
1: la vida.
0: Ella se hace la popularidad con el libro.
1: Sí, totalmente. Y lo que debe facturar.
0: Declarada dama de honor.
1: Totalmente.
0: Con todos los honores.
1: Bien. Exactamente.
0: ¿Qué más hay?
1: La señora. Bueno, 1970, este es nuestro, loco, nacíamos. Buenos Aires, el músico y cantautor de electropop Max Intruso, quien publicó 6 discos y lleva más de 10 millones de reproducciones.
0: Hace rato no saca nada, Maxi, ¿eh?
1: Hace rato no saca nada. Tuvo su último episodio conocido cuando se bardeó con algunos cantantes actuales en redes sociales, ¿viste? Tuvo unos cruces ahí.
0: ¿Cuáles, chicos?
1: Se cruzó con Lali, creo, con María Becerra también.
0: ¿Viste que no le gustaba la onda nueva.
1: Y como que no le gustaba, ¿viste? Lamentablemente. Pero bueno, ojalá que en algún momento se amigue y ojalá, más que nada, que haga canciones nuevas, porque la verdad que se lo merece. En 1994, esta viene más cerca, se llevaba adelante el cierre de los talleres ferroviarios de San Cristóbal en pleno menemismo. Ajá. Obviamente con la consiguiente, obviamente consecuencia que esto tuvo en la localidad, la gente
0: lo
1: sin
0: mató.
1: Laburo. Lo mató, exactamente. Mató el desarrollo de la localidad de San Cristóbal, nuestra cabecera departamental.
0: Así como mató otras ciudades a San Cristóbal,
1: exacto,
0: lo mató.
1: Exactamente, a esa también, por supuesto. Bueno, avanzando, en 2008, la Administración Nacional de Aeronáutica y el Espacio, la NASA, confirma el hallazgo de agua en la región Planum Australe, en Marte, en la capa helada del Polo Sur, cuarto planeta, en orden del distancia al Sol. En 2012, la presidenta de Brasil, Dilma Rousseff, anuncia en Brasil el ingreso de Venezuela como socio pleno del Mercosur, el mayor bloque económico de América Latina, del que además forman parte Argentina, Paraguay y Uruguay. Y lo último, en 2019, el expúgil Carlos Manuel Valdomir era condenado a la pena de 18 años de cárcel por graves delitos contra la integridad sexual de su hija menor.
0: Perfecto. Sí, bueno, estas cosas que pasaron un día como hoy.
1: Sí.
0: Vale para rescatarlo, ¿no?
1: Totalmente.
0: ¿Quiere contar algo del ferrocarril de San Cristóbal? Hable con cualquier San Cristóbalense.
1: Claro, pregúntenle a ver cómo.
0: Bueno, acá también, ¿no?
1: Bueno, mira, y justo que hablábamos de los trenes ayer, ¿viste?
0: Sí,
1: también,
0: sí,
1: ¿no?
0: sí.
1: Viejos modelos.
0: Sí, hablando de los.
1: ¿Viste?
0: Bueno, acá en serie hizo lo mismo, ¿no?
1: Sí,
0: nada más. Nada más que en serie. No llegamos a dimensionar porque talleres en San Cristóbal estaban los talleres.
1: Claro, exactamente. Pero bueno, ¿cuánta gente acá se quedó?
0: Y en Galvez los mató.
1: Claro, exactamente.
0: Los dejó así de un día para otro.
1: Uh-huh. Ahí sí.
0: Che. Bueno, no, estaba viendo. Uh-huh. Te viene de ordenar prioridades.
1: Me gusta. I like it.
0: Acá está Marcos Galperín, que se está burlando.
1: Marquitos.
0: Qué raro.
1: Ah, mirá. Marquitos Galperín y Daniel Haddad, que los están midiendo en encuestas presidenciales.
0: ¿Daniel?
1: Sí.
0: ¿Se presentaría Dani?
1: No, los miden.
0: Lo voto urgente.
1: Lo andan midiendo, dice. A Marquitos y a Daniel.
0: Daniel Haddad, yo lo voto urgente.
1: Mira, bueno.
0: Es el tipo que le cambió la cara a todo esto que conocemos como medio de comunicación.
1: Ah, bueno, pero viste que habría que ver después sus cuestiones políticas.
0: Él, no sé si algún día lo reconoció, pero él generó todo lo que tiene. Era un periodista común.
1: Sí, exactamente, claro.
0: Él generó todo con el menemismo, ¿no?
1: Claro. Otro cercano al menemismo.
0: Sí, estuvo muy cercano al menemismo. Pero le cambió todo lo que conocemos como Infobae, todo.
1: Ah, sí, ya venía.
0: Un tipo siempre fundamental para el cambio estratégico. Él fue el primero que dijo que había que crear un canal de noticias parecido a CNN en Argentina.
1: Claro, y lo hizo.
0: Y lo hizo C5N.
1: Lo hizo con C5N.
0: Y fue el primero que puso un helicóptero.

0: son muy visionarios, pero no hacen rentabilidad. Y él evidentemente lo logró.
1: Sí, sí. Aparte, no solamente solidificó un gran canal como C5N,
0: claro, también,
1: sino que hizo además Radio 10, loco.
0: Exactamente, claro.
1: Que le quitó la audiencia a Mitre, a Rivadavia, que eran radio nacional mismo.
0: Exacto.
1: Que eran radios que estaban con los más históricos. Él vino con Radio 10, los mató. Pero bueno, también a quién trajo, ¿no?
0: Ah, bueno,
1: en Radio 10 estaba Feynman, todos claro, estaban.
0: Hizo un laburo a tono, por supuesto.
1: Sí, y los mató.
0: Claro.
1: Bueno, Laje, Vita Antonio, claro, claro, también. Para mí es uno de los periodistas más... y fíjate que él no labura en Infobae con él.
0: Mira.
1: Pero es para mí uno de los periodistas que más bancó a DAT.
0: Sí.
1: Me acuerdo, hacía la medianoche, Antonio Laje.
0: Bueno, más allá de que Antonito a veces, ¿viste?
1: Sí, sí, sí, no, pero la ideología de Antonio es la misma que tenía Daniel, ¿eh? Eran muy, muy menemistas, muy de la derecha.
0: No, bueno, bueno, con eso no pasa nada.
1: Sí.
0: El tema viene a veces con las informaciones que se dan y cómo se dan, ¿viste?
1: Ah, sí, sí, sí.
0: Antonito, o sea, se ha comido varias curvas también con algunos.
1: Sí, se comió varios fake, ¿no?
0: Ese es el problema. Ah. Eso es lo que yo no entiendo también de cómo Daniel Adanda ha laburado con gente como Feynman o Laje. Cuando Daniel Adán, la verdad, que hace honor al periodismo.
1: Sí.
0: Hace honor al periodismo bien hecho.
1: Igual,
0: y es algo que en Infobae jamás han tenido ese problema.
1: No, igual, igual, Rodri.
0: Viste.
1: Sí.
0: Vos, ¿no?, le podés cuestionar un montón de cosas, pero Infobae jamás publica fake news o información que no está debidamente chequeada.
1: Sí, pero igual los tres se comieron la curva. Facundo, bueno, Chávez,
0: bueno,
1: y...
0: Bueno, bueno, pero se la comen los periodistas, no el medio.
1: Ah, no, no, sí, sí.
0: Lo que depende directamente del medio y de la línea editorial... Mm.
1: Yo, si va Daniel Haddad como candidato, obviamente no va a ser un candidato que yo voy a encontrar acá en Santa Fe.
0: No, no, bueno, bueno.
1: Pero yo,
0: bueno,
1: yo lo votaría.
0: Mira.
1: A mí me parece, siempre para mí, viste que vos siempre tomás como referente qué periodistas y qué tipos te tendrían que marcar el camino. Este es uno.
0: Claro.
1: Para mí, ¿no?
0: No, bueno, en el
1: después
0: ámbito...
1: Después habrá otros que elegirán, otros colegas elegirán,
0: no,
1: a otros.
0: No, sí, lo elegirán en base tal vez a lo que tratan y también a las cuestiones de manejo, sí, de gestión y demás, pero no, obvio, obvio.
1: Este
0: obvio.
1: Tipo la vio más allá.
0: No, no. Pero además, Martín, no solamente que la vio, insisto, le funcionó.
1: Sí, le funcionó.
0: Porque tenemos otros grandes visionarios en nuestro país, como Mario Pergolini, por ejemplo.
1: Sí, otro.
0: Pero ha chocado varias Ferraris también.
1: Sí.
0: Grandes vale. proyectos que él ha creado y no los Muchos. Ha podido hacer sostenibles.
1: No. Inclusive, bueno, su proyecto de... Él fue el primer streamer, ¿no?
0: Exacto. De alguna forma, sí. Más allá de que algunos señalan de que el primero de hacer radio, mezcla con tele y demás, habría sido Badía, por decirlo de alguna forma.
1: ¿Cuándo hizo Badía?
0: Y como en este programa que hacía como una especie de radio en tele, yo no recuerdo el nombre, tampoco lo vi, por una cuestión de época.
1: No, pero no tenía nada que ver con el streaming.
0: No, bueno, bueno, pero algunos señalan de que sería el piso histórico, ¿viste? De alguna forma, ¿viste?
1: Sí.
0: Porque también convengamos, Martín, que lo que hace el streaming tampoco inventa nada.
1: No, no, no, pero sabes
0: que... Es poner cámaras en un lugar donde no había.
1: Exacto, punto. Y usar la plataforma YouTube.
0: Exactamente. No, no tiene mucho invento, ¿viste? Porque además, no. El streaming como tal ya existía. La diferencia es que la gente hacía streaming desde su casa, nada más. Acá fue el ingreso de los medios y el intento de darle un poco de orden, gestión y más que nada.
1: Sí, yo igualmente siempre voy a considerar que el streaming, para mí, a lo mejor siempre estoy equivocado y lo chalo con Gil, sí. Lo chalo con vos. Para mí el streaming es el que está en YouTube. Lo demás no es streaming. Para mí, ¿eh?
0: Bueno, como concepto sí, es todo streaming. Es todo. Lo que pasa es que el concepto en sí es muy amplio. Y también depende mucho de sí, de cómo lo abordás.
1: El YouTube me parece que es la plataforma.
0: Porque sí, no, no, en ese sentido sí, YouTube lo es. YouTube es la gran plataforma. Esa es la discriminación que hay que hacer. Porque hay otras plataformas que quieren pelear, pero no.
1: No, no les llega.
0: No les después. Da la nafta, es una realidad. Sí. Eso hay que aceptarlo.
1: Encuesta sobre outsiders.
0: Claro, una
1: el
0: vez más.
1: El electorado explora alternativas fuera de la política tradicional. Che, la han reflotado esta página Noticia Argentina.
0: Sí, sí.
1: ¿De quién es ahora?
0: Vos sabés que no sé, a ver si está el dato acá abajo, che.
1: Porque me parece que estaba media... ¿Te acuerdas que esa era media nacional, era, no? Eran de...
0: En algún momento sí, pero como funciona como agencia, ¿viste?
1: La que se volvió... La
0: Muchos
1: que,
0: se nutren de ella.
1: La que cambió la tónica política, se hizo así una onda Eduardo, el cronista.
0: Mirá.
1: Bien de derecha se hizo.
0: Ah, bueno,
1: y no era así,
0: ¿viste?
1: No, sí, pero no era así.
0: No,
1: la cambió ahora, la línea editorial cambió ahora.
0: Claro, claro, seguramente quien la esté manejando ahora la adaptó. Bueno, eso es una realidad también. Hay muchos medios que van adaptándose sobre la marcha. ¿Ves?
1: Sí, Noticias Argentina reapareció ahora. Yo de verdad que la empecé a ver ahora. Me empezó a mostrar algunas noticias. Digo, che, volvieron los de Noticias Argentina, qué raro. Viste, es una muy buena agencia esta, ¿eh?
0: No, no, por supuesto, siempre por supuesto. Además tiene una gran cobertura fotográfica, audiovisual también.
1: Sí.
0: No, sí, por supuesto. No, no, nunca dejaron de trabajar.
1: No, así que esta encuesta sobre outsiders explora alternativas y entre ellos Adat y Marcos Galperín.
0: Exactamente.
1: Bueno, Marcos, acá están.
0: Y acá están los datos. ¿Qué más tenemos? A ver.
1: ¿Quién más?
0: A ver, la

0: Pregunta, ¿cuál de los siguientes figuras públicas te gustaría que sea candidato a presidente en las próximas elecciones?
1: Ajá, ninguno.
0: Y a ver.
1: Arranca con todo, fuerte.
0: Sin proyección de indecisos, ninguno 68%. Marcos Galperín con el 12-3. Daniel Haddad con el 7-6 o 7-8, porque no se entiende bien. Jorge Brito con el 4-8.
1: Ese es el dueño del Banco Macro, uh-huh, expresidente River.
0: Exactamente. Carlos Melconian.
1: El economista.
0: Que no sería un outsider de la política.
1: No, no, Carlos ya estuvo.
0: Ahí, viste, Horacio Marín.
1: El actual presidente de YPF.
0: Sí. Y que es medio relativo si es un outsider también. Sí. Porque es parte de una gestión de gobierno. Está bien, dirige una empresa, pero es una empresa pública. Mm. Y bueno, solo respuestas afirmativas. Marcos Galperín con el 37-8. O sea,
1: le para ganaría quien... Marcos a todos.
0: Exacto. Daniel Haddad con el 23-8. Jorge Brito con el 15. Carlos Melconiel con el 13-4. Y Horacio Marín con el 30. No.
1: Nah,
0: con el 10 debe
1: 10,
0: ser.
1: Sí.
0: Con el 10, exactamente.
1: Sí,
0: con el
1: 10. Está muy lejos de los otros.
0: Sí, con el 10. Así que sí, viste.
1: Bueno, o sea que esos cinco estarían ahí indagándose.
0: Esos serían cinco
1: números,
0: Brito, ¿eh?
1: Lo de Brito, todo esto que vos me nombrás, uh-huh, yo de Brito ya lo escuché.
0: Claro, es alguien que ya habrían medido. Y Melconian seguro que ya lo midieron alguna vez también.
1: También. Pero los otros me sorprenden.
0: Los demás son nuevos.
1: Haddad, Galperín,
0: sí, sí.
1: Marín, me sorprende. Ahora, al Brito lo vienen midiendo ya desde la lesión anterior.
0: Sí, sí, ya es un muchacho que
1: dice
0: tiene nombre.
1: Que tiene fortuna.
0: Además,
1: bueno, el dueño de Maco.
0: Tiene con qué pagarse la campaña si la quiere hacer. Y...
1: obvio.
0: Viste que siempre ese es un tema, ¿no?
1: Obvio.
0: Tenés que tener recursos como para arrancar, ¿viste?
1: Bien. Ahí tenemos, ahí tenemos gente del
0: claro.
1: Bien, Rodrigo.
0: O sea, ¿a la gente le gustaría alguno de estos? ¿Qué pasó con el otro?
1: Para, la gente, para.
0: ¿Qué pasó con el pastor? ¿No está el pastor?
1: No, pero el pastor ya estaba candidateado por el lado del justicialismo.
0: No, bueno, pero sigue siendo un outsider, deberían medirlo.
1: Yo no
0: o
1: sé
0: esta
1: si
0: encuesta están... no lo considero.
1: Igual si Gebel.
0: Claro,
1: Dante Gebel. Yo no sé si es tan outsider, ¿eh?
0: Bueno, lo es. Nunca tuvo un cargo como tal y hasta ahora nunca hizo campaña. Mm. Y estos muchachos estarían en igualdad de condiciones. A ver,
1: ¿vos decís?
0: Que, claro.
1: Pero Gebel habló como candidato, ¿eh? Yo
0: a Adán
1: jamás lo hablé, lo
0: para
1: escuché
0: mí,
1: hablar de candidatura.
0: Bueno, lo que hizo Gebel hace unos meses de salir por todos los medios, para mí fue un tanteo. Que lo, o bien lo pidió él, o bien lo pidió la gente que lo quiere impulsar. Pero viste que lo salieron a mostrar por todos lados.
1: ¿Qué faltaría entre estos candidatos?
0: Sí.
1: Vos que sos un tipo que tenés una observación más...
0: Ponele.
1: De centro hacia la otra tendencia.
0: ¿Vos dices que nos faltaría alguien acá?
1: ¿A quién? Por ejemplo, te pregunto a vos, Franco, que puedo opinar, sé si Franco está escuchando, porque Franco tiene que laburar.
0: Claro,
1: Monti
0: claro.
1: También, no lo puedo molestar. Gorosito.
0: También,
1: que está laburando.
0: Saludos al compa.
1: ¿Quién quedaría del otro? Alguien que los represente de la otra línea. No digo un descamisado.
0: Mm.
1: Por ejemplo, güey, viste que toda esta gente está de saco y corbata.
0: Claro.
1: Pero no un descamisado en su aspecto.
0: No, pero alguien más, viste.
1: Alguien que diga...
0: Un outsider para
1: sí, bueno,
0: centro-izquierda, ponele.
1: Creo que el que da con esa identidad es Grabois, que nunca se pone en saco ni a palos, ¿no?
0: Bueno, pero no es un outsider.
1: No.
0: Grabois no es un outsider.
1: Aparte está jugando fuerte.
0: Claro, ya viene en política.
1: Que ya hizo quilombo ayer diciendo que lo tienen que sumar a Miriam Bregman.
0: Ah, me gusta.
1: Quiere
0: eso.
1: Quiere hacer un frente con el peronismo, pero con Bregman.
0: Me gusta.
1: Si
0: me
1: no
0: gusta.
1: Le acepta a la Bregman, no entra, dice.
0: No, ojo con que muchos van a votar a Bregman, ojo.
1: Eso dice
0: si no
1: él.
0: No, si no la suma, no la tienen
1: pero,
0: en cuenta.
1: ¿A quién te gustaría incorporar?
0: Qué buena pregunta esta. ¿A quién podés traer de ese
1: para
0: lado?
1: Para competir con esta gente de peso.
0: Claro.
1: Esta gente de peso.
0: Y que tenga un alto nivel de conocimiento, viste, como ellos.
1: Te tiro esa, pensalo, que te ayuden ahí los muchachos.
0: La verdad que sugiérenme a alguien porque pienso en gente, pero no creo que tenga el nivel de conocimiento para arrancar. Viste, no se me ocurre a alguien que vos digas, che, tiene un nivel de conocimiento al nivel de Marcos, de Haddad. Bueno, Marín tampoco es tan conocido, a lo mejor eso lo sientan los números también. No es tan conocido Marín, ¿viste?
1: No, pero está sentado en el éxito YPF.
0: Sí, pero ¿cuánta gente sabe, Martín, quién dirige YPF?
1: Ah, no, ni hablar eso.
0: ¿Viste?
1: No,
0: es como que...
1: No, eso es real.
0: Vos sabés que tiene un directorio y demás, pero... Horacio Marín, ¿viste?
1: Aparte, como... Marín, si lo que tiene como bueno es que nunca dejó de reconocer lo que hizo la anterior gestión.
0: Ah, bueno, no.
1: De sus antecesores, ¿viste?
0: Si es un director lógico, no.
1: Siempre dijo, los otros han hecho muy buena tarea. Tal. No se mete en eso de la política.
0: No, bueno,
1: anda
0: bueno,
1: chupándole
0: también.
1: Las medias...
0: Claro.
1: No necesita eso.
0: Claro. No hace uso del no te piden tanto.
1: No. Che, bueno, de pensar en un candidato.
0: Bueno, a ver si no se nos ocurre alguno.
1: A lo mejor acá te puede ayudar Fabio, que me dice, Bonquero, Tincho Rodri. ¿Vieron el queso más grande de Sudamérica?
0: ¿A dónde?
1: Lo hicieron ayer en Villa María. No, lo hicieron en Villa María. Mostraron ayer, pesa 1.000 kilos. Un queso de 1.000 kilos,
0: ajá,
1: una tonelada de queso.
0: Tremendo, chicos.
1: Yo he cargado palanquillas en altos hornos Zapla, hablando del día de la siderurgia.
0: Muy bueno.
1: Los hornos hacían acero mezclando chatarra con arrabio.
0: Wow.
1: Muy bien, Fabio. Sí, hombre, este amigo, de transporte, es obvio que el hierro.
0: Claro.
1: Y se acuerda de Babi Echecopar y de Hanglin, monstruos de Radio 10.
0: Mirá, mirá.
1: Sí, Rolando Hanglin, RH positivo.
0: A Babi habría que medirlo.
1: No, pero Babi, ¿sabés cuándo lo meten? Pierde cuando se metió con el femení.
0: ¿Pero por qué?
1: A los feministas los mataron. No sé por qué, No sé qué dijo. Pero los grupos feministas lo mataron.
0: Pero no pasa nada.
1: Lo llevaron a la justicia, ¿no?
0: Claro.
1: ¿Tú quieres declarar?
0: Ah, bueno, pero está bien. Bueno,
1: pero como, no sé qué él dijo.
0: Como muchos otros. Muchos tuvieron, no. Muchos no solamente tuvieron que declarar, tuvieron que ir a aprender, tuvieron que ir a las charlas.
1: Ah, no digas.
0: No, sí, les tocó. Pero bueno, mira, acá voy a aportar un dato. Creo que viene por ese lado también lo que yo puedo apoyar.
1: Outsider, ¿eh?
0: Bueno, que ahí viene la respuesta. No creo que necesitemos a alguien por fuera de la política, porque entendemos a la política de otra forma. La rusa Bregman a full. En Santa Fe, Monteverde, me dice mi amigo acá.
1: Él bueno, dice que Monteverde.
0: Sí. A Monteverde no lo conozco tanto, amigo. Lo tendré que conocer y evaluar.
1: El
0: pero...
1: chico que es el marido de la diputada.
0: No, bueno, pero viste, no conozco mucho, de verdad. Viste, no la conocía su esposa mucho y a él tampoco. Pero a la señora Bregman, si no aparece algo mejor del otro lado, al menos, chicos, pero yo ya lo he dicho personalmente.
1: Pero no hay un outsider descamisado.
0: No, pero ¿por qué tiene?
1: Onda,
0: no, pero...
1: Onda.
0: Pero comparto con Franco, nosotros no, por ahí somos
1: bien.
0: Más de...
1: No, yo no te digo que esté mal, Rodrigo, ¿viste? Que sea orgánico, que sea el tipo...
0: Claro,
1: de...
0: no importa eso. Confiamos más en la gente, ¿viste?
1: Pero no hay, qué sé yo, un panadero...
0: Puede haberlo.
1: Un outsider.
0: Sí, algún empresario, claro. Alguien que venga... Puede haberlo, no. Al menos a mí personalmente no se me ocurre alguien que tenga el suficiente nivel de conocimiento. Porque ese es el tema también, ¿no? Hay que salir a las corridas a ser conocido a un extraño, ¿viste?
1: Uh-huh. Porque imagino que también esta gente que entró ahora, en la política también, algunos lo trajeron así de las pestañas.
0: Claro,
1: che, metete.
0: También, mandate y
1: no es que fueran a estudiar ciencia política todos, Rodrigo. No, ¿qué dijimos al principio de los diputados?
0: Bueno, ese es el tema también, ¿viste? Ese es el tema también. Creo que sería preferible...
1: Lo que sí de los diputados y senadores, yo te digo la verdad, no manotearía a ninguno.
0: Ah, no, bueno que no.
1: El nivel es tan bajo. Bueno. Hay un par que me gustan.
0: Sí, debe haber alguno que...
1: Hay un par de tipos que me gustan como para decir, che, saquémoslo de los diputados y senadores, pongámoslo en un rango más. No te digo presidencial.
0: No, pero al menos en una oficina como para que pueda laburar.
1: El nivel es muy bajo. El diputado y senador.
0: Pero debe haber gente. ¿Y sabes qué es lo peor que yo siento? Porque lo he visto algunas veces. Que en los partidos políticos, Martín, hay militantes que están preparados de verdad. Pero ¿sabes qué sucede? No llegan. Los partidos políticos no les dan el espacio verdadero. No llega la gente preparada.
1: Puede ser.
0: ¿Viste? Llegan ahí los chupamedistas en muchos casos. ¿Viste?
1: Sí.
0: Los útiles. Sí. También muchas veces ponen a gente que puedan manejar, ¿no?
1: Ah, obvio.
0: Porque es más fácil, ¿no?
1: Pero tienen...
0: Si vos ponés a alguno con mucho criterio, después ¿cómo lo manejás?
1: Sí. Pero vos sí, mirá que en algún momento se decía, no sé, qué sé yo, las chicas estas que son cristinistas, porque no son ni siquiera kirchneristas, son cristinistas.
0: Sí.
1: Di Tullio, claro. Sagasti. Sí, para defender la consigna de las señoras, buenísimas son.
0: Sí.
1: Pero no las veo con mucho más vuelo, ¿viste?
0: Ah, bueno, pero cumplen ese rol, ¿viste?
1: Y del otro lado, hay uno que está haciendo un rol... se lo voy a preguntar en algún momento al senador. ¿Qué opina del senador Vichy?
0: Mira.
1: Se me hace como que ese senador está entregando todas las banderas del Partido Radical, ¿viste? Y se las dio a Patricia.
0: Mira.
1: Sí, porque si no fuera por él, no, el Senado no avanzarían las cosas. Este muchacho Vichy, creo que es de Misiones, o de Santa Cruz. No sé dónde es Vichy, de Santa Cruz, creo. De verdad que hace un rol bastante flojo.
0: Bien funcional el muchacho.
1: Sí, pero.
0: Un buen alumno.
1: Este señor. Lo escucho, viste, yo, y de verdad que me parece que está como entregadísimo, viste.
0: Claro.
1: Pero mal.
0: Pero no cuestiona nada.
1: ¿Qué va a cuestionar? No, al contrario, le da la bandera.
0: Claro, lo que necesiten, muchachos, pasen por mi oficina.
1: De verdad que negocia todo. A los radicales no sé si les gustará mucho.
0: Y yo calculo que no.
1: Me imagino que el senador lo debe defender. Es radical.
0: Bueno, sí, pero... Para muchos radicales también se permiten criticarse a sus propios dirigentes.
1: Ah, más vale, ni se hablan algunos. Pero están en los bloques, ¿viste?
0: No, bueno, sí, sí, obviamente.
1: Sí, el rol que hace es muy flojo.
0: Obviamente. Sí, sí, me gustaría saber qué opinan los
1: este
0: radicales.
1: Este señor le va a asegurar todos estos votos que necesita para esta reforma que
0: claro,
1: presentó ayer.
0: Claro, claro, claro.
1: De los radicales. Reforma, ahí está Carolina Lozada.
0: Claro. Reformas que muchas veces las bases radicales no acompañan. Pero sus legisladores no, allá sí acompañan.
1: Se levanta Leandro Inelén, los agarra todos. Los mete en un carro.
0: Exactamente.
1: Pero está bien, voy a entender que Leandro Inelén, la visión que tenía de la política la tenía en el año 1800 y pico.
0: No, y a lo mejor también tenía la visión, errónea considerarán algunos, de trabajar para la gente, no trabajar con un sentido estrictamente político.
1: Él pensó la política desde ese punto de vista.
0: Porque muchos, y acá creo que entra también lo que decía mi amigo, es que pensamos la política con un sentido de hacer que las cosas funcionen mejor para la gente. No en esto de quiero fortalecer mi acuerdo político o fortalecer a mi aliado o cuidar a esto o que no llegue tal o ser anti-D. Claro, ese es el problema. ¿Viste? Sí, sí. Por algo siento yo que hay tanta gente que nunca va a llegar a nada en política. Porque tiene la concepción errada de lo que el sistema pide hoy en día.
1: Ah, no, por eso. Pero aparte, si llegás a querer salir del sistema...
0: Claro, no te vayas a querer salir de la línea, ¿no?
1: Sos un cuca. No, cuca no, ya no, porque los cucas están más o menos la misma.
0: No sé si cuca o no, pero sos un marginal, ¿viste?
1: Sí, aparte serías alguien para condenarlo.
0: Sí, sí. Te van a tildar de cualquier cosa.
1: De mandar a Guantánamo.
0: Sí, olvidate, te van a querer mandar
1: No, porque no se pelea más por la gente. Ayer lo discutieron eso también.
0: Mira.
1: Se discute el capital ahora.
0: Sí, pero ojalá cantidad, se discutiera el capital.
1: ¿Qué cantidad de plata puedo arrimar más?
0: Pero ojalá se discutiera el capital y la productividad. Yo eso banco. Hoy San Martín se discute puramente, estrictamente poder y que no venga tal o cual. Y que y
1: no
0: quitarle
1: discute,
0: poder a uno.
1: No
0: y...
1: se discute tanto, che, vamos a sacar esta gente, esta cantidad de gente desde los sectores más vulnerables.
0: Claro, claro. No, sí. O ni siquiera. ¿O qué hacemos o qué medidas podemos implementar para que le pegue una a la gente directamente?
1: Sí.
0: Que no le pegue literalmente, claro, escucha, ¿no?
1: Escuchá, Toti. Toti, vos también sos malo. Me dice, Ticho, ¿cuántos cambios de domicilio va a haber este fin de semana para los celestinos votando en Selva? Bueno, todavía seguimos con esa...
0: Los cambios ya se dieron.
1: Sí.
0: Ahora... La festichola que había anoche en algunos lugares, en Pinto había una fiesta, muchachos.
1: Ahora, me dijeron que la Niatuya también.
0: Calina,
1: dice que tiraron las casas por las ventanas.
0: Tremendo. Unos bailes... Unas comilona.
1: Claro, porque anoche...
0: Envidiado.
1: Hoy a las 8 empezó la veda. No hay veda.
0: La veda sí.
1: No, pará. En veda paré a los medios. No existió nunca la veda electoral, Rodrigo. No te comas vos.
0: Pero déjeme.
1: El viaje.
0: Déjeme que le diga a la gente cosas que no existen, pero yo se las
1: qué
0: digo
1: gil,
0: igual.
1: Qué gil que somos creer que hay veda.
0: Qué iluso.
1: Por eso está bien que la quieran sacar. Viste la diputada esta que dice... Dejen que...
0: Los políticos hagan política hasta el domingo.
1: Que siga así.
0: Nah. Que no nos jodan, que nos dejen un día libre en los medios.
1: Para Martín. Que esta noche empiezan a sacarse fotos.
0: Claro.
1: Esta noche aparecen fotos, acuérdate, de Miriam Don entregando algo. De Lauman entregando algo.
0: También.
1: De los que andan ahí, los chupamedia entregando algo.
0: Claro.
1: Y andan escondidos sacándose fotos. Para colmo ahora se filma todo. Vos vas, te cae. Yo voy, te doy a vos, qué sé yo, un bolsón. Y me tenés el celular prendido adentro del bolsillo. Y me grabás lo que te digo.
0: Ah, sí, sí, totalmente.
1: Voy y te publico. Mm. O se lo mando a otro para que, che, mirá, vino a mi casa, no se va a dar cuenta que soy yo quien lo grabé.
0: Claro, claro.
1: Y publicá. Nah, son de terror. Así estamos, ¿no?
0: Bueno, así
1: ¿qué,
0: funciona.
1: Qué país, qué bárbaro. Así funciona.
0: No así sé, funciona, sí. Lamentablemente. Pero bueno, se convive con eso.
1: Igual te digo, la gente está bien que haya comido.
0: Sí, está bien que la gente comió, bailó, hicieron unas festicholas tremendas.
1: Yo te digo, estoy de acuerdo, ayer le decía Pipi Paulón.
0: Claro.
1: Yo estoy de acuerdo que se haga todo esto.
0: Sí, necesitamos recuperar algo de esto.
1: Y se lo voy a decir al senador también. Cuando haya campaña acá el año que viene, que sea con joda dos manos.
0: Sí, por supuesto.
1: Si total, van a, mirá, te dicen... ¿Quién prometió Bustamante?
0: No sé qué prometí, yo no prometí nada, ¿eh?
1: Dice.
0: Un pariente.
1: Porque lo primero que te dice lo que tienen Prurito dice: la están haciendo con la nuestra. Y si con la nuestra hacen todo. Con la nuestra no es que hacen campaña nomás.
0: Pero no la hacen. No la hacen solo con la nuestra. Los que están arrancando no tienen nada nuestro.
1: No, pero con la nuestra es todo. Sí, no me quieras justificar. No me quieras acusar, che, con la nuestra. No, con la nuestra hacen todo los políticos. La joda. Le bancamos. Los regalos especiales. Sí, loco. ¿O no, Rodrigo?
0: No. En todos los casos no es así porque la gente que nunca estuvo en el Estado no tiene nada nuestro.
1: Usted
0: sabe, Martín, que hay muchos que tienen que poner de la suya. Por algo también
1: algunos
0: tienen las campañas tan pobres.
1: Algunos ponen de la
0: suya. Por algo tienen las campañas tan pobres, digamos, después. Porque la hacen con la que tienen.
1: No me la conté.
0: No, bueno, pero eso es una realidad también. Además, como le digo,
1: ¿viste? Le dicen, nah, lo
0: hay,
1: que pasa...
0: hay una fantasía exagerada de que el Estado paga millonadas también para la campaña, y eso no es real.
1: No, bueno, pero...
0: Tampoco es real.
1: Y entonces, si no la paga el Estado, ¿por qué nos andamos escondiendo?
0: Bueno, por eso.
1: ¿Por qué andamos entregando los bolsones de noche?
0: Porque se instaló esa tontera de que hay que esconder las cosas. De que hay que esconder las cosas,
1: la boludez,
0: de que está mal.
1: No, esa es la boludez de la ley de la veda electoral, Rodrigo, que hay que sacarla.
0: No, la ley no tiene nada que ver con eso, Martín. Si usted sabe que las leyes la gente las maneja a discreción.
1: Ah, bueno.
0: Usted lo sabe bien. Sí, nadie va a denunciar.
1: Yo llegaría con las camionetas de las municipalidades y entrego a dos
0: no,
1: más.
0: No, la de la municipalidad no.
1: Y si entregan igual.
0: No, bueno.
1: Andan en todo lado.
0: No. Los elementos del Estado no son para eso. Que agarre su camioneta personal, el funcionario, y las reparta. Ahí viene el drama, ¿viste? Pero bueno, como hablábamos ayer, todo esto se termina con números claros, con aportes claros, con auditorías.
1: Yo lo único que claro que quiero es que se entreguen los bolsones a día.
0: Exacto, sí.
1: Que se hagan cena para que la gente vaya a comer vaquillona
0: y tome vino. Qué lindo, una choripaneada.
1: ¿Por qué no puedo exigir como ciudadano eso? ¿Sí? La nuestra la van a seguir haciendo... Y porque lo primero que te dicen, pero con la nuestra... No, la nuestra la usan para todo. Quiero que se use para eso también en la campaña. ¿Puedo pedir como ciudadano?
0: Sí. Bueno. Pero bueno, en todo caso se lo tiene que pedir a un partido.
1: Al
0: partido,
1: que sea. Se lo voy a pedir a todos.
0: Sí, por supuesto.
1: Y se lo voy a pedir acá, delante tuyo, acá, cuando venga.
0: Sí, el año que viene, cuando tengamos campaña, tenemos que pedirle a nuestros dirigentes y candidatos que ayuden a la gente todo lo que puedan. Y
1: que
0: lo
1: hagan asados.
0: Sí, que hagan festividades, que hagan asados, que hagan eventos.
1: Asados, ¿eh? En Selva me dijeron, escuchá esto, Rodrigo. La señora Don, asado con cuero. Y el señor Lauman, costillares.
0: Qué lindo, qué bien se come, chicos, por favor.
1: Se comieron todo.
0: Qué lindo.
1: Me contaba gente
0: qué
1: selva.
0: Qué lindo, che.
1: Me dice, fui a las dos, Martín, dice. La gente era la misma.
0: Eran los mismos, me
1: dijeron. Dice que había uno que decía, mirá, dice.
0: Che, pero había como 500 de acá, me dijeron.
1: Sí, de Ceres fue gente.
0: Haciendo cálculos, un montón.
1: La gente de Ceres también es viva, ¿eh? La gente de Ceres ve un asado acá cerquita y va, ¿eh?
0: Venimos.
1: Ni votan allá tampoco.
0: No, pero muchos sí
1: pero
0: votan.
1: Pero dice que fueron, se ve como decían, yo vengo a respaldar, es mi amiga.
0: Claro, mentira. Vengo a acompañar.
1: Esos versos vieja.
0: Qué hijo de
1: mil. Y escuchá, y los que fueron, un amigo dice que lo encontraron. Dice, no, yo tenía que venir. Dice, yo me llevo bien con los dos. Dice, claro, no puedo quedar mal.
0: Exacto, ¿cómo no voy a estar acompañado?
1: Fue con toda la familia. Se llenaron, comieron a dos manos. Encima creo que hasta ligaron la bebida porque justo había dos o tres que pagaban ahí.
0: Claro.
1: Me contaron. No voy a mandarle salud porque lo voy a quemar, pero...
0: Mira acá. Asado con cuero y ensalada. Traer vajilla completa con artistas locales, ¿no?
1: La vajilla fue terrible.
0: Y el buffet con venta de bebida a cargo de los clubes, mira.
1: Qué increíble.
0: Excelente, de paso hay una ayuda.
1: Pero está bien, yo te digo la verdad, está bueno.
0: Claro, y todo legal, todo abierto, nada escondido, está bueno. Y nadie que se asusta.
1: Pero aparte,
0: eso,
1: está bueno. ¿A la gente le gustó?
0: Bueno, claro que sí.
1: Y después que la gente elija lo que quiera, qué sé yo. Si quiere ir a votar, después andá a saber si todos estos van a ir a votar el domingo. Se van a pescar, como te digo, que tengo esos amigos que no votan nunca.
0: Olvídate, ni aparecen.
1: Ni aparecen.
0: No, y los que son de acá, bueno, y algunos después los vienen a buscar.
1: Olvídate. Che, 11:25 de la mañana, señores y señores, estamos en este búnker de radio. Ustedes pueden opinar también a través de todas nuestras vías de contacto. Pueden opinar en YouTube. No dejen de compartir el video. Le ponen pulgar arriba. Por ahí pueden estar de acuerdo con lo que le decimos. Cosas no, hay gente que la política se la toma en serio, de verdad. Y nosotros seguimos así, dale.
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0: Ahí estaba Thalía haciendo boomerang, señoras y señores, casi 15 de las 11 de la mañana. Bueno, tenemos nuestra invitada hoy. Después voy a ir con la mensajería que nos quedó pendiente. Bueno, habíamos planteado el miércoles con Rodrigo y cuando hablamos de medicamentos y hablamos de farmacias y hablamos de todo eso, nos tenemos que ir a la búsqueda de un profesional. Y bueno, ¿quién nos vino a visitar hoy? Gigi Barrios, farmacéutica de nuestra ciudad y un poco la referente de todos los farmacéuticos, de todos sus colegas aquí en la ciudad de Ceres. Gracias por venir, Gigi.
1: No, por favor, gracias por la invitación.
0: Porque nosotros ni sabemos nombrar los medicamentos estos, que no. Nos metieron en un quilombo cuando hablamos de los genéricos, impresionante.
1: En realidad el genérico es el nombre de la droga que vos vas a consumir. Claro. Y después tenés una marca comercial que es el nombre que le pone el laboratorio que hace a esa medicación en particular. Uh-huh. Pero no hay una diferencia en lo que es ni concentración ni eficacia del genérico contra un ético, que es el que se llama los que son estuchados. Ajá. Sino que solamente varía el precio. Uno tiene cajito y el otro no.
0: Exactamente.
1: Pero hacen el mismo efecto, si es la misma concentración, la misma cantidad de comprimidos, no hay problema entre uno y otro.
0: ¿En qué momento estamos? Porque cuando ustedes reciben este tipo de noticias, imagino que alguna preocupación les origina. ¿Cómo lo están viendo?
1: Hay como un revuelo importante porque el gobierno piensa que con esta desregulación de pasar medicamentos de venta bajo receta a que sean de venta libre, va a aumentar la demanda y debería disminuir el precio, y no es así. Lo que está disminuyendo es que la gente no está cumpliendo con el tratamiento que necesita.
0: Mira qué buen punto.
1: ¿Por qué? No va a llegar a comprar su caja completa porque no va a tener la cobertura de la obra social que antes tenía. Ajá. Porque cualquier medicamento que pase a formar parte de venta libre, todo lo que hacemos propaganda en la televisión,
0: sí,
1: al ser de venta libre, chau, la obra social
0: se abre,
1: ya no te lo cubre. Entonces, si vos tenías un porcentaje de cobertura, ya sea un 40%, un 50%, vos ya no lo tenés. Y vos tenés que abonar el valor completo de la medicación.
0: Mira vos.
1: Entonces la gente, ¿qué empieza a hacer? No me llevo la caja, no me alcanza.
0: ¿Y sí?
1: Dame una tableta.
0: Entonces incompleta su tratamiento.
1: Exacto. Entonces ya no tenés tu tratamiento completo, por lo tanto tu patología no va a tener el tratamiento que necesita, por lo tanto puede que recaigas peor incluso que antes.
0: Ahora, Gigi, qué increíble que no se ve eso de parte de los funcionarios, que mayor demanda, baja el precio.
1: Es que en realidad ellos lo ven desde la parte más comercial, no lo ven desde la parte de que es un bien social en realidad. No es un caramelo, porque también están diciendo esto de venderlo en cualquier lado.
0: Eso te voy a preguntar después. No es un caramelo, no.
1: Entonces, no es una remera, no es una pelota, no es algo que vos digas, bueno, voy, lo compro y no me hace nada.
0: Uh-huh. Sí, sí, sí.
1: Entonces vos tenés que no solamente pensar en el precio, obviamente, porque la gente no le alcanza. Entonces, si estás viendo que no le alcanza, y no lo saques de la cobertura que va a tener con su obra social. Uh-huh. En todo caso, habla con la obra social y dice, no, aumentame el porcentaje de cobertura y decir, bueno, en vez de que sea un 40, es un 50, pues pago la mitad. Uh-huh. Pero esto de abrir como para que todo el mundo pueda acceder, y no está accediendo. Al contrario, estoy dejando de tomar lo que yo necesitaba porque no me alcanza para completar el tratamiento, porque no puedo comprar la caja completa.
0: Qué increíble. Gigi, está pasando que obviamente cuando nos encontramos con este tipo de decisiones, vienen enlazadas, me imagino, a otros momentos también de las farmacéuticas que fueron pasando medicamentos a la venta libre. En alguna etapa, como farmacéutica nueva, porque sos de la nueva generación, te encontraste a decir, che, ¿cómo van a autorizar venta libre esto?
1: Sí.
0: Y dijiste, no, mamá mía.
1: La parte de los que son los prazoles, omeprazol y demás, que no es una medicación que vos deberías tomar correcto todos los días porque vos no tenés esa acidez, ese ardor constante, porque la función del omeprazol es inhibir la bomba de protones que tiene tu estómago, que no debería inhibirse siempre porque vos necesitas que el ácido trabaje sobre el alimento que vos estás consumiendo.
0: Mira vos.
1: Entonces vos estás tomando algo para un problema que no es. Vos, si tenés esa acidez, lo que tenés que hacer es comprar, por ejemplo, lo que es Milanta, lo que es Reni, Guasal, o sea, ese tipo de medicamentos. No deberíamos decir marcas comerciales.
0: Pero está bien. Pero los conocemos, están tan ligadas que...
1: Es que es lo que vos te llega.
0: Sí.
1: Entonces, vos estás tomando un medicamento que no va a cumplir la función que vos necesitás de bajar esa acidez, ese ardor que yo estoy teniendo. Vos lo que estás haciendo es inhibir el ácido de tu estómago que es necesario para poder degradar el alimento que vos estás consumiendo. Entonces ya empezaste a tener problemas también.
0: Epa.
1: en lo que vos, la absorción de tus nutrientes. Uh-huh. Entonces, estudiá un poco cuáles son las medicaciones que querés llevar a venta libre. Uh-huh. Dentro de lo que encontré, dijeron de que estaban viendo de cambiar de venta de bajo receta a venta libre los medicamentos que hayan sido de venta bajo receta durante 5 años y no hayan tenido como unos efectos adversos demasiado graves o demasiado informados.
0: Sí, digamos, que no se hayan denunciado efectos...
1: Claro, y vos decís...
0: ¿Y? Medio raro.
1: Y como que estuvo raro cuando lo leí, dije...
0: Sí, con nosotros, con Rodrigo, que no tenemos ni idea, Gigi, porque estamos entrenándonos por vos. Nosotros también nos llamó la atención esa observación.
1: Sí, y dije, bueno, ponele. Que sí. Y después tenés los abuelos que sí realmente necesitan esa medicación, porque yo tengo una clienta que consume habitualmente lo que es el pantoprazol.
0: Ajá.
1: Y claro, antes tenía su cobertura y ahora ya no. Entonces, no, sí, ya sé que ahora lo tengo que pagar entero. Bueno, qué ponele barro, que ella puede acceder y comprárselo.
0: Sí,
1: y la persona
0: otros...
1: que no puede. Mm. O sea, vos estás quitando la posibilidad de alguien que con su obra social podía acceder a este medicamento porque dice, bueno, está bien, me sale X, pero bueno, yo sé que la obra social me paga un pedacito, entonces, bueno, a mí no me sale tan caro. Ahora uh-huh. eso ya no lo tiene.
0: No, o sea que tiene que pagarlo completo.
1: Completo.
0: Gigi, vos recién hablabas de medicamentos que te sorprendieron en algún momento que hayan ido al mercado para la venta libre y obviamente que le saquen las obras sociales. De esta lista que accediste...
1: La nueva.
0: ¿Qué otro te parece vos que... No sé si te voy a decir es un éxito, pero que va a tener inconvenientes así para ustedes, va, más que nada los farmacéuticos. No los kiosqueros. No sé los kiosqueros después qué van a vender, cómo lo venden, cómo lo ofrecen. No tengo ni idea.
1: Eso es un tema aparte.
0: Otro tema, sí.
1: Me parece que cuando en este listado nuevo pusieron los digestivos antiespasmódicos donde figura la trimebutina... Mm. Ese no es un medicamento que yo vendería sin receta.
0: La trimebutina.
1: Sí, se usa
0: por ejemplo
1: para todo lo que es los trastornos de gases o trastornos en la pancita, en el Ajá. intestino y demás. No creo que cualquier persona tenga un problema y necesite esa medicación en particular. Podés optar por alguna otra. Uh-huh. Entonces, yo no lo hubiera sacado.
0: Ajá. Ese no.
1: Uh-huh. Igual que dentro de los antialérgicos, lo que es la... fexofenadina, que es el de marca comercial el Alercas,
0: ajá,
1: que viene de, bueno, viene de distintas dosis también, no sé si son todas las dosis.
0: ¿Para qué se usa, Gigi, eso?
1: Es para la alergia.
0: Ajá.
1: Entonces, ellos dieron ahora como venta libre el de 60 y el de 120 miligramos.
0: Uh-huh.
1: El de 180, por suerte, todavía sigue siendo de venta bajo receta porque no me figura.
0: Uh-huh.
1: Pero yo no lo hubiera colocado dentro de la medicación de venta libre.
0: De venta libre.
1: Igual la parte de los respiratorios, lo que es la carboximetil cisteína, tampoco lo hubiera pasado. Mm. Porque también necesitas, sobre todo porque cada medicamento necesita su explicación y vos tenés que indagar también el por qué lo querés.
0: Mm-hmm.
1: Entonces yo creo que si la gente lo ve en la tele, ¡ay, quiero ese!
0: Yeah.
1: Y si no es lo que vos realmente necesitas, está bien. Hay gente que te acepta el consejo farmacéutico y hay gente que no le importa, yo quiero ese y uh-huh. vos decís, bueno, está bien. Pero es un poco también de educación la que falta porque yo lo vi en la tele y lo quiero.
0: No, sí, la televisión te vende. Para colmo, cada vez son más los productos farmacéuticos que se publicitan.
1: Y sí, porque cada vez al extender la parte de medicamentos de venta libre, aumentan las publicidades uh-huh. y la gente, ¿qué hace? Ah, lo veo en la tele y debe ser bueno.
0: Sí.
1: Pero no piensan en el resto de las patologías que pueden llegar a tener, sobre todo a la gente mayor, la que es polimedicada y demás, que puede haber interacciones entre los medicamentos que ellos toman con respecto a este de venta libre, que entonces vos necesitas tu asesoramiento de tu farmacéutico que te diga, no, este vos no lo podés tomar. O el típico, la vecina me dijo, sí, pero la vecina no tiene esto y esto y esto que vos
0: sí tenés. Claro que vos sí tenés.
1: Entonces, eso también es algo que tiene que la gente prestar atención.
0: Que no a todos les da el mismo resultado.
1: Exactamente.
0: Y no toda la medicina es para todos.
1: No. Entonces, por más de que a la vecina, a tu tío, le haya funcionado, no necesariamente a vos te va a hacer el efecto que vos necesitás. Uh-huh. A lo mejor va a ser todo lo contrario.
0: Sí.
1: Entonces, vos tenés que tener tu referente para que te vaya guiando y no solamente ir a la publicidad y decir, ah, porque fulano... Encima los famosos salen todos a...
0: Sí, los famosos excelente. Son los que publicitan.
1: Y vos decís, y no lo debe tomar, le están pagando. Y vos te crees que lo está tomando y que le sintió espectacular. Y vos decís, ¿Cómo haces entender
0: también? Puedo asegurar que un par de esos son puro verso. Los Jarabes, por ejemplo.
1: Todos en realidad son versos. Porque vos no vas a decir que ni Moria Kazán ni Valeria Lynch se toman lo que...
0: El Actrón para moverse.
1: El Actrón que hace propaganda con la Pinto también.
0: Sí, la viste que...
1: Entonces, a ver, sí que cumplen la función que ellos están diciendo, perfecto. Ahora, de vuelta, vos tenés que fijarte, de acuerdo a la medicación que estás lanzando a la venta libre, que no te haga un efecto contrario con lo que vos venís tomando habitualmente. Claro. Si no tomás ninguna medicación, bueno, listo. No tenés interacción, entonces vas a necesitar el efecto que querés. Sí, lo voy a tener. Pero si vos además tomás algo para la presión, para la diabetes, para la tiroides, que es medicación crónica que todos los días tenés que tomar, y ahí sí tenés que empezar a decir, pero ¿me va a hacer bien? Porque
0: claro,
1: la tele...
0: Te tenés que empezar a preguntar.
1: Entonces, esas preguntas yo creo que la gente tendría que hacerse. Sí, no solamente, ay, lo vi en la tele, pum, me lo compro.
0: No, sí. Aparte, después está el tema de respetar el tiempo de una pastilla con la otra, si son 8 horas, 8 horas, porque la gente cree que, viste, si va, total, en 6 no creo que me haga nada, y la tomo en vez de 8 en 6, y estoy a lo mejor dañándome peor, viste, termino.
1: En realidad, uno tiene que cumplir el tratamiento que el médico le dio, en tanto lo que es duración de días y el intervalo entre dosis y dosis.
0: Cirosis.
1: Son cada 8 horas, es cada 8 horas, es cada 3, es cada 3, sí, es cada 12.
0: Eso no se puede romper, Gigi.
1: No, eso es como el médico te lo indicó y la cantidad de días. Ni más.
0: Ni menos.
1: Ni menos. Menos porque no voy a matar lo que me esté produciendo la patología y más estoy ya destruyendo algo dentro de mi interior. Por ejemplo, si yo tengo un tratamiento con antibióticos, sé que son 7 días.
0: Sí. Más de eso no.
1: Más de eso no, ¿por qué? Porque ya empieza a afectar, más allá de que afecta también mi flora intestinal, porque obviamente que va a arrasar con todo, voy a empezar a tener otros problemas, voy a tener diarrea, voy a estar entonces deshidratado y demás. Entonces, son 7 días, listo, son 7. Lo termino. Me fijo cómo sigo, y si veo que de 3, 4 días continúa igual, vuelvo al médico,
0: sí, va a tener,
1: porque puede ser que el antibiótico que me dio, la bacteria era resistente, yo lo tomé y no me hizo nada.
0: Y no te dio resultado.
1: Pero es respetar lo que el médico nos dio, porque también es esa, que estás saltando también no solamente al farmacéutico, sino al médico también, que es el que tiene la potestad de prescribirte el medicamento que vos necesitás para que después nosotros te asesoremos con respecto a efectos adversos, marcas, precios, y que vos elijas cuál querés llevar.
0: Totalmente. Pasa por Quito también por la ética de ustedes, Gigi, ¿no? Ustedes ven también a los clientes que van por una desesperada búsqueda de algún medicamento y ya cuando lo empezás a ver seguido, hasta de ustedes de confianza le dicen, me parece que necesitarías hacerte ver, más que nada.
1: Y por lo general yo trato de...
0: hay una confianza entre ustedes,
1: sí,
0: y el cliente.
1: Cuando tenés a tus clientes frecuentes, tenés la confianza de decirle, por ejemplo, vos tenés este problema, entonces no tomes cualquier medicación porque yo sé que este te va a hacer mal.
0: Claro.
1: ¿Lo querés igual?
0: Sí.
1: No, sí, sí. Bueno, y después que viene, vos sabés que me hizo mal. Y sí.
0: Ya le dijiste.
1: Entonces, te estoy dando un consejo para que vos ya sepas que puede suceder esto y que te estuvo pasando, porque por algo te lo estoy diciendo.
0: Sí.
1: Está bien, querés intentar, perfecto. Pero yo sé que te va a generar un inconveniente. Entonces, de nuevo, es esa falta de educación que tienen también los pacientes. No solamente por lo que ven en la televisión, sino también el médico es un trámite, vos lo viste.
0: Sí.
1: Entonces, yo creo que saltear al farmacéutico, que es el profesional de la salud que está más al alcance del cliente-paciente, es horrible.
0: Ah, terrible, no, es terrible. Gigi, ¿cómo venimos con la otra medicación, la natural? Porque, viste, cuando no encontramos... No encontramos soluciones.
1: Empezamos
0: a buscar los yuyitos, porque esa creo que creció mucho también, Gigi, ¿no?
1: En mi farmacia no tanto, pero
0: la arbolistería se le dice.
1: Sí, pero siempre están. Hay gente que ya te viene como con algo estudiado, yo busqué en Google.
0: Ah, en Google.
1: Y vos decís...
0: En YouTube.
1: Déjame que yo te diga a ver si sí o no.
0: Claro.
1: Porque vos abrís Google y te van a mostrar un montón de páginas. Tenés que fijarte en qué página ingresar para que la información que te estén brindando sea buena y correcta. Porque me metí... Uy, mirá, tenía este síntoma. Cáncer. Vos decís, Google. O sea, no todo lo que vos vas a leer...
0: Sí, es lo que vos padeces.
1: Claro, entonces hay que fijarse también en qué página yo voy a entrar a revisar. para ver si me sirve o no me sirve. Y después sí, las hierbas son buenísimas. El tema es poder conseguir todas las que la gente quiere, claro, y que las usen también responsablemente, porque...
0: Sí, la gente se mete té a dos manos y no es así.
1: Y no, tampoco que me la voy a pasar a tecito.
0: Nada, sí. Hay cosas también que no van con el té.
1: No, entonces es también, de nuevo, educar con respecto a lo que son también las hierbas y demás, para que vos sepas, sí, esta, pero usala así. No en el mate todos los días. No, claro, tenés que hacerte a lo mejor una infusión a la noche o a la mañana, y después no.
0: Sí.
1: Entonces, ese también uso continuo tampoco es bueno.
0: Porque la gente cree que, claro, el yuyito como que...
1: Como es, que tampoco me va a hacer nada.
0: Exacto, si me paso, no pasa nada.
1: No es nada, porque es natural.
0: Y se pasan a tilo a dos manos, ¿viste? Están con los ojos así, todos los días, no duermen.
1: Es que cualquier... Porque obviamente que los medicamentos derivan muchos de plantas, animales y demás. Uh-huh. Entonces yo sé que la pastilla que tengo hoy probablemente en un principio, su principio activo derivó de una planta y a través de la industria farmacéutica y demás se fue generando distintos medicamentos que ya son sintéticos, ¿cierto? Uh-huh. Las drogas sintéticas. Pero sí, en un principio fueron a base de plantas y demás. Sí. Pero no quiere decir que porque sea base de plantas no te va a hacer un efecto adverso.
0: No.
1: Todos los medicamentos tienen sus efectos adversos que vos tenés que saber. Que los puedo desarrollar o no, porque hay personas que a lo mejor no tienen ninguno de estos, y hay gente que a lo mejor tienen efectos adversos súper potentes, uh-huh, y vos decís, ¿cómo puede ser? Si a mí no me hizo nada, y a él... Porque cada organismo, claro, es diferente. Entonces,
0: totalmente,
1: también es entender eso. No es que porque sea natural no va a tener un efecto negativo. Sí, puede. Porque el abuso también lo va a hacer. Entonces es, de nuevo, educarnos sobre todo, porque los medicamentos todos tienen efectos adversos. No es que porque sea natural o ahora venta libre, no me va a hacer nada.
0: Exacto. Ese es el problema y por qué queríamos traerte. Para que también te escuchen, que los farmacéuticos no les simpatiza esto de, no es que a ellos les alivian el laburo, que kiosco vayas y te puedas acceder a un medicamento. No, todo lo contrario, me parecía muy valioso, Gigi, que ustedes puedan decirlo. Porque me parece que yo, antes de cualquier cosa, sí o sí al farmacéutico.
1: Es que es el que tenés a mano.
0: No, porque hay otra.
1: No, porque acá el médico, primero que va a tardar en darte un turno. Porque. Uh-huh. Entonces vos necesitas un alivio ya.
0: Sí.
1: Vos vas a un kiosco, el kiosquero, ¿te va a saber decir si esto que vos estás pidiendo te va a aliviar o no?
0: Nada.
1: No, te va a saber decir de manera correcta cada qué intervalo de tiempo tomarlo, cuáles son los probables efectos adversos que vas a tener.
0: No.
1: No, entonces no es una golosina. Y eso desde el Colegio de Farmacéuticos de Santa Fe lo promulgamos un montón y una campaña que decía los medicamentos no son golosinas, no deberían venderse en los kioscos.
0: Los kioscos, sí, me acuerdo.
1: Entonces, a ver, si yo te estoy diciendo que vos vas a tener comiendo un chupetín un efecto adverso, y, a ver, te estoy diciendo, vos estás consumiendo una medicación que sabés que puede ocasionarte X cosa. Por ejemplo, hay antigripales que la gente que tiene problemas de presión alta no puede tomar.
0: Mira vos.
1: Entonces, ¿qué
0: va a ir? Plus no es para todo, entonces.
1: No.
0: Y Biogrip tampoco.
1: No. Todos los que tengan un descongestivo dentro de su formulación, lo que es la fenilhidramina, no, la fenilpinefrina, uh-huh, no pueden tomarlo la gente con presión alta porque les produce un efecto contrario.
0: Como una palpitación.
1: Exacto.
0: O algo. Mirá.
1: Igual que el salbutamol. También hay gente que no lo tolera y genera palpitaciones. Entonces, esos conocimientos solamente los farmacéuticos los tenemos. Entonces, no puede cualquier persona tenerlo en su lugar de trabajo y vos decir, che, yo estoy engripado, dame, pum, te enchufo un Cura Plus y vos tenés presión arterial, pum, te fuiste.
0: Claro.
1: Entonces, me pasó con una clienta que me dice, creo algo para la presión para mi marido. Le digo, ¿tiene presión alta? No, creo que no. ¿Qué antigripal estuvo tomando? Cura Plus. Pero igual le hacía algo raro.
0: Tenía
1: como y le digo, bueno, probá con este. Le di la marca que no tiene el descongestivo.
0: Claro.
1: Digo, este es el que a él le va a hacer bien.
0: Y le hizo bien.
1: Y le hizo bien porque el otro día me mandó, genial, doctora, la verdad que este sí le hizo el efecto que necesitamos. Entonces, de nuevo, vos sabés quién...
0: El kiosquero no le iba a decir eso.
1: No, le iba a enchufar el Cura Plus.
0: Le iba a enchufar el Cura Plus.
1: Sumado a que el precio que manejan los kioscos no es el precio que manejamos nosotros farmacias. Otra cosa que la gente tiene que saber, la farmacia no pone el precio lo pone la industria farmacéutica y a nosotros nos lo baja el colegio farmacéutico a través de un sistema que todas las farmacias tenemos. Entonces el precio ya viene de arriba, no es que a mí se me cantó hoy que este claro, valga 5 y aquel valga 10.
0: Claro, sí.
1: Y tenemos actualizaciones de precios una o dos veces a la mañana, una o dos veces a la tarde, ajá, donde cambia o el precio o sí, alguna condición de nuevo de esta tiene cobertura, esta no.
0: No, sí.
1: Porque después también hay distintas asociaciones que hay obras sociales que sí las reconocen y otras no. Uh-huh. Entonces, eso se va también actualizando con todo lo que manda el colegio. Entonces, yo creo que

0: Sí.
1: Que ahora, al tener las recetas, por ejemplo, digitales de PAMI y de IAPOS y algunas obras sociales que están incorporando eso, es más fácil porque yo las busco en el sistema y sé exactamente qué es lo que necesita el paciente. Porque si no, también teníamos errores de dispensa porque no entendés la letra
0: Ah,
1: del
0: de
1: médico.
0: los
1: Entonces es
0: médicos.
1: importante también, porque cuando no entendés, que empezás a preguntar, ¿y qué tenías? ¿Y qué te pasaba? Entonces
0: Claro, claro,
1: le
0: claro.
1: volvés a hacer una entrevista al paciente para ver si podés adivinar lo que dice ahí.
0: Ah, mira.
1: Antes, con el teléfono fijo, yo me acuerdo que llamábamos al médico, ¿qué pusiste?
0: ¿Qué puso? Claro. Y encima no había forma de mostrarle qué paciente se debe tener que colar el paciente.
1: Entonces, hoy en día también, a lo mejor uno no tiene el WhatsApp disponible de todos los médicos y no sé si te contestarían en el momento.
0: Claro.
1: Pero también yo creo que con la llegada de la receta digital sí hubo un beneficio hacia el paciente, porque vos tampoco vas a cometer el error de dispensar un medicamento que
0: Que
1: él no
0: no
1: necesitaba.
0: es, claro.
1: Entonces, eso sí lo vi como una buena acción. Dije, bueno, yo la bajo desde este sistema, puedo ver exactamente las marcas que existen y decirle, vos tenés esta, esta, esta. El precio es este, este, este. Esta te la cubre, esta no.
0: Ahí está.
1: Y vos elegís lo que vos necesitas.
0: Muy bien. Gigi, la última. ¿Cómo estamos con las obras sociales?
1: Las obras sociales tienen un atraso en los pagos de 60 a 90 días
0: Epa.
1: del momento en que vos la presentaste. Las presentaciones de obras sociales se hacen 2 veces al mes, una los primeros 15 días y las otras casi a final de mes. Y después hay obras sociales que te pagan con transferencias, es decir, efectivo, y lo que es PAMI, que es la más grande y la más problemática,
0: Sí.
1: una parte te hace pago en efectivo y la otra en lo que se llaman notas de crédito, que es como un crédito que ellos te dan en una droguería en particular en la que vos colocaste. Sí hubo un atraso importante hace un tiempo que había sí, hecho como un plan de pagos que iban a empezar como a ponerse al día y están como ahí. Pero ellos no te pagan el precio al día de hoy, te pagan el precio de cuando vos lo
0: ¿Vos lo vendiste?
1: facturaste exacto. Entonces, ese atraso, vos decís, uy, yo pensaba que hoy, porque tenemos también un cronograma de pago, entonces vos decís, bueno, a ver, hoy me debería ingresar el pago en efectivo
0: Claro, ustedes de la
1: de.
0: farmacia se manejan de esa manera,
1: Claro,
0: sí,
1: entonces vos decís,
0: como
1: bueno, a
0: todo
1: ver,
0: el.
1: yo sé que hoy me debería llegar el pago de la primera quincena de mayo, ponele. Bueno, listo, tengo para pagar, no sé, la luz. Y si la obra social se atrasa,
0: Listo.
1: yo también ya me atraso en lo que yo pensé que iba a poder pagar.
0: Y
1: Entonces
0: sí.
1: es una bola de nieve, sumado a que es un precio viejo y no me ponen como, bueno, noche me atrasé, le voy a poner un interés porque la verdad que me atrasé, debería pagarle un poco más. No.
0: Claro.
1: Es ese valor de hace dos,
0: ¿Y a
1: tres
0: vos
1: meses atrás.
0: laboratorio cuánto te fía?
1: Depende el convenio que vos tengas con tu
0: Ah.
1: droguería. Hay chicos que pagan una vez a la semana, hay farmacias que pagan cada 15 días, hay farmacias que depositan en el momento y lo que yo deposité me acreditan y es lo que compro. Entonces depende también cómo vos te organizaste con la droguería con la que comprás.
0: Bien.
1: Entonces, eso también, yo por ejemplo voy, hoy quería hacer un pedido, listo, a ver, coloco en mi carrito, miro la cantidad, voy al banco, deposito, pum, compré por eso, listo, me olvido.
0: Y te manda el
1: Y me
0: sin problema.
1: manda a la de la mañana a la tarde,
0: Sí.
1: ya está acá, o de un día para otro lo sumo. Después tenés los chicos que hacen una compra semanal y el viernes tienen que pagar todo lo
0: Toda
1: que
0: la compra.
1: compraron en la semana. Tenés otros que pagan a los 15 días, después tenés, esas son las droguerías, por ejemplo, lo que es la que está en Rafaela o la que está en Santo Tomé. Y después tenés otro tipo de droguerías o laboratorios directos, como es Monserrat, por ejemplo, que viene tu visitado al médico, te hace la compra y a lo mejor viene de acá 2 o 3 meses a cobrarte.
0: Ah, bien.
1: Entonces, depende cuál sea el trato que vos tengas con tu viajante, también el plazo de pago.
0: Bien.
1: Pero de nuevo, vos decís, emití X cantidad de cheques y yo sabía que tenía que entrar a meter y no la
0: Y
1: tengo.
0: no lo tenés. Ahí.
1: Entonces, ¿de dónde sacás? Entonces también es complicado esa situación de decir, yo atiendo la obra social, perfecto, pero pagame.
0: Sí, como debería ser, porque vos la necesitas, ustedes son
1: ¿Sí?
0: parte de la cadena, no lo dudo.
1: Además, yo entregué el medicamento,
0: Y
1: no es
0: sí.
1: que no se lo. O sea,
0: Claro.
1: entonces, si yo hice la inversión, bueno, mínimo devolverla en tiempo y forma.
0: Qué bárbaro. Es algo que no podemos corregirlo bajo ningún aspecto, eso.
1: No,
0: Nos hemos
1: no.
0: acostumbrado a vivir con obras sociales que pagan cuando quieren, una cosa increíble.
1: ¿Sí? Y la gente tampoco entiende de cómo puede ser. Y
0: Aparte te arranca en la cabeza.

0: Es lo que te cobran por
1: Sí.
0: mes. Vos sabés lo que es.
1: Sí,
0: Una obra social.
1: y otra cosa que también la gente por ahí no sabe, para vos atender una obra social, tenés que pagarle a la obra social. Se llaman las bonificaciones que cada farmacia tiene que tener hacia la obra social. Entonces, ni siquiera me van a pagar el total, sino que de ahí me van a descontar
0: Te descuenta la
1: X.
0: bonificación.
1: Entonces, vos decís, ni siquiera puedo saber exactamente cuánto yo voy a recibir.
0: Gigi, gracias por venir.
1: No, por favor,
0: Un
1: cuando
0: gustazo tenerte por
1: necesiten.
0: acá. Bueno, no, ya sabemos que te tenemos que, como referente ante la aparición de cualquier novedad, ante esto que, bueno, siempre tiene novedades, viste, que esto no para nunca.
1: Y no, el
0: Hoy
1: mayor.
0: nos tiraron esta, a lo mejor mañana vienen y aparecen con otra, viste,
1: Yo
0: qué
1: creo
0: sé yo.
1: que el mayor problema de esta regul es.
0: Desregulación.
1: Eso es, sin verdad esa palabra. Es que la gente piense que lo va a poder conseguir en cualquier lado y que no va a tener ningún problema por comprarlo donde quiera. Y de nuevo, no es una golosina, no es un chocolate, no es un chicle, es un medicamento que tiene efectos adversos sobre la salud de las personas y sobre todo si yo tomo otras medicaciones pueden interactuar entre ellas y disminuir o potenciar el efecto de lo que yo estoy tomando y por lo tanto, en vez de mejorar, no sé, un dolor en la
0: Empeoramos.
1: empeoro todo el resto. Entonces, tener un poco de conciencia y saber que el farmacéutico es el personal de salud, que sepan que somos personal de salud, que es el que está más cerca de las personas que pueden venir a consultarnos la cantidad de veces que quieran y que necesiten sobre lo que necesiten, que vamos a estar para asesorarlos, para eso estamos, y que no se queden con dudas con respecto a nada y que tampoco crean porque a mi abuela, a mi mamá, a mi tía le hizo bien, no, porque de nuevo, mi organismo es diferente al de mi mamá, ¿entendés?
0: Sí.
1: Entonces, que tengan también un poco más de responsabilidad hacia su salud y de pensar. Bueno, es de venta libre, pero ¿yo lo necesito realmente? Bueno, no sé. Consulto con mi farmacéutico de confianza, donde le compro la medicación todos los días o todos los meses, y decirle, yo tengo esta medicación crónica, quiero anexar esto. Y entonces nosotros podemos hacer lo que se llama seguimiento farmacoterapéutico de toda la medicación que ellos toman, de lo que quieren anexar, y decirte, no, no te conviene porque te va a hacer efecto con esto, con esto, con esto. Y te podemos dar una solución a la que vos estás buscando. Entonces, que no tengan miedo de consultarnos, porque estamos para poder ayudar a la población.
0: No lo dudo. Gigi, gracias por venir.
1: Por favor, un placer.
0: Gisela Barrios, farmacéutica de nuestra ciudad de Ceres, representante también de todos los farmacéuticos de nuestra ciudad, charlando con nosotros acerca de esta apertura para sumar más medicamentos a la venta libre, la que vas a poder comprar en un kiosco, como decía Gigi, con mucho cuidado. Mucho cuidado, para eso están los farmacéuticos. La pausa es cortita porque viene José Luis Girado con las películas del finde.
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0: Che, tengo una grave denuncia, Renzo, acá, ¿eh? Una cosa impresionante. Gracias, Pablo, querido. Qué buena la charla, me dice Vicky. La charla con Gigi, le dejaban saluditos también a la farmacéutica en la mañana. Genial, Muy bien, gracias. Siempre es importante manejarnos con profesionales.
18: Claro, para algo la gente estudia.
0: Exacto, por eso me voy a hablar con un profesional del cine. José Luis Girado. Hola, Cachi, querido, ¿cómo estás?
19: ¿Qué tal, Martín? ¿Cómo andás? Para vos, para Rodri, para tu hermano, para Silver. ¿Todo bien?
0: Todo bien, amigazo. ¿Vos cómo andás con este calor?
19: Y nadando acá en la humedad.
0: Viste, qué terrible la humedad, Cachirulo. Tenés que tener cuidado, no te va a caer en el baño.
19: No, no, si estoy sentado en la cocina, acá me están acariciando. ¿Viste las cortinas esas de no son de tela, son de plástico?
0: Ah, las plásticas, sí. Tradicionales. Sí.
19: Te pegan mal.
0: Ah, mirá vos, pero hay que volver a esas. Hay que volver a esas cortinas de plástico, Cachi. Qué lindas eran. Sí. Que eran multicolor.
19: Sí.
0: ¿Te acordás?
19: Sí. Una cosa. Bueno, el día
0: para
19: hablar, justo estamos
0: golpeando
19: la puerta, no tengo que asomar
0: nada. A ver, bien, perfecto. Dale, te espero. Están golpeando la puerta. Sí. ¿Eh? Estaban golpeando tu puerta, ¿ya lo atendiste, Cachi?
19: Sí, un amigo.
0: Ah, bien, perfecto.
19: Mauri.
0: Bueno, yo te traje una gran película de clásicos, pero quiero escuchar qué me trajiste vos, Cachito.
19: Yo te traje la que te prometí, La Odisea.
0: Ah, la viste, qué guacho que sos.
19: Tras la caída de Troya, viste, como te cuentan historia, muy buenos efectos, viste, una cosa.
0: Sí.
19: Para verlo en IMAX.
0: ¿Viste? Sí, sí.
19: Tras la caída de Troya, el legendario rey, Ítaca, Odiseo, Ulises emprende un largo viaje, peligroso, con muchos monstruos mitológicos y demás, porque quiere volver con su esposa Penélope y su hijo Telémaco. Camino va a ser bastante problemático, igual está su ingenio, su resistencia, su humanidad. Muy buena peli para ver.
0: Dicen que es una genialidad. Hay gente que ya la vio dos veces en el cine, Cachi.
19: Sí, yo la voy a volver a ver en
0: algún momento, ¿viste? Así que ya la tenés, Cachito, ya la tenés entonces para alquilarla. Sí, sí, sí. Bien.
19: Una muy buena película, para recomendarla, Tiene buenos actores, aparte. Está sí. Matt Damon, está claro. Tom Holland, de acá hace Spider-Man.
0: Muy bien. Está
19: un muy buen elenco.
0: Está Anna Hathaway también, ¿no?
19: También está Anna Hathaway.
0: Ah, muy bueno.
19: Robert Pattinson, tiene muy buenos actores.
0: Y sí, Nolan no va a ser una película sin estos grandes. No, hombre, olvídate, Cachito.
19: No, seguro. Bueno. Y también tenemos una nueva que se llama 23.000 vidas,
0: para recomendar. 23.000 vidas,
19: mirá. 23.000 vidas, sí. Un grupo de jóvenes que se embarca en una misión para rescatar a refugiados. Esto va a ser un hecho verídico, ¿no?
0: Ajá,
19: sí. Es un asunto de peligro. Viste que vienen del Mediterráneo, vienen de África, vienen y se desparcen por toda Europa, ¿viste?
0: Claro.
19: La visión de la ley, la justicia, que pronto se ve sometida a una dura prueba inspirada en una historia real, te digo. Tala, o sea, muy buena.
0: Que son gente que estaba siendo inmigrante ilegal esta Cachi.
19: Claro, viste, que se están viniendo, viste, por las guerras, viste, diferentes guerras que hay.
0: Claro.
19: Vienen a Europa, viste, bueno, tanto en Europa, o sea, cercada, sitiada en Italia, todos lados.
0: Sí, inclusive hay un conflicto ahora en España por Ceuta, que están entrando marroquíes, se están armando un
19: quilombo bárbaro. Exactamente. Así que estaba sobre un hecho verídico, bueno, y muestra realmente de lo que vive toda esta gente.
0: ¿Viste? Muy bueno. 23.000 vidas. 23.000
19: vidas. 23.000
0: vidas.
19: Bien. 23.000 vidas. Esas son las dos, nuevitas.
0: Para recomendar. Muy buenas, ¿eh? Odisea, te la van a alquilar un montón, cachito.
19: Sí, esa sí
0: olvídate, la van a olvídate.
19: Después tenés un clásico que te voy a recomendar hoy.
0: Sí.
19: Hablamos una vez de esta película. Tiene dos muy buenos actores. Jude Law es uno. Y el otro se llama Joseph. Ellen Fleming.
0: Ajá.
19: Es el gringo este.
0: Esto es Enemigo al Acecho.
19: Exactamente.
0: La de los francos tiradores.
19: 20.000 veces la he visto. Me encanta esta película.
0: Qué bárbaro, porque después el que es amigo, el camarada.
19: Camarada,
0: terminan enamorados de la misma mujer. Qué película. Exactamente. Qué película. No, aparte, el que hace de malo del francotirador alemán, Ed Harris. ¿Qué actuación, loco? ¿Qué película esta?
19: Se pasó el tipo.
0: Yo la vi esta película, Cachi, no menos de 15 veces. Para mí, de la guerra, de la Segunda Guerra Mundial entre rusos y alemanes, esta es una de las mejores.
19: Sí. Recordaron Soldado Ryan, está acá, sí, Stalingrado, son las mejorcitas.
0: Enemigo al Acecho. ¿Qué película?
19: Rachel Weisz también trabaja.
0: Ajá, que hace de la chica.
19: Y Roll Perlman.
0: Muy bueno.
19: El cara de mono.
0: Claro. Pero hay un chiquito que hay que seguir la historia del chiquito. Es terrible cómo él juega en los dos bandos. Y de verdad cómo termina la escena con él es una cosa impresionante. Terrible.
19: Mortal, sí. Es mortal, muy fuerte.
0: Qué bárbaro. Qué peliculón elegiste, amigo. Me sorprendiste con esta.
19: Muy buena película. Y tengo una argentina también.
0: Ajá, ¿cuál?
19: Tiempo de Valiente. ¿La verdad esa película? ¿Pero el X?
0: Me parece que esta no la vi, Cachi.
19: ¿No la viste? No,
0: me parece que es un peliculón, ¿no? Y esto es de Damián Cifrón. Es raro que yo le haya visto algo a Cifrón. Mirá vos.
19: Luis Luque, que lo conocí en Buenos Aires. Un día tuve la suerte de ir a una verdulería y estaba comprando el tipo.
0: Ajá.
19: Y lo quedé mirando y se sonrió, viste, y saludó.
0: ¿Lo encontraste en una verdulería? ¿Lo encontraste, Luis?
19: En una verdulería, si compras, terrible. No compras.
0: Mirá vos.
19: Pero simpático el tipo, piola, viste.
0: No, sí. No,
19: esos tipos, viste, que eran... No.
0: No se comió el personaje, claro.
19: No, macanudo, viste.
0: Muy bien.
19: Diego Peretti y bueno, y Luis Luque, tiene partes muy risorias de esta película.
0: Ajá.
19: Me encantó, porque bueno... Mariano, que es un psicoanalista, que es Pereletti, le toca una misión de hacer de profesional para un policía que está mal anímicamente porque lo dejó la mujer, le puso los bambas.
0: Claro, ya. Sí.
19: Le fue infiel. Y bueno, se tiene que meter en ese rol, ¿viste? De acompañarlo a las misiones policíacas, al tipo, para todos lados, ¿viste?
0: Mirá vos.
19: Tratándole el trauma que tiene, viste, de que la mujer es infiel.
0: Claro.
19: Y yo me maté de risa en un montón de escenas que están muy buenas.
0: Muy buena.
19: La vi un montón de veces.
0: La voy a ver. ¿Cómo no pude haber visto esta película yo?
19: Increíble. No, es un peliculón. Está muy buena.
0: Damián Cifrón.
19: Tipo de Valiente, es un clásico.
0: Aparte de Damián Cifrón, qué director.
19: Mami. No, eso es un capo.
0: Olvídate. Ya con decirte que hizo el Simuladores nomás. Bueno, ya con eso. Olvídate. No, yo te traje...
19: ¿Qué trajiste vos?
0: Yo te traje una, no sé si la viste, una película que es de comienzo de los 2000, Goodbye Lenin. Es una película que se la voy a dedicar a Rodri, ya que viste que está el comunismo, viste que se habla mucho.
19: Sí.
0: No, esta es una muy linda historia, es una película actuada en Alemania. Acá labura Daniel Brühl, que para aquellos que no saben quién es Daniel Brühl, es un actor que hizo de Niki Lauda en la película Rush.
19: Sí.
0: Bueno, ese es Daniel Brühl. Acá Daniel, obviamente, es un actor alemán, todavía no había salido al estrellato de Hollywood, con sus películas. Y es una historia de una madre y su hijo. La madre sufre un golpe en una malinfestación, se desmaya y entra en shock. Y en ese shock, mientras ella estaba internada, la Unión Soviética cae y se transforma en la Alemania Federal, digamos, ¿no? Se da esa y él quiere, el chico quiere que, como era tan fanática la madre del comunismo, de la Alemania Democrática, ¿qué quiere él? Que siga la madre. Él tiene miedo de que la madre, si llegase a enterarse de que se cayó el muro y terminaron los soviéticos, entonces ella reaccionara de nuevo y volviese a tener un problema. Entonces, con un amigo empiezan a construirle toda una vida que ella no se dé cuenta que se cayó el comunismo, ¿me entendés? Y entonces se llama Goodbye Lenin, la película. Bueno, Cachi debe haberla visto, vos sabés lo que es Cachi, esta película.
19: Sí, es una cosa. Sí, la vi.
0: Está fenomenal porque aparte él es joven y con un amigo y le buscan un televisor de la época, le buscan que la ropa, van y se tienen que filman cosas para que le ponen en el televisor para que ella siga creyendo de que está hablando el comunista. Digamos, está muy buena esta película. Wolfgang Becker es el director. Se llama Goodbye Lenin. Aquellos que no la vieron, véanla. Rodrigo, si no la viste, te va a encantar porque de verdad que, aparte, cómo lo abordan. Porque el tema, encima, en los primeros que le ponen enfrente del edificio, una publicidad enorme de Coca-Cola, ¿viste? Y había que taparla. Claro, enfrente del hospital le ponen la publicidad de Coca-Cola enorme, ¿viste? Dice, no. Claro, porque Coca-Cola era el imperio americano, ¿viste? Más publicidad imperialista que esa. Y encima ella, ¿viste? No, terrible película. Terrible película.
19: Muy recomendable, muy buena.
0: Nah, está muy buena. Goodbye Lenin. Es un poco una comedia dramática, ¿no? Porque después termina el desarrollo de la película, es muy cómica, pero después hay que prestarle atención al final. Bueno, Cachito, lindas películas trajimos hoy, creo, ¿no?
19: Sí. Ahí para entretenerse el fin de semana, porque aparentemente va a venir con agua.
0: Bien, sí, con carita corruda. ¿Dónde la vas a tomar, Cachito?
19: No sé, estoy viendo a ver quién me va a invitar con el, porque he visto últimamente de nadie hace.
0: Bueno, en el Águila, no, pero en el Águila podés ir al Águila. En el Águila podés ir y tomar y vas a ver la manifestación de las mujeres jujeñas.
19: Ah, bueno, buenísimo.
0: Si querés, después te pregunto la semana que viene qué tal estuvo la marcha de las chicas jujeñas. Las diablitas jujeñas se llaman.
19: Las diablitas.
0: No, en serio te digo, Cachi. No, está preparado por el Águila.
19: Voy a ir para allá entonces.
0: ¿No pasan por ahí, Rodri? Pasan por la
18: frente
0: de la casa.
18: Hay un movimiento, no sé exactamente, pero sí, a lo mejor pasan, sí, porque por se van a ir al centro y después tendrán que unir las sucursales. Pero
0: creo que pasa por la Chacabuco, Cachito.
18: Sí. Así que si pasan, que se tome una foto. Claro. Así la compartimos la semana que viene.
0: Se ríe, Cachi, pero no lo está creyendo, Cachi, me parece.
18: Claro, Cachi no, cree que no. Estamos jodiendo.
0: Mañana las diablitas de Jujeño.
18: Claro.
0: A la tarde, Cachi.
18: Sí.
19: La filmo.
18: Sí, obviamente. Que no se olvide el material.
0: Buen fin de amigo, que la pases lindo.
19: Sí, igualmente, la pases lindo.
0: Eugenio. Cachi Grado, con las películas de este fin de semana, señores y señores, con las recomendadas de él y la que nosotros te tiré ahí una, Rodrigo, si
18: qué
0: te
18: nivel,
0: gusta. Goodbye Lenin.
18: Muy buena esa, ¿eh?
0: Nada, te va a gustar.
18: La verdad, promete.
0: Vos tenés amigos que les gustan los rojos, así que nada, pero claro, esto pero no tiene nada que ver con eso, ¿eh?
18: No, bueno,
0: pero tiene que ver con el mundo que vos cuando tenés un shock y te levantás al otro día, claro. Sí, para, me cambiaron el eje.
18: Y lo complejo y lo impactante que podría ser para una persona muy fanatizada, enamorada de alguna situación.
0: De un régimen que te cambia en la bocha.
18: Exacto. Pero esto, viste, podría extrapolarse a muchas cuestiones. Podría relacionarse. Pero la premisa es muy buena. Está lindo. Prometedora.
0: Goodbye Lenin.
18: Prometedora. Véanla. Así que viene ahí. Además, dejaron muy buenas recomendaciones. Vea Tiempo de Valientes, me dice que
0: no,
18: le va a gustar.
0: La tengo que ver.
18: Véanla, le va a gustar.
0: Acá tengo recomendados también de la gente. Hay mucha gente que valora mucho este espacio.
18: ¿Viste? Sí, a la gente le gusta porque además se debe llevar alguna reco para el fin de semana, así que...
0: Bueno, por ejemplo, a Eliana
18: mirá,
0: le encantó, Eliana dice que ya vio, muy buena la película que recomendó Guirado, La Odisea.
18: Ah, excelente.
0: Eliana dice que la vio.
18: Hay gente que ya la ha visto.
0: Sí. Deben haberla visto acá en el cine, ¿no?
18: Seguramente la fueron a ver. Y si no, bueno, viste que. Pero sí, si no hablen con Cachi. Pero exactamente, está bueno. Véanla para que les guste esa onda.
0: Sí, Juan Barreto también lo está saludando, como siempre en YouTube. Hola, Juancho. Muy feliz. No, lo que me estoy riendo con Renzo.
18: ¿Qué le dice Renzo?
0: Viva la Pepa, una joda loca.
18: No, Renzo.
0: Está desilusionado.
18: ¿Por qué
0: con la política, parece?
18: Ah, bueno. Bueno, pero...
0: me parece que le pegaron una puñalada de la provincia vecina.
18: Ah, pues con las perspectivas que ve para el fin de...
0: Me parece que le dieron un golpe terrible.
18: Yo no sé nada, la verdad no seguí nada, che, como viene la onda, pero... pero bueno, igual yo lo que le puedo decir a Renzo es que hay que bajar las expectativas con la política. Ah, sí. Si bajás las expectativas, te desilusionas menos. La verdad, es triste porque está en consonancia con lo que hablábamos más temprano.
0: Che, vale. Che, bueno, 2:03, señores y señores, este es el momento.
18: Sí.
0: Esta es la apertura para que DJ Gilbert toque un rato. Buenas canciones. Finales de los 90, comienzo de los 2000. Mucho Italio disco, iba a decir Italo disco. Uh-huh. Pero si no, quédate con esta media hora de excelentes canciones. Escucha.

0: se ha terminado la sesión del Disco Show de este día viernes 31 de julio. Así como lo abrió, lo cerró Gilbert, con toda la música disco de los finales de los 90, comienzo de los 2000. Han desfilado desde Gigi D'Agostino, Eiffel 65 y tantos otros que, bueno, seguramente bailaste en algún momento y hoy los recuperó Gilbert en este espectacular Disco Show. Rubén es uno de los que bailó,
1: bien,
0: me parece.
1: Bien, claro, lo disfrutaron.
0: Le encantó que Gilbert esté tocando la radio, ¿eh? Muy claro, bueno, sí. Gracias, Rubéncito. Se lo vamos a trasladar al
1: excelente saludo
0: a DJ Gilbert. Nos vamos, Rodrigo, bueno. Nosotros. Bueno, se puso medio nubladita la cosa.
1: Ah, qué picardía.
0: Pero hace un calor, Rodrigo.
1: Ah, eso no afloja.
0: De verdad te digo, está bien.
1: Claro, llega gente a la radio.
0: Llega nuestra delivery.
1: Claro, llega nuestra amiga ahí.
0: Mirá, el calor que está haciendo.
1: El calorcito, sí. Chicos, por favor.
0: No vi a nadie abrigado, a excepción mía.
1: No, porque permítase desabrigarse un
0: poquito. Sí, me voy a tener que sacar esta campera. Ya no la voy a aguantar esta campera.
1: Totalmente.
0: Ya te digo que no la voy a aguantar.
1: Exactamente, tiene que aflojarse un cachito,
0: sí,
1: ahí.
0: Bueno, todos donde fui a dos lugares, Rodrigo.
1: Mirá, muy bien, aprovechó.
0: Me dijeron, viene tormenta, che.
1: Se viene, ¿no?
0: Se viene. O sea que ya se sabe. Acá viene tormenta, Rod.
1: Acá sí.
0: No hay suave zapar.
1: No.
0: 29 grados 1 tenías ahora.
1: 29 grados una décima.
0: ¿Viste que vamos a pasar los 30?
1: Exactamente. Vamos a ver si nos llegamos a los 33, que en principio nos habían desactivado.
0: Ah, te acordás.
1: Viste que en principio nos habían desactivado los 33, pero capaz
0: la
1: que
0: térmica
1: sea.
0: Estás en 30 ahí.
1: Correcto, la térmica está en 29.9, cielo algo nublado, humedad del 60%, ha descendido bastante, también sigue descendiendo.
0: Y sí.
1: Con esta condición, por supuesto, la presión de 992.6. Del norte, soplando a 28 kilómetros por hora el viento, pero está lejos todavía de lo que esperamos en cuanto a ráfagas, probablemente, ¿no?
0: Triangulitos amarillos que son de alertas.
1: Exactamente, las alertas todavía vigentes por tormentas y por vientos, así que atentos.
0: Muy bien, bueno, Rodri, buen fin de semana, obviamente que el domingo estamos con el fútbol de la Liga Cerecina. Acá tendremos Cacu con Unión de San Guillermo. Para seguir la fecha, esta noche hay tres partidos. La noche arranca, pero arrancan los colegas esta noche.
1: Claro, les toca.
0: Hoy les toca el viernes. Ojalá que lo puedan jugar, te digo.
1: Ojalá,
0: porque viste que la inestabilidad, no sé.
1: Va a aguantar.
0: ¿Vos decís?
1: Va a aguantar. Para mí se
0: te
1: viene
0: tomo
1: mañana.
0: Tomo la palabra,
1: Para mí mañanita, sí.
0: Bueno.
1: Lleven el piloto los que salgan esta noche.
0: Esta noche los que van a ver Mario Pereira esta noche con Darío Guirado y la gente de Krakatoa. ¿Le recomendás el paragüita?
1: Sí, llévenlo para la salida.
0: Y mañana con el brujo Ezequiel y la borrachita.
1: También
0: le recomendamos el paraguas. Che, pásenlo lindo, que sea un gran arranque.

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1: ¿Cómo andan todos? Bienvenidos a esta edición de día viernes del Tapón Deportivo. Aquí estamos comenzando ya antesala, hoy podríamos decir antesala de fecha 2 de campeonato. Mostrame los exteriores de la ciudad de Ceres, Rodrigo, porque quiero hacer alocución a lo que podemos llegar a tener las próximas horas. Bueno, ventoso en este momento, como se esperaba, vientos del sector norte. Esta noche, a ver, cancha de selva, bien. Ahí tengo orientación norte-sur a la cancha Unión y Juventud de Bandera. ¿Qué orientación tiene? No recuerdo. Estoy hablando de la orientación de los estadios. Uno dirá, ¿pero para qué dice eso? Bueno, porque esta noche puede jugar algo el rol el viento. Me imagino, ¿no? El viento a favor o el famoso viento en contra. Más si se espera que la intensidad del viento sea mayor para las próximas horas. Algún jueguito va a ser. La cancha de Bandera me parece que también está tirada norte-sur. Y después me quedaría la cancha San Lorenzo Ambrosetti, ¿no? Ahí me parece, probablemente Dalmiro, si está escuchando, pueda darnos qué orientación tiene, pero me queda la impresión que se tiene una orientación norte-sur. O sea que los tres estadios que tendrían fútbol hoy, Rodri, podrían llegar a tener un equipo que juegue en un momento con el viento a favor. Entre comillas. El viento a favor. Yo en la Liga Ceresina de Fútbol no se lo vi usar a nadie. Y uno me dirá, pero qué duro, porque ya me criticaron que dije hace algunos días atrás de lo espantoso que se juega y no patear al arco de la distancia. Pero no, lo peor es que con el viento a favor tampoco se juega. Digamos, ¿sí? Falta otra hoja del manual para saber cómo se juega con viento a favor. No llegaron a la hoja. Acá no llegaron a la hoja de varias cosas, ¿no? Pero bueno, ponele. Vamos a ponerlos buenos. De verdad que fuera de la broma o la chicana, no se juega tampoco bien con viento a favor. Y el que juega con viento en contra no siente el rigor de quien tiene el viento en esos 45 minutos a favor. Inclusive después se planta del otro lado y tampoco sabe resolverlo, digamos. O sea que yo te digo la verdad, ¿viste? Muchos dicen, el que gana el sorteo elige siempre jugar con viento a favor. Y sí, le digo, es de manual, ¿no? Pero, ¿qué tiene pensado? ¿Qué practicó en la semana? ¿Sí? ¿Cómo hizo para practicar con el viento a favor? ¿Qué práctica armó? ¿Qué estrategia tiene el cuerpo técnico para saber si juega con viento a favor o viento en contra? ¿Qué técnicas hay en el mundo futbolero? Se los pregunto a los técnicos recibidos. ¿A dónde se aprende jugar con viento a favor o viento en contra? Porque algunos jugadores parecen no entenderlo, a pesar de ser jugadores de primera división. Que no lo entiendan los chicos de octava o de séptima, uno lo puede considerar, bueno, son chicos, están aprendiendo, los técnicos tienen que enseñarles. Pero, ¿cuál es la técnica del viento a favor? Y no me vengo a poner acá en el pedestal de que tenemos que saber jugar con viento a favor, pero por lo menos algo, a resolver algo con el viento a favor, o en su defecto, no voy a poner los del viento en contra, Rodrigo, porque probablemente el del viento en contra diga, y tengo que contrarrestarlo. Bueno, me quedo como que un poco más defensivo. Que el arquero no cometa el error del que juega viento en contra, patee una pelota aérea, porque la pelota se te vuelve, digamos. Estas cosas son de manual, digamos. Ya si cometemos esos errores, definitivamente no sabemos jugar a este deporte. Pero bueno, por ahí nos ponemos en puntillosos, y de verdad que no es la idea, porque si no, inmediatamente la crítica desde los técnicos vendrá, y tampoco son Radio Mitre, y tampoco, como nos chicanean siempre. Y no es nuestra intención ser Radio Mitre, ni nada que se le parezca. No nos vamos a poner en puntilloso, ya en un ratito charlo con Marcelo Alonso. Marcelo no va a jugar, Cacu con viento, sospecho, Rodri. El domingo se da como que es un día más apacible, Más agradable en temperaturas también, viste, va a ser medio raro todo este día, viernes, mañana sábado. Mañana se espera que se llueva todo. No sé, mirá los pronósticos. Esto es para las inferiores, ¿no? Los chicos mañana. Se espera que se llueva todo, qué sé yo. Por ahí viento sur. Fresco, lindo, agradable. Y el domingo, mirá, los 24 grados se dan por acá. Que más o menos una temperatura a esta altura ya te la negocio. Y sí, hermosa. Más si tenemos algo de sol. Va a ser una linda. O sea, no veo ventoso ahí. O sea que Cacu no le voy a preguntar a Marcelo Alonso en un ratito si Marcelo está practicando con viento en costa. Digamos, porque tampoco se practica con viento. Pero no me quiero meter en un quilombo porque no voy a poder salir. Ya estoy queriendo. No estoy pudiendo salir con el viento en contra.
2: Pregunte por pelota parada.
1: Claro, no. No, las pelotas paradas son un problema impresionante. Digamos, tenemos varios problemas de resolución. Y nos conformamos con lo que tenemos, ¿no? Por ahí, con el entusiasmo, el corazón, la actitud, la garra, bueno, sí, qué sé yo. Nos conformamos. Pero no es por ir en detrimento, reitero, no quiero caer en la antipatía, de decir que este campeonato es un espanto, pero hay algunas cosas que nosotros no tenemos resueltas. Y no tienen que ver con que son profesionales o semiprofesionales o son amateur, digamos. Hay cosas que no están resueltas. Es como el arquero que saca una pelota larga cuando no hay nadie de sus compañeros cruzando la mitad de la cancha. Digamos eso, pero ni siquiera para hacer tiempo. Eso no es así. Y la sacan larga. Y vos decís, ¿a quién buscó? ¿A quién? ¿Qué quiso hacer? Y la sacan larga igual. Y vos los preguntás a los arqueros y te dicen, pensé que había uno de los nuestros allá. Claro, sí, es súper mal el otro. Va a correr lo que vale tirarte. Digamos, pero bueno. No lo vamos a poner en lo fino, Rodrigo, porque sería muy... Aparte, no, la gente se aburre. Cuando te pones fino en esas críticas, mirá, la gente se aburre un montón. La gente quiere saber quién es el árbitro esta noche en la cancha de Selva. La gente quiere saber a quién hay que putear en la cancha de Bandera. En la cancha de San Lorenzo Ambrosetti. A quién hay que putear esta noche. Quiénes vienen como entrenadores. Que se pongan, viste, tranquilos ahí para tomarle sotanil. Eso es lo que quiere saber la gente. La gente no le interesa si nosotros vemos que juegan bien, mal a la pelota. La gente quiere saber quiénes son los árbitros, a quién hay que putear. No. Probablemente que eso sea lo que más interesa el programa en el día de hoy. Bueno, para hablar de eso, antes, y ya lo buscamos a Marcelito en un ratito. Quería comentarte. Hoy vamos a tener una notita con Diego Gasparotto. Estuvimos charlando ayer por la tarde con Diego, nos brindó un ratito de su tarde el profe Gasparotto para hablar un poquito de lo que fue la selección sub-15, perdón. No quería irme de esta semana sin tener algo de selecciones porque me parece que fue extraordinario lo que hicieron los chicos nuestros. Fue un gran torneo provincial y lo pudimos plasmar con Diego. Estuvimos charlando, Diego está convencido que esta es una camada extraordinaria el 15. Qué lindo, porque estoy pensando en que tenemos Saviach para la liga que viene. Y sí, si vos los 15 ya tenés jugadores que te dicen, che, esta es una buena camada, y bueno, estoy pensando en que tenemos medianamente un futuro promisorio en 2 años, más allá que muchos de estos chicos, me decía Diego, ya juegan en categoría sub-23, a pesar de su edad, me animo a decir que tenemos un panorama interesante en varios clubes que pueden asegurar a estos pibes, ¿no? De la categoría. Pero vamos a escuchar un ratito a Dieguito Gasparotto. Él comparte el día a día con los chicos de la selección. Y bueno, también habló de lo que viene, qué nos queda en el calendario, cómo va a ser el régimen de entrenar. Hacía bastante que debía esta nota y lo quise compensar ayer por la tarde. Y en un ratito la voy a compartir con todos ustedes. Y vamos a compartir algunas imágenes de lo que fue un partidazo. Dicen que se aplaudió toda la gente. Se pararon el 4-3 Santafesina con Cerecina. Partidazo que ganaron los chicos Santa Fe, ¿no? Eso va a ser un ratito. Bueno, árbitros designados por el instructor Emilio Robledo. La gente que va a hacer el bien esta noche son los siguientes. Cancha de Unión y Juventud de Bandera. En el gigante del sudeste. En sub-23, Diego Bejarano. Vengo de verlo a Diego en cancha de Central, con Central Selva. Nos dejó algunas dudas, pero viendo el resto, me parece que estuvo a la altura de las circunstancias Bejarano. Faltan algunas cositas que siempre son técnicas, más que nada de su arbitraje, pero está en sintonía. Va a dirigir el Sub-23, Unión y Juventud, en esa categoría ganó en cancha de Libertad con gol de Matías Ledemas, y Unión Deportiva Rufo, en esa categoría viene de perder con Cacu 1-0. En Primera División le van a dar confianza nuevamente a Mauricio Roldán, que viene de dirigir Sub-23 en cancha de Central el viernes pasado. Así que vimos, yo vi a los dos. Lo vi a Mauricio y lo vi a Diego. En el informe del Chico de Selva no estoy de acuerdo. Está bien, no lo conozco al pariente, porque se llama Farías también el chico, que fue expulsado en Sub-23, pero me parece que ahí faltó algo, ¿no? Pero bueno, no voy a meterme con el informe, dieron 3 fechas a ese chico para cumplir. Pero bueno, ahí espero que tenga un gran trabajo esta noche Mauricio Roldán, árbitro que se quiere promocionar en primera. Bueno, le tocará a Leo Carena, De Marchi y a José Mialich tener en los bancos a Mauricio Roldán, tranquilo. Los asistentes son Jorge Lemos y Pablo Vera. Vera lo vimos también como línea acá, en cancha de Central. Diego Bejarano será el cuarto árbitro, por supuesto, en primera. Esta noche en cancha de Selva, en el Mingo Marossi, Selva recibe a Ferro. Acá el arbitraje en Sub-23 será de Juan Centurión. En Primera División, 22:30 horas, dirige Agustín Rossi. En Sub-23, Selva viene de perder con Central 1-0. Ferro viene de perder frente a San Lorenzo Ambrosetti por el mismo marcador. En Primera División, Agustín Rossi va a dirigir a Selva, que viene de ganar la Central, y a Ferro, que viene de ser goleado frente al equipo de San Lorenzo Ambrosetti. Los asistentes esta noche van a ser Fernando Schwarzman y Ramón Mancilla. Y en cancha de San Lorenzo de Ambrosetti, otro de los estadios con acción esta noche, ahí vamos a tener en Sub-23, 19:30 horas, el arbitraje de Juan Castaño, que viene siendo árbitro de 23 en este comienzo de temporada. Era el árbitro que dirigió todos los clásicos, ¿no? En la apertura. Bueno, esta vez le toca dirigir Sub-23 nuevamente. Dirigió Sub-23 en la fecha 1 del campeonato. San Lorenzo Ambrosetti viene de ganar 1-0. Libertad viene de perder con Bandera 1-0 en categoría preliminar. En Primera División, 21:30 horas, va Marcelo Retamoso, que lo siguen chicaneando, que anote las amarillas de todos los jugadores, ¿no? Lo siguen chicaneando con eso algunos, que no le gusta el arbitraje de Marcelo. Bueno, los asistentes serán Marcelo Rodríguez y Sebastián Vera, 1 y 2. Para este partido. Esta noche, cancha de la Catedral, el muy lindo estadio de San Lorenzo de Ambrosetti. Lo voy a saludar, mientras tanto, ya están designados también los árbitros para el día domingo. Acá Marcelo y Jorge Saín tendrán que lidiar en cancha de Atlético Ceres Unión, con Unión de San Guillermo, con el señor Alejandro Sneller en primera y Daniel Brites en Sub-23. 2:04 de la tarde van los partidos. El día domingo ahí estaremos desde la cancha del Club Atlético Ceres Unión. ¿Cómo andas, Marcelo? ¿Todo bien? Buena tarde.
3: ¿Qué tal, Martín? ¿Todo bien?
1: Bueno, ¿cómo andás vos personalmente? ¿Andamos bien o no?
3: No, sí, con problemas, pero bueno, son nada de que no se pueda solucionar.
1: Pero igual te sacan un poquito, ¿no, Marcelito?
3: Sí. Un poco
1: no
3: así,
1: es fácil, le dije a Mati el otro día.
3: Tenemos un grupo lindo de trabajo, así que bueno, por ahí me hace bien estar y te desenchufaba un poco. Pero bueno, son cosas de la vida.
1: No lo dudo. Vamos a meterlo un poquito en el fútbol. Marcelito, ¿qué balance hiciste después del empate frente a Unión Deportiva Rufo? Me quedó la sensación de que quedaste medio cortina para poder definirlo y a Rufo no te lo perdonó. Pero bueno, es mi visión, nada más.
3: No, yo creo que se hizo un buen partido en una cancha difícil. Vos sabés que esa cancha es complicada. Por ahí nosotros jugábamos con muchos chicos jovencitos, pero realmente se recibieron de hombres. Yo creo que jugaron un buen partido. Yo creo que el empate para mí es falta a Patricio Ojeda.
1: La seguís insistiendo con eso. A mí toda la gente de Caco me dijo lo mismo.
3: Para mí es falta, pero bueno. el árbitro estaba de frente. Para nosotros es falta. Uh-huh. Pero bueno, yo creo que fue la ocasión clara que tuvieron y la pudieron convertir. Por ahí nosotros pudimos haber hecho un golcito más y no se pudo, pero bien. Por ahí rescatando un punto que es importante, hubiese sido lindo los tres porque faltaba muy poquito para terminar,
1: ¿no? ¿Qué ausencias tuviste, Marcelo? Si no mal recuerdo, bueno, Julián Rodríguez no podía estar por la expulsión. ¿Y qué otra ausencia tuviste?
3: Blanco. Blanco que...
1: ¿El refuerzo?
3: Gastón, que no jugó. No, Gastón Blanco.
1: Ah, Gastón no estuvo. ¿Por qué, Marcelo?
3: No, Gastón tiene una esguince de rodilla comprometido con el ligamento, así que, bueno, este domingo tampoco vamos a contar, pero el otro creo que sí.
1: Mira.
3: Bueno, el otro chico de refuerzo que no estuvo, uh-huh. Julián Rodríguez que sí. por la expulsión tampoco pudo estar, pero bueno, los chicos lo hacen bien, jugó Pato Ojeda marcando punta derecha, jugó Tiziano, Tati también viene recuperándose de una neumonía que lo tuvo mal,
1: uh-huh.
3: Perdió varios kilos, recién ahora se está recuperando. Me pidió estar en el banco porque quiere estar en el grupo, que eso es está importante, buena. Que los más grandes quieran estar y que vean que los más grandes, los más chicos vean cómo es el mensaje que tira su capitán. Así que lo pudimos usar 15 minutos porque José Muñoz también venía de una gripe complicada. Pudo llegar hasta jugar hasta los 30 minutos del segundo tiempo y después lo entró Tati, pero bien, ya esta semana un poco recuperándolos a todos.
1: Háblame de Facundo Blanco, porque de Alejandro ya conocemos los antecedentes, inclusive lo vimos en el primer partido, pero háblame de Facundo Blanco.
3: No, Facu es un media punta, que es lo que nosotros estábamos buscando como para que se nos dé el equilibrio de mitad de cancha hacia adelante. Tratar de usarlo a Ale un poco más. Yo creo que él nos va a dar ese toque que a nosotros nos falta de calidad y de experiencia, que es lo que necesitamos un poquito como para llegar al arco del frente. Bueno, anoche estuvo haciendo fútbol, la verdad que un pibe espectacular. Anoche comimos un asado, así que entrenamos y bueno, ya se sumó, ya se está integrando el grupo. Y yo creo que es un... Creo y nosotros estamos seguros que nos va a dar esa calidad que nos está faltando ahora.
1: ¿Él estaba en actividad, Marcelo, viniendo de la Rafaelina? ¿Él estaba jugando?
3: Sí, estaba jugando en Quilmes. Claro. Sí, él era jugador de Quilmes y, bueno, rescindió su contrato para venir para acá. Nosotros hacía bastante que habíamos hablado con él y bueno, él siempre jugó en Quilmes, nunca había salido. Tenía una oferta de Argentino A. Y bueno, decidió porque es primo de Gastón, uh-huh. Y bueno, decidió estar de estos 6 meses con nosotros y bueno, realmente agradecido porque por ahí yo creo que nos va a dar ese saltito o ese jugador que nosotros necesitamos y por ahí no, él no viene a salvar el equipo, ¿no? Él va a ser uno más de que está en el grupo y por ahí buscamos esa experiencia que por ahí nosotros no la tenemos.
1: Bien. No, en un puesto interesante, Marcelo. Seguramente nosotros los periodistas vamos a querer que haga gambeta, meta taco. Pero bueno, después se lo ve. Marce, me llama la atención, ¿cuál es tu 5 para este torneo? ¿Cuál es el 5 de Cacú?
3: Nosotros jugamos con por ahí, bueno, en el clásico que vieron ustedes, por una cuestión que nosotros teníamos problemas, jugó Silva marcando punta derecha, pero era porque nos faltaban jugadores. Claro, por ahí... Por ahí se habla y no se sabe lo que está pasando en el club, ¿me entendés?
1: Claro, bueno, Marcelo, sería, pero bueno, nos tenés que hacer aguante ahí, Marcelo, podemos hablar. Bueno,
3: yo, ¿me entendés? O sea, el día que jugamos el clásico, Silva, a último momento, lo tuvimos que poner de 4 porque yo no tenía marcador de punta y tuvimos que cambiar, jugamos con Vega, que lamentablemente se lesionó.
1: Jugar
3: poquito, se lesionó, Rodríguez jugó 18 minutos, una expulsión que la vio solamente en línea, pero
1: sí,
3: bueno,
1: es verdad.
3: Pero como este, no, el volante central nuestro es Julián, que es el volante central tapón, digamos, y el otro juega un poquito más adelantado.
1: Así que sí, quiero ver esa mitad de cancha, digo, ¿cómo sería con Julián Rodríguez, con Alves de Sousa y con Facu Blanco, más, bueno, que el que va a sostener eso, que va a ser Silva, seguramente, ¿no?
3: Sí, la idea, también el otro día Faustino Rodríguez, el pibito el de quinta edición, lo hizo muy bien.
1: Muy bien, así el Chaguito, sí.
3: Se está poniendo lindo, porque se está poniendo lindo porque hay varios jugadores que están en nivel de poder jugar y están competitivos y todo el mundo quiere estar. Eso es importante, los más grandes lo saben, lo transmiten y bueno, eso está bueno. Cuando vos se te alarga un poco el equipo, nosotros éramos un equipo cortito. Ahora yo creo que se alargó un poquito y eso va a estar bueno.
1: Me gustó lo que dijiste hace un rato, se recibieron de hombres. ¿Te parece que todavía le falta esa maduración a los chicos? Porque de verdad que le vas a hacer partido a todo, Marcelo. A todo le vas a hacer partido.
3: Yo en eso estoy tranquilo. Yo creo que sí. Yo creo que sí, porque, por ejemplo, Elías, que es el más chiquito de todo, Faustino, que también es más chico que Elías, Ojeda también es un pibe. Y por ahí le estamos pidiendo y le estamos exigiendo como si fueran jugadores que tuvieran 50 partidos en primera. Claro. Y apenas tienen 10 o 15 partidos en primera. Y ellos lo saben, eso cuando ya están en primera uno le exige, pero uno también es consciente de que esos chicos, le faltan partidos en primera. A ver, Silva no jugaba de volante central con
1: no,
3: nadie,
1: no.
3: Jugaba marcando punta,
1: sí.
3: Lo está haciendo bien, yo creo que para mí es volante central, yo estoy muy conforme. Yo digo que, bueno, vos, por ejemplo, de Sousa jugaba de volante central y para nosotros jugaba por afuera y lo está haciendo muy bien.
1: Sí.
3: Entonces todo lleva su tiempo de acomodo. No es fácil, no es profesionalismo que vos decís en 2 meses traigo 6 refuerzos, 7 refuerzos y organizo un cambio. No, yo estoy apoyando mucho a los chicos. Sí dimos, bueno, nosotros por ahí no llegaron al rendimiento los otros refuerzos que teníamos. Lo dimos de baja, trajimos 2 y estamos con mucha expectativa con esos chicos que trajimos. Pero siempre el 80% son jugadores del club, así que eso es lo que uno hace hincapié. Por ahí, yo creo que por ahí ustedes lo ven y le piden demasiado, pero los chicos tienen 16 años, 17 años, y por ahí nos enfrentamos con jugadores que tienen 30 años, 32 años, 30, y sí, le llevan la mitad de la vida.
1: Bueno, el domingo.
3: Esos chicos necesitan experiencia, necesitan un 6 meses más y después le doy competencia a cualquiera.
1: Sí, no tengo. No, que le estás haciendo competencia a cualquiera, Marcelo, nadie te lo duda, eso. Olvídate. Y el domingo tenés un rival de fuste. El domingo tenés un rival bravísimo que es Unión de San Guillermo.
3: Pero por supuesto, es un equipo que se refuerza bien, que juega bien, que trata bien la pelota. Uno con todo el respeto que se le tiene al rival, pero nosotros de local lo tenemos que tratar de hacer fuerte y buscar esos 3 puntos que lo vamos a tener de local. Uno sabe lo que tiene y sabe contra quién pelea, pero uno está confiado de lo que tiene, ¿no?
1: Marcelo, ¿qué le viste del primer partido a Unión de San Guillermo? ¿Por qué perdieron con San Lorenzo Tostado, el otro rival bravísimo del campeonato? Pero digo, ¿qué viste, qué pudiste observar de ese primer partido? Porque seguramente hoy, viste que se pueden ver todos los partidos con el videoanálisis, hoy es mucho más fácil, ¿no?
3: Sí, por ahí a lo mejor le faltaron un par de jugadores, que el volante central que creo que no le jugó,
1: no.
3: Que es un poco el que le maneja los giros, y por ahí te faltan, cuando te falta uno de los que te manejan las cosas, por ahí cometieron un error apenas arrancada en el primer tiempo, y después hoy se te cierran atrás y se te cierran y se cierran y por ahí no hay manera de poderle entrar, y bueno, yo creo que el segundo tiempo intentaron de todos lados y no pudieron, pero bueno, San Lorenzo tiene su manera de jugar y su forma, pues te convierte y después es difícil convertirle, ¿no?
1: No, ni hablar. Bueno, con vos van a venir casi todos en Unión de San Guillermo porque pegan la vuelta todos los que estaban suspendidos, Marcelo.
3: Sí, ya sé. Así que bueno, y nosotros ojalá estemos todos completos, que podamos llegar bien, ayer hicimos fútbol, esta noche haremos algo livianito y bueno, a esperar el domingo a ver si se juega, ¿no? Porque si llueve viernes y sábado,
1: sí.
3: No sé, las lluvias van a ser importantes, pero bueno. Eso es lo que dices, no, tampoco no soy meteorólogo.
1: Nah, pero sos del campo, ¿qué sabés?
3: Tirar alguna,
1: que vos estuviste charlando con productores, ¿qué dicen?
3: No, anuncian para esta noche ya lluvia, de lluvia viernes y sábado, pero bueno, ojalá se juegue, yo quiero jugar, no quiero parar, pero bueno, veremos qué pasa.
1: Che, Marce, la última, charlando un poquito, me imagino que para darle la bienvenida a Facu, volverlo a tener a Alejandro. Y el objetivo que se plantean, me imagino que es reiterar un poquito no la liguilla, pero sí la campaña regular del primer torneo, Marce, ¿no? Terminaron quinto ustedes, loco.
3: Sí, Por eso te digo, contra todo pronóstico que por ahí podíamos llegar, yo creo que se llegó bien, se llegó a un quinto lugar, se jugó una final de Copa de Plata, en todo esto, por ahí siempre con un mismo plantel, por eso te digo que éramos un equipo corto. Pero bueno, con estos chicos, con el caso de Ale y de Facu, vamos a buscar un poquito más de experiencia, lo que te decía recién, y tengo mucha fe, porque lo mío ya se, no es que se disfrazaron, ya se hicieron hombre, así que yo creo bien. Que tienen un 6 meses para poder luchar y para poder pelear una clasificación tranquilo y darle pelea a cualquiera, ¿no?
1: Marce, un abrazo grande, el domingo nos vemos en el mejor lugar, ojalá podamos jugar y que estemos en la cancha el domingo, ¿eh?
3: Dale, mi viejo, un abrazo grande.
1: Un abrazo grande, chau, chau. Saludo al plantel, ¿eh? Chau, chau. Ahí estaba. Marcelito Alonso, el técnico de Atlético Ceres Unión, uno de los entrenadores, hablando de la estructura de este CACU, al que vimos por video. Marcelo lo vio de adentro. Le quedó la sensación de que le faltó una vueltita de tuerca, ¿no? Pero bueno, el rival juega también, ¿no? Me gustaron algunas apreciaciones de Alonso, dijo, y nos recibimos de hombre. Algunos jugadores, y es que la cancha Unión Deportiva Rufo te hace recibir de hombre. Es un equipo fuerte, duro, aparte un rival directo. Si vamos a hablar de valoraciones, un rival directo. No perder fue importante. CACU sabe que pudo haberlo ganado ese partido. Cosas que en esto que busca Alonso, es decir, que se vuelvan hombres, pero también que vayan esa experiencia de jugar partidos en liga, que la vayan sumando. Porque hay muchos partidos que vos tenés que saber sentenciarlo con la experiencia. No salir a ser héroes cuando si ya alcanza, alcanza. Digamos, ¿no? Tratar de defenderse bien, de ser prolijos, aguantar la pelota. Bueno, cosas que uno va aprendiendo en el desarrollo y la experiencia misma que te da. Hay muchos equipos que te ganan partidos. Y vos decís, no hicieron nada para ganarme. Y se pregunta lo que no hicieron nada. Bueno, te hicieron un gol. Listo. ¿Y qué hicieron después? Cuidaron la diferencia. Así también se gana. Pero te lo da la experiencia.

0: Ah, en Kaku uno empató y el otro perdió. Bien. Ningún problema. Pero para mí es un partidazo. Primero por el estilo. Kaku propone velocidad. Se despega rápido, un equipo más directo. Y Unión de San Guillermo es el equipo que le queda más cómodo jugar la pelota, ¿no? Bueno, veremos a quién le resulta la fórmula. Para mí es un lindo partido. Nosotros vamos a estar desde las 3 de la tarde directamente del estadio. Vamos a tener imágenes del streaming oficial. Para el streaming oficial va a relatar José Carlos Rizzi y va a comentar Sandro Ojeda. Va a estar Alberto con la cámara del streaming. Nosotros vamos a estar con Mauro y Sebastián Giorgi, seguramente desde el estadio de Atlético Ceres Unión. Ya en un ratito lo suma Mauro y analizamos toda la fecha del 2 del campeonato. Pero ahora hacemos un impasse. Les voy a presentar una nota con Diego Gasparotto. Ayer estuvimos charlando con Diego. Ustedes saben que con Diego tenemos que sí o sí organizar una nota por la tarde porque se le hace muy difícil a esta hora. Está trabajando, depende de su laburo. Y los decidimos invitar en el Estudio 2 del streaming oficial de la Max Stream Radio. Ahí estuvimos con Diego Gasparotto y esto nos decía del Campeonato Provincial Sub-15.
1: Bueno, vamos a charlar un poquito con Diego Gasparotto, entrenador de las selecciones de la Liga Ceresina de Fútbol. Nos ha ido muy bien este fin de semana en el torneo Sub-15. Qué linda edad esa, la del 15, porque permite, creo que, ver gran parte del trabajo que se hace en una liga con sus divisiones formativas. Y bueno, le toca conducir un seleccionado a Diego Gasparotto, que me parece que nos dejó muy buen resultado. ¿Cómo andas, Dieguito?
2: ¿Qué tal?
1: Gracias por visitarnos.
2: No, por favor, gracias a ustedes por invitarme.
1: No, por favor.
2: Y sí, la verdad que, como vos decís, es una muy linda edad, porque en nuestra liga la categoría sub-15 sería el segundo año de sexta. Segundo año de sexta. Muchos de los chicos que fueron al seleccionado, algunos ya juegan en reserva. Hay clubes que por ahí la falta de jugadores, ¿no es cierto?, para completar los planteles, llevan a los chicos de sexta a reserva. Ajá. Entonces ya hay chicos que tienen roce con lo más grande. Uh-huh. Eso es muy importante. Eso, por ahí, esas cosas, todas esas cosas se ven a la hora de tirar los chicos a la cancha en un partido donde tienen todos la misma edad, ¿no?
1: Muy bien. Y Diego, ¿y cómo haces para seleccionar, teniendo en cuenta que entonces es una categoría bien nutrida de jugadores?
2: Sí, es una muy buena camada esta.
1: Sí. Esta es una buena camada.
2: Esta es muy buena camada, que yo ya lo estuve el año pasado. Y solamente cambié 4 jugadores respecto al año pasado. Uh-huh. Llevé exactamente los mismos que el año pasado, uh-huh, menos 4 jugadores, que son 4 jugadores nuevos.
1: ¿Qué incorporas a él?
2: ¿Cómo seleccionamos nosotros? Es, yo desde febrero que estoy en contacto con todos los profes, uh-huh, de todos los clubes, y les voy preguntando, ellos me van diciendo quiénes se van destacando.
1: Más allá de los que ya tenés input.
2: Claro, exactamente. Uno ya lo tiene visto, sí. Ajá. Porque por ahí siempre te aparece alguno nuevo, alguno que explota, claro. Es lo que hablábamos recién. Entonces, hacemos la primera práctica, por lo general la hacemos en la zona norte, con los 4 clubes de la zona norte. Uh-huh. Por una cuestión, hacemos práctica de zona norte y zona sur por una cuestión económica. Porque los padres, viste, tienen que bancarse todo. Todos los gastos, el combustible, todo. Sí. Entonces, hacemos una práctica en la zona norte, después hacemos una práctica en la zona sur con los 8 uh-huh clubes de la zona sur, con los chicos de los 8 clubes. Este año adoptamos la modalidad de hacer la lista de quienes están convocados. Años anteriores se convocaba
1: abierto.
2: Este año no, este año ya decidimos a quién convocar. Una práctica en cada zona y después hacemos 2 prácticas más general, uh-huh, o sea, zona norte con zona sur. Por ejemplo, esta vuelta la hicimos, la última la hicimos en Selva.
1: Ah, mira.
2: Y la anteúltima la hicimos en Ercilia.
1: Ajá. O sea, porque, mira, qué bueno.
2: Y la última práctica de todas es el jueves antes del torneo. Uh-huh. Hacemos venir a los chicos el jueves.
1: Se hacen Ceres.
2: Claro, se hacen Ceres en alguno de los 2 clubes de Ceres y ya después se viaja para el torneo. Uh-huh.
1: Diego, ¿y los 4 que incorporaste nuevo? ¿Qué te sedujo a tener que buscar 4 nuevos? ¿O eran puestos que tenías alguna duda por
2: dos? Por condiciones futbolísticas, que sí, los vi muy bien.
1: Muy bien.
2: Muy bien.
1: El crecimiento de un año a otro fue tremendo.
2: Y 2, digamos, eliminamos 2 por cuestiones de comportamiento. O sea, ya cuando
1: terminó. Eso también es importante.
2: Sí. Por eso te
1: le
2: digo,
1: damos mucha bola a nosotros.
2: Sí, por eso te digo que hablo con los profes antes de convocarlo, les pregunto cómo. Porque estos chicos estuvieron seguramente años anteriores, cuando eran más chicos, habrán ido a competir al torneo, al Leoncito, al Tigrecito, al de Atlético Rafaela. Sí. Y ahí los profes los conocen y saben del comportamiento. Entonces, eso es fundamental. El comportamiento en delegación es fundamental.
1: Aparte porque necesitamos sostener un grupo.

0: son 18 pibes.
1: Sí.
0: Y todos medianamente tienen que tener un comportamiento parecido. Y si no, sería el control.
1: No, seguro. Y con eso, bueno, ni hablar, el agradecimiento mío hacia el profe Gaby Belén, que es el que me ayuda.
0: Ah, te ayuda Gaby.
1: Y a Rafa Fernández, que también es el encargado de la delegación. Y ellos están también muy encima ahí del tema de los chicos, del comportamiento, de que no le falte nada. La verdad que dos monstruos me tocaron.
0: Bueno, ¿te sorprendió el rendimiento final? Yo sé que vos vas con las mejores aspiraciones y que todos queremos ser ganadores, ¿viste? En una categoría, queremos ser campeón. Pero digo, ¿te sorprendió el resultado final? ¿Conforme estás? Porque te vi que estaba por algunos posteos tuyos, estás muy satisfecho. Pero digo, ¿te sorprendió algo del equipo?
1: Sí, muy conforme, me sorprendió, a diferencia del año pasado, porque yo ya los había tenido el año pasado, que la garra y la actitud del equipo. O sea, yo no sé si todo esto que pasó con la selección... Hay una inyección en los pibes de que vieron que nunca hay que bajar los brazos, hay que ir. Y de hecho hubo un partido que lo empatamos de tanto ir, lo terminamos empatando, que es el que nos da la clasificación a la Copa de Oro.
0: Claro, fue
1: contra Vera, contra el seleccionado Vera.
0: Ah, ¿fue 2-2?
1: 1-1.
0: Fue 1-1, sí.
1: Y hay otro partido que no lo empatamos contra la Liga Santafesina, que para mí era la más fuerte del torneo.
0: Partidazo hicimos.
1: Porque nos habrán faltado 5 minutos porque los arrinconábamos y lo empatábamos.
0: 4-3
1: terminamos. 4-3. Partidazo. Lo aplaudieron a los chicos, o sea, tanto los nuestros como de Santa Fe, de todos los costados.
0: Por el espectáculo que genera.
1: Sí. La verdad que sí.
0: Que notaste que crecimos en garra y actitud, Dieguito.
1: Exactamente. Yo siempre es algo que le remarco a todas las categorías. Uh-huh. El tema de la actitud al entrar a la cancha. Uh-huh. La actitud es innegociable. Porque los chicos saben, y son futbolistas, y saben que hay días que puedes tener días buenos y tenés días que no son buenos.
0: No, lo dudo. Pasa.
1: Eso nos pasa a todos. Pero si vos le pones actitud, podés disimular un montón.
0: Y sí.
1: Podés disimular un montón. Diego. Eso es fundamental. ¿No? Y eso siempre lo remarqué cuando dirigía en reserva y insisto mucho con eso.
0: Perder, pero se pierde
1: de pie. Exactamente. Claro. Sí, exacto. Sí.
0: ¿Qué te sorprendió del torneo de las otras selecciones si la evaluás con la nuestra? ¿Cómo lo viste? En línea general del norte de la provincia.
1: Claro, vi crecimiento en la selección de Vera. La selección de Vera antes iba y perdían todos los partidos.
0: Ah, mira.
1: Esta vuelta ya, si bien quedaron afuera, pero por lo menos empataron 2 partidos.
0: Ajá. ¿Viste? Ya sumaron.
1: Están creciendo. Sí, cambiaron el profe, están creciendo. La selección de Reconquista es una de las que mejor viene en los últimos años. Vienen haciendo un trabajo, hablando con el profe. Vienen haciendo un trabajo desde febrero en adelante. O sea, ellos llegan, por lo general, Reconquista llega siempre con varias prácticas más que nosotros, ¿viste? Uh-huh. Lo tienen organizado por ahí de otra manera, ¿viste? Claro. Y bueno, aparte eran locales. Uh-huh.
0: ¿La gente fue?
1: Sí, fue.
0: ¿La gente iba?
1: Iba, sí. La gente iba, y iba, también hubo gente de la nuestra, gente que apoyó, gente que vos decís, fueron gente de San Guillermo, a ver, los chicos, fueron los de Tostado, fueron todos.
0: Qué lindo.
1: ¿Me entendés? O sea,
0: sintieron solo los chicos.
1: No. Aparte hay un tema, en ese tipo de torneo, los padres van a alentar, ¿me entendés? No van a recriminar, putear al árbitro y todas esas cosas, porque no es tan, se vive de una manera distinta como se vive en el club. Ajá. En los clubes es mucho más...
0: Se protesta todo.
1: Todo, absolutamente
0: queremos
1: todo.
0: Queremos ganar a toda costa. Sí,
1: exactamente.
0: En la selección no somos más...
1: En la selección es como un premio para los chicos.
0: Ajá.
1: Participar en un selectivo es como un premio. Entonces ya van, los chicos van contentos, los padres van contentos. Mm. Y la verdad que bueno, te decía, el rendimiento fue muy bueno.
0: Qué
1: bárbaro.
0: Bueno, sí. Diego, y por ejemplo, ¿ya jugaste el 13?
1: En la sub-13 ya la jugamos.
0: Ya jugaste. Sí. Ya jugaste el 15.
1: Sí.
0: ¿Vos estos chicos no los volvés a ver en el año? Digo, más allá que lo vas a ver en algún partido, porque Central vas a ver fechas inferiores, Huancasco vas a ver fechas inferiores. Sí. Pero como selección, ¿ya no los volvés a tener en el año? ¿No volvés a hacer una práctica y te volvés a encontrar con ellos? ¿Qué sé yo? Para tomar, no sé, una gaseosa con algo, digo, para mantener esa camaradería.
1: Una vez que termina el campeonato, no se los ve hasta el año siguiente. O sea, ¿qué te quiero decir? Ajá. Te quiero decir que no es que no lo veo nunca más. Porque, como vos decís, cuando van a jugar a Central, lo voy a ver, viene, sí. O a veces voy a Kaku también a ver los partidos, y ahí lo ve y lo saluda y cómo anda. Sigo manteniendo sí la relación con los profes para preguntarle cómo están los chicos, porque uno se va enterando.
0: Pero quién hace goles. Selección ya no.
1: No. Hasta el año que viene.
0: Pero no sería bueno encontrar lo que hicieron una vez más, qué sé yo.
1: Estaría, yo siempre pienso que estaría bueno organizar, estoy en eso. Organizar, estás. Sí, pero lo que pasa que es algo muy grande. Ajá. Es organizar una práctica con la, supongamos, sub-15 de la selección argentina. Para mí eso sería lo ideal.
0: Sí, sí.
1: ¿Me entendés?
0: Sí, sí, sí, sí.
1: Lógicamente que requiere de toda una logística porque tenés que viajar a Ezeiza. O sea,
0: ellos no
1: que...
0: van a venir.
1: Vos tenés obviamente que no van a venir. Vos tenés que ir para allá. Sí. Vos tenés que ir para allá. Pero es un objetivo.
0: Es un objetivo.
1: No sé si será este año, si será el año que viene, pero es un objetivo.
0: Uh-huh. ¿Y ahora qué nos queda?
1: Ahora nos queda en octubre nos queda el sub-14, que se juega en Villa Ocampo se juega. Esa categoría también tiene buenos valores. Sí.
0: Tenemos lindo equipo,
1: sí. Sí, y tenemos el sub-12, que son los chicos categoría 2014, ajá, ¿no es cierto? Que eso es en noviembre en Tostado.
0: Ah, lo hacen en Tostado.
1: En Tostado.
0: Así que somos locales.
1: Somos locales, sí. Así que, pero ya la semana que viene o la otra empezamos con las prácticas de la categoría
0: 14.
1: 2014, que sería el sub-12. Por eso se mezclan, ¿viste? Yo lo manejo por categoría.
0: No, está bien.
1: La semana que viene empezamos con la categoría 2012, uh-huh, a practicar.
0: ¿Ya tenés la lista o también si estás por lista o vas a dejar abierto?
1: Voy citando por lista y obviamente durante la semana le pregunto a los profes cómo están los chicos, si terminaron bien, que no estén lesionados, ¿viste? Para no armar. Siempre la idea es armar una práctica con 25 jugadores. Uh-huh. Pones en la cancha, pones a hacer fútbol. Yo particularmente le remarco mucho, tanto cuando practico en la zona norte como en la zona sur, la pelota parada. Tenemos 3 o 4 jugadas de pelota parada, cosas que cuando vayamos al campeonato todos sepamos qué es lo que vamos a hacer. Lo demás... es una cuestión de práctica, los chicos los ponemos a practicar para que se conozcan. Obviamente que no van a generar un funcionamiento como en su club, uh-huh, que practican todos los días.
0: No, totalmente.
1: Pero como son de los más destacados, son los que más fácil aprenden también.
0: Diego, la última, para ir cerrando y agradecerte que hayas venido a contarnos todo esto, porque de verdad que lo seguí al torneo, 15, a mí me encanta esa categoría. ¿Cómo está ese respaldo de los clubes? ¿Le dan bola a las selecciones?
1: Los clubes...
0: A través de la liga...
1: A partir de...
0: ¿Le dan bola?
1: Sí. Yo siempre agradezco a los clubes por ceder a los jugadores.
0: Sí. Porque por las fechas inferiores se juega igual.
1: Se juega igual. Pero es como por ahí yo intercambiaba con un profe el otro día. Me dice, te lo quito una semana, un fin de semana del año. Los otros 50 fines de semana los tenés vos, ¿viste? Sí. Y en la semana, cuando vienen a practicar... Vienen a practicar acá y a la tarde por ahí pegan la vuelta y se van a practicar a sus clubes, sí, ¿viste? Por eso, a partir de este año yo empecé a tener relación con todos los profes, entonces se hace más llevadero para mí y para ellos.
0: Ajá.
1: Y no, la verdad que los clubes lo ceden, ninguno me puso ninguna traba ni nada. Ajá. La verdad que en ese sentido, muy bien. Por supuesto que como todo, hay cosas para mejorar, claro, de parte nuestra.
0: Hay que coordinar acá, sí, con las distancias que tenemos, Diego.
1: Sí, es todo un tema. Vos, por ejemplo, un día vamos a hacer practicar los chicos 2014 en Villa Minetti. Claro. Y citás dos de San Guillermo. Y son 250 kilómetros que tienen que hacer.
0: Tendría que tener un avión yo para viajar.
1: Claro.
0: Ir cómodo. Claro. Viajar en el avión.
1: Claro, exactamente. Ah. Son las distancias, nos matan.
0: Y así como el chiquito de San Guillermo, el de Arrufó y el de Villa también, sí, le queda difícil.
1: Sí, por eso te digo. Exactamente. Sí, por eso.
0: Es brava la línea.
1: Hay que, sí, es muy amplia.
0: Sí.
1: Pero bueno, es lo que nos tocó y hay que rebuscársela.
0: Te veo contento.
1: Sí, estás motivado con el tema de la selección. Verdad que estoy motivado, me gustó mucho el comportamiento, el resultado que tuvimos, el grupo de trabajo que armamos con Gaby y con Rafa, el agradecimiento, como siempre, a la gente de la liga por confiar un año más en mi trabajo. Bueno, a los profes y a los clubes por ceder los jugadores, así que ahora una inyección anímica para empezar con los 2012 y seguir adelante.
0: Qué bueno.
1: Y obtener un buen resultado, un mejor resultado, eso Ahora, por ejemplo, el próximo campeonato, que es en Villa Ocampo, son 6 selecciones, todos contra todos.
0: Ah, o sea, este es todo contra todos.
1: Exacto. Claro. Claro, todo contra todos. Juega Villa Ocampo, local. Sí. Reconquista.
0: Sí. Casi local.
1: Casi local. Rafaela, Ceres, Santa Fe y San Martín.
0: Ah, los hacen venir a San Martín del Sur.
1: Los hacen venir a San Martín. Que San Martín es una liga muy fuerte futbolísticamente. Claro, con San Jorge. San Jorge me parece que las parejas, o me equivoco.
0: No, están todos ahí.
1: Están, bueno. Sí, es una liga muy fuerte. Es una liga muy fuerte. Entonces, va a ser brava. Va a ser brava. Va a ser brava.
0: Pero bueno, está
1: lindo para afrontar.
0: Está lindo para afrontar.
1: No, claro que sí, seguro, seguro, seguro.
0: Dieguito, gracias por venir.
1: No, gracias a ustedes por invitarme.
0: No, por favor. Diego Gasparotto, el técnico de las selecciones de la Liga Salesiana de Fútbol, hablando de lo que nos dejó el sub-15 en la Liga Reconquistense. Muy bien, la nota que realizamos con Diego Gasparotto, un poco el head coach del cuerpo técnico de las selecciones de la Liga Salesiana de Fútbol. Debíamos ya desde el año pasado algo con Diego, lo pudimos cumplir ahora, creo que estaba muy feliz. Y a veces el resultado manda también, ¿no? Porque probablemente alguien me diría, che, pero a Gasparotto no lo hubiese llamado si la selección sub-15 no hubiese ni clasificado. Probablemente. No podemos negarlo. Somos resultadistas. O alguien que nos está escuchando no es resultadista. Probablemente. Pero bueno, justifiquemos desde el resultado entonces la entrevista con Gasparotto, la vez que se juega bien. Y aparte te digo, Gasparotto me decía... Estuvimos a tiro de la final, Si jugábamos la final iba a estar mal. Pero bueno, llegaron dos grandes equipos, Santa Fecina y Reconquistense. Y lo que marca Diego, no solamente la camada de nuestra selección, nuestros pibes 15, sino también el crecimiento de otras ligas. Porque viste, el proceso de todos los años está en ir mejorando. Bueno, podés mantenerte siempre en el resultado adverso, negativo, y por eso bajar los brazos y presentarte para no ser castigado, criticado por la federación por no presentar tu equipo como liga. No, si no, vos vas y aprendes, siempre se aprende un poco, y me parece que lo veo entusiasmado desde el aprendizaje también para ellos, como entrenadores de las selecciones, ¿no? Porque siempre hubo procesos de selecciones donde te toca una camada espectacular, Rodri, y hemos sido campeones con selecciones de la liga. Y jugando de bastón y galera. Teníamos selecciones. Todavía recuerdo alguna, ¿no? De Facu López, Fidalgo, Bertolotti. Bueno, tengo así. Se me pasan algunas selecciones de la liga que fueron equipos inmejorables. Con jugadores en todas las líneas. Pero bueno, también tuvimos procesos donde no nos fue bien, no fue mal. Y hemos sido muy críticos también acá. En el momento en el que no nos fue bien. Muy crítico porque queríamos ganar. ¿Sí? Yo quiero ir con Scaloni y ganar en el Mundial. Y bueno, quiero que la Liga Salesina vaya donde tenga que ir y quiero ganar. Okay, ¿A dónde me dicen que no puedo exigir eso, Rodrigo? Así con el ratito a las 2 de la tarde. Lo voy a saludar a mi amigo. Vuelvo a la Liga Salesina de Fútbol. Hola, Maurito, querido. ¿Cómo estás?
2: ¿Qué tal, Martín? ¿Cómo andabas? Muy buenas tardes para vos, para todos los televidentes.
0: Acá me quieren criticar porque quiero ganar, amigo. Me extraña.
2: Nada, bueno, también hay que saber entender los procesos, las generaciones o las camadas, como se dice, más de todo hablando de por ahí de chicos, siempre el afán está de competir de la mejor manera, pero creo que también hay que a veces interpretar los procesos, ¿no?
0: Sí. ¿Sabés lo que nunca me dio bola Lanzaro? De hacer el provincial de mayores, hacer el de primera. Con todas las ligas, pero hacha y tiza, ¿no? Dividirnos la provincia en dos, que los rosarinos se vayan para allá. No, nosotros los queremos traer acá. Digamos, que venga Rosario, que venga Venado Tuerto, que la liga de ellos es la de Regional del Sur. Hacha y tiza, ¿Me entendés, Maurito?
2: Sí, no sería una mala competencia, una linda medida.
0: Selección. Selección.
2: Sí. El tema es que hoy, Martín, a ver, los calendarios también con tantas competencias, fíjate vos que ya la... En la provincia nuestra de Santa Fe tenemos Copa Santa Fe, tenemos Copa Federación, sí. Cada uno tiene su liga, tenés equipos que juegan el torneo al interior.
0: Sí.
2: Y bueno, a ver, nos cuesta a veces, Martín, a nosotros, con los competidores, más todo el CAC que vive compitiendo fuera del contexto de nuestra liga, ubicar los partidos. Imagínate vos si le sumás a esto
0: El provincial.
2: Un campeonato más, sea un fin de semana, tiene que parar la liga, uno va a querer jugar porque no tiene jugadores también seleccionados, el otro sí quiere jugar. Bueno, vos sabés cómo es todo, ¿viste? Cada uno después lo ve distinto, pero en competencia te doy la derecha que estaría bueno, ¿no?
0: Yo sé que se lo voy a proponer a Carlos, le voy a decir, ¿cuándo, Carlos, vamos a avanzar en esto? Porque Carlito está con el tema de la Copa Santa Fe y todo eso, que está bueno, porque todo el cirquerío de la gente que está en la federación le sigue. Pero vamos a proponerlo nosotros. Escuchá. ¿Cómo deberíamos hacer para armar una selección? ¿Se lo tendríamos que hacer una consulta popular a la gente o tendríamos que elegir el cuerpo técnico y que el cuerpo técnico elija a los jugadores, Maurito?
2: No, Martín, el cuerpo técnico, sí. Primero tiene que elegir un cuerpo técnico que seguramente...
0: No de Martino, que no elija de Martino.
2: No,
0: porque viste que el Chiquitapia no elige Scaloni.
2: Exacto, cuerpo técnico en este caso sería seguramente el técnico campeón de ese año.
0: Me gusta esa,
2: técnico,
0: me gusta.
2: El cuerpo técnico campeón de ese año, al año siguiente un premio sería ser seleccionador y elegir él. Sí, por ahí buscando cierta paridad en cuestiones que por lo menos todos puedan aportar algún jugador, que creo que a lo largo, Martín, si buscas armar 18, todos, por lo menos uno te puede llegar a aportar, ¿no?
0: Sí, ¿vos crees que todos los clubes tienen un jugador para la liga, bueno, la selección de primera?
2: Si querés ser equitativo, sí. Si no, yo lo haría más fácil. Te busco la saga central de un equipo, te armo la delantera de otro.
0: Muy buena.
2: A mí me gustaría. El mediocampo te lo armaría ya con lo que se conoce, pero si uno busca un poco dentro de la competencia darle la posibilidad a todos los clubes que aporten algo, uno te pueden aportar en algún equipo, más allá que por ahí tengan menos poderío futbolístico, ¿no?
0: Yo dos tengo seguro, Gómez Balboa. Juego con un doble 9 y después que me vengan a hinchar las bolas, que no pongan 2-9 como Crespo y Batistuta, hinchame las bolas, ¿viste? Yo juego con 2-9 ahí.
2: Hay que buscar funcionamiento, no te nubilés por los nombres, que después si no funciona como equipo te va a comer 5, ¿no?
0: Que, che, hablando, como, está como River.
2: ¿Qué dice Scaloni siempre? Equilibrio, amigo, equilibrio.
0: Claro, porque para que juegue el Estrella sé que hay que poner picapiedras también, ¿viste? Siempre fue así.
2: Es más o menos así.
0: Che, bueno, Maurito, vamos a meter un poquito la fecha. Nos va a tocar un lindo partido. Recién hablé con Marcelito Alonso. Va a tocar el momento de ver el debut de Facundo Blanco. Mauro llega con buenos antecedentes. Viene de dejar Argentino de Quilmes, nos decía Marcelo, para sumarse a Atlético Ceres Unión. Viene en competencia. Sí, viene bien. Alejandro Díaz ya lo hemos visto en el partido de la Copa y lo hemos visto el domingo jugando frente a Unión Deportiva Rufo. Y bueno, esta generación de Cacu que me dijo Marcelo, me parece que tengo la sensación de que empieza a recibirse de hombre, ¿no? Algo dice el técnico.
2: Bueno, creo que un nuevo desafío para Atlético Ceres Unión, comenzar esta segunda etapa del año en condición de local. Creo que tiene una linda prueba porque me parece que Unión de San Guillermo, a ver, bajo la circunstancia que lo enfrenté, ahora por ahí viene con algunas dudas, viene de varias por ahí derrotas, de varios cachetazos, igual siempre que es una buena medida porque individualmente tiene grandes jugadores y va a ser una linda oportunidad, creo que para Cacu, que va en este trabajo de transformación con tal vez por ahí recaídas normales en la búsqueda de un equipo, Martín. De locales, como decir, el espaldarazo que por ahí te puede llegar a dar en una campaña para redondearla en lo positivo, y creo que a Cacu le ha faltado victorias de local. Más allá que en el apertura le ganó al CAT y tuvo victoria frente a Rufo, de las que recuerdo, pero creo que en algún otro partido tal vez mereció más, y te acordás que se le terminó escurriendo en el final con algún empate, con alguna derrota. Creo que también estará dentro del objetivo de seguir formando este equipo el poder hacer una localía, medianamente fuerte. Hoy en la liga no hay ninguna localía. No. 100% fuerte, pero bueno, ganar esos partidos frente a rivales de jerarquía en tu estadio te dará, lo que te digo, el espaldarazo, el golpe ese anímico que muchas veces se habla, de la confianza para cumplir con el objetivo. Creo que Cacu otra vez trae el objetivo de clasificar, como lo hizo en el apertura, estar otra vez en el clausura en la liguilla, y bueno, las dos caras nuevas, creo que dos refuerzos que le hacían falta en ataque, en creación, en jugadores que puedan ser determinantes en los últimos metros, ¿no?
0: Yo creo, Maurito, que es lo que buscamos con vos y siempre debatimos de Cacu, ¿no? Cacu te puede emparejar el partido y a cualquier equipo le hace partido. Cacu no lo pasás por arriba así nomás. Pero te origina poco y encima lo poco que origina lo tira afuera. Necesita el poder balístico, ¿viste? Las que origine, ¡pum! A las piolas, ¿eh?
2: Sí, yo creo que en todo este último tiempo le ha faltado esa, decimos siempre entre comillas, esa jerarquía para resolver partidos que pueden, viste, cuando son parejos y que se deciden
0: Desarrollo
2: por
0: favorable,
2: mensaje.
0: sí.
2: Exacto. Que tal vez el desarrollo, tener algún momento para ganarlo y algún momento para perderlo, bueno, Kaku no ha podido, y no es de esta temporada, por allá de los últimos años. Tener esa jerarquía individual que la buscó en otras temporadas con otros refuerzos, que la buscará ahora con Blanco y con Díaz, torcer esos partidos, viste, de desarrollo parejo, torcerlo para su lado y ganarlo, sacar esa chapa, entre comillas, de ganar esos partidos que son parejos y que se dan muy frecuentemente en nuestra liga, porque hay muchos partidos parejos, Martín, que tal vez después se terminan resolviendo por lo que decís vos. Uno tuvo dos chances, el otro tuvo dos, pero uno lo metió las dos y el otro la tiró afuera. Y vos decís,
0: Sí.
2: le ganó 2-0. Y tal vez el desarrollo fue parejo, pero bueno, eso en el fútbol pesa y vale un montón.
0: No lo dudo, Maurito. Aparte, nadie le pide ser invencible a Kaku. Lo que le pide es ser contundente cuando tenga la chance de que el rival le dé alguna chance, ¿viste?
2: Ni hablar,
0: Y
2: ni
0: eso que.
2: hablar. Aparte, creo que defensivamente, fíjate vos que es donde más ha podido asentar este recambio, porque yo creo
0: Sí.
2: que hoy no hay duda de que Elías Tolosa ya es jugador de primera, de que el Tati Barreto ya es jugador de primera. Te quiero decir, nombro los más juveniles que
0: Sí,
2: venían
0: sí.
2: remándola. Creo que en ese sentido el laburo está bien hecho, porque se han asentado definitiva. Bueno, el Chico Blanco se han asentado ya como jugadores de primera, ya tanto Marcelo como Lulo no los suben, los bajan como en otras temporadas, como hacían con los pibes. Creo que en esta lo dejaron y se la aguantaron. El tema es dar con la tecla, y lo que te decía, a mi manera de óptica, la jerarquía en ataque, es donde se termina resolviendo los partidos, que a Kaku le ha costado horrores en muchos partidos, ¿no?
0: No lo dudo. Maurito, de lo que queda en el resto de la fecha, esta noche se juega todo el grueso de la fecha. Tres partidos. ¿Qué te gustaría espiar?
2: Ah, yo creo que, a ver, el partido que se va a jugar en Ambrosetti se roba la atención, tal vez porque se miden dos muy buenos equipos de entrada, como
0: Dos
2: pasó allá en
0: aspirantes,
2: la.
0: dos aspirantes.
2: Dos aspirantes, dos equipos que tienen, bueno, lo que estamos hablando de recién, tienen mucha jerarquía individual, tienen mucho laburo, dos cuerpos técnicos que ya, vamos a decir, creo que tienen bien asentada la idea, que no hay tutía. Acá creo que son dos equipos que pelean para cosas bien importantes y miden fuerzas. Después creo que, a ver, tal vez en menor, con otro objetivo,
0: Choques
2: para llamarlo
0: directos.
2: de alguna forma.
0: Los otros partidos son de cuatro equipos de choques directos.
2: Exacto, me lo leíste. Yo creo que hoy lo que se juega Bandera Ruffo es un partido que después a futuro pesa muchísimo. Tal vez el
0: Coincido.
2: resultado que esta noche ponga vos en Ceres Ciudad diga, bueno, un resultado más. Para mí no. Porque después me parece que en ese mano a mano, los puntos que hoy se puedan robar o quien pueda ganar esos puntos a futuro pesan. Es mi manera de verlo, ¿no?
0: Selva Ferro, Unión de Bandera, Unión Deportiva Rufo. Los cuatro para firmar un presente, Maurito. Unión y Juventud de Bandera, quedó conforme, José. Vos decís, ¿qué podés sacar de un 4-1? ¿Yo qué te dije? Yo lo vi, yo lo relaté. Me parece que vi cosas interesantes. Sabe Mihalić que tampoco puede darle al rival tantas posibilidades de que lo ataque. O sea, esto es una bajar la intensidad del rival. Y defendiéndote bien, Maurito. Porque volantes para arriba y hinchar las bolas hacia arriba, Unión y Juventud tiene. Te va para atrás. Y Unión Deportiva Rufo en esta idea de Carena que siempre sea batallador el equipo, ¿no? Que no dé ninguna por perdida, que siga siendo su Unión Deportiva Rufo que puede ir a buscar algunas pelotas paradas. Por eso lo trajo a Valdizón, Maurito. Por eso trajo un 9. Por eso lo
2: Sí,
0: recuperó a Sacumano.
2: encontrar goles.
0: Exactamente. Fue a buscar los goles, Unión Deportiva Rufo. Pablito Sacomano, Valdizone, bueno, lo que puedan aportar los jugadores que ya venían siendo titulares en la formación, caso Pacho Sanabria, ¿no?
2: Sí,
0: Me parece que.
2: o Tolosa.
0: O Tolosa. Poder de fuego tiene Unión Deportiva Rufo. Buscará, obviamente, también no rifarse atrás, Maurito, ¿no? Es decir, es.
2: Sí, yo creo que Rufo deberá aprender en este clausura no cometer los errores de las últimas dos temporadas, o de la apertura y del año pasado de clausura.
0: Coincido.
2: Si va perdiendo, que no lo goleen.
0: Claro.
2: Porque después lo termina pagando, esos goles en contra lo termina pagando, porque Parrufo se la ingenia para algunos partidos,
0: manotear un punto,
2: reñido
0: sí.
2: ganarlo.
0: Sí.
2: Este que después siempre al final manotea un par de partidos y se mete, y siempre se termina quedando afuera por los goles. Yo lo dije
0: Claro.
2: mil veces, no tenés que dejarte golear, el partido va mal, va perdiendo 1-0, va perdiendo 2-0, cerralo ahí,
0: Sí.
2: olvídate de darlo vuelta,
0: No te
2: que no te
0: regalé.
2: haga más goles.
0: No te
2: Parece
0: regalé,
2: una
0: claro.
2: soncera, pero es lo que ha sufrido Rufo en la última temporada.
0: Bueno, y en Selva hay una aspiración después de agrandarse con la victoria. La victoria de Central te agranda.
2: Sí.
0: En Selva tampoco saben, también saben que no les sobra nada. Pero que con Ferro es un partido que no se puede perder. ¿Sabes lo que te digo? No se puede perder con Ferro. Así, ¿eh? En Selva.
2: Sí,
0: No se pone en
2: otro.
0: Colorado, no se pone en Colorado para decírtelo.
2: Hay otro partido directo de los dos lados, porque creo que Selva sabe que si gana, primero ratifica lo hecho en cancha central, suma seis
0: Sí.
2: y le saca seis a un competidor directo que es Ferro,
0: Ferro.
2: porque Ferro al perder la primera fecha, y vámonos a la suposición,
0: Sí.
2: le sacaría seis. Y al chocarse también a Rufo y Bandera, sabe Selva que si gana también le saca puntos
0: Ajá.
2: a
0: Resta
2: esos
0: ahí.
2: dos
0: Ah,
2: equipos
0: restan.
2: que se van a restar. Uno de los dos no pueden ganar los
0: No,
2: dos en esa cancha.
0: no.
2: Que Selva tiene que apuntar al primer objetivo clasificado. Después, si le da la gasolina para más, bienvenido sea, pero creo que también un partido. Y Ferro sabe que no puede perder otra vez. O sea, vos ya arrancás con
0: No,
2: 0 de 6, ya
0: sí.
2: Martín te va poniendo después contra las cuerdas.
0: No,
2: Es una
0: aparte
2: realidad.
0: es un equipo muy juvenil en algunos chicos. Es muy propio que, viste, te desanima los resultados en contra, Mauro. Porque después hay que llevar a los chicos a entrenar. No es lo mismo entrar a la cancha con todo un proyecto y después aguantar el proyecto. Son 11 fechas, está loco. Y hay que
2: Sí.
0: aguantar. Y no tenés que acostumbrarte a perder toda la fecha, ¿viste? Es un tema complicado. Por eso Ferro viene con el objetivo de llevarse algo,
2: Al.
0: aunque sea un puntito, de la cancha de Atlético de Selva. Amigo querido, anoche jugó Boca con O'Higgins. River sigue siendo un espanto. No estamos los grandes para. El horno no está para los bollos, Maurito, ¿no?
2: Sí, bueno, un momento complicado, tanto el de Boca como el de River. Bueno, Boca ayer, podríamos utilizar la frase, salvó la ropa, ¿viste?
0: Salvo la
2: Porque
0: ropa.
2: la verdad que ayer los penales terminaron dando la clasificación, que es lo que vale, acá hay que pasar, pero creo que futbolísticamente otra vez volvió a dejar muchas dudas, lo dijo su entrenador, el Vasco Arrobarrena, jugando así vamos a perder más de lo que vamos a
0: ¿Y
2: ganar, y
0: sí?
2: me parece que en eso coincidimos todos. No termina siendo un equipo solvente, un equipo que con muy poco lo dañan, y que en ataque, tal vez con tanto nombre, como
0: Sí.
2: que después terminan salvando la ropa a los pibes, ¿viste? Como que termina siendo Aranda lo mejorcito, el pibe Flores. La verdad que el resto, poquito y nada, más allá del nivel de Paredes, que sigue siendo el sostén de equipo. Eso por un lado.
0: Al Chacho
2: Sí.
0: Codé no le queda cheque, ¿no?
2: Y lo del Chacho, creo que, a ver. Puede estar un poco hoy salvado Martín porque dirigencialmente River hizo tan mal las cosas
0: Sí, un desastre.
2: que en este baile o en este mal baile de River entra también lo dirigencial, que la verdad, muy malo de cualquier punto de vista, separando jugadores, trayendo a la desesperada nombres, nombres y nombres,
0: Sí.
2: y un entrenador que lo que no encuentra es funcionamiento. Tiene nombre de sobra, pero no arma nunca un equipo porque no está, vamos a decir, está perdido en la búsqueda de solución inmediata. Y el fútbol a veces, cuando estás desesperado, Tincho, ¿qué terminás haciendo? Hacés toda macana, o
0: Todas
2: sea,
0: macanas.
2: y termina siendo lo que le pasa a River. Todos los partidos lo mismo, no juega bien, con mucha facilidad los rivales le hacen goles, y bueno, está en un mal momento, ¿no?
0: De los grandes, ¿quién es el que mejorcito arrancó, Mauro? Independiente, ¿no?
2: Independiente ganó los dos partidos, encima ganó partido Chivo, tiene un buen plantel, para mí tiene un buen técnico, muy serio. Racing también, o sea, ganó y empató. Boivoda se va acomodando. Para mí también Boivoda es un muy buen entrenador, muy serio. Entrenadores que laburan mucho y tiene buen plantel. Y bueno, los San Lorenzo saben todo, ¿no? Un descalabro dirigencial tremendo y remando. Lo de San Lorenzo es día a día, ¿viste? O sea, la verdad que se va hundiendo el Titán y se va emparchando como puede. Futbolísticamente, bueno, el otro día por lo menos pudo ganar, ¿no?
0: Anoche vi la victoria de Atlético Tucumán ante Central Córdoba de. Muy serio también
2: Santiago.
0: Atlético Tucumán, sólido. Lo definió en el segundo tiempo. Gran partido Loco Díaz. Hizo dos golazos. No, te decía Maurito que me parece que el que arrancó después de su vuelta al fútbol argentino medio a los tumbos es Sampaoli, ¿no?
2: Sí, bueno, creo que... Bueno, la primera vez que dirige fútbol argentino en primera división.
0: Mirá, qué dato.
2: Sampaoli. Uh-huh. Sí, arrancó mal. Bueno, Talleres también, ¿viste? Al ser más una empresa que un club,
0: sí.
2: Tiene todo su descalabro, ¿viste? Borra 10 jugadores o vende, borra, trae, lleva. Bueno, ahora parecía que iba a romper el mercado trayendo a Sampaoli y trajo un par de nombres.
0: Mira más la tabla de Wall Street que el...
2: Exacto, el tema es que el fútbol, Martín, es otra cosa. El fútbol no es que vos decís traigo a Sampaoli, traigo este, el otro, armo, entre muchachos y jueguen. Es funcionamiento, claro. Es trabajo, acá hay equipos muy trabajados. Vos te encontrás, viste, que cualquiera te hace partido Barraca, te hace partido, sí. Riestra, todo te pelea Atlético Tucumán, te pelea Sarmiento,
0: sí.
2: Y bueno, con nombre no, y con nombre y con chapa no le gana a nadie.
0: No lo dudo. Bueno, Maurito, lo último que voy a compartir con vos, porque nos estamos despidiendo, hoy nos enteramos de la desaparición física, para mí, de uno de los grandes defensores que yo vi, Franco Baresi. Yo, en un momento de mis épocas de juvenil, yo fui muy de la era del Milan, de Van Basten, Ruud Gullit y de Rijkaard, los tres holandeses que marcaron toda una era, y esa defensa tenía a Paolo Maldini y a Franco Baresi. Un Milan imposible de derrotar, un Milan que no se le podía ganar, hasta que llegó la era de Di Bianchi, cuando ellos también cambiaron algunos jugadores, pero jugaba Roberto Donadoni. De verdad que yo me faltó comprarme la camiseta nomás, pero era un Milan que jugaba de bastón y galera, ¿viste? Como fueron los Milan de Berlusconi, el presidente, muy polémico. Y de verdad que había un jugador que era tremendo, que era Franco Baresi, el defensor. Imposible. Hay una muy linda crónica de Diego Armando Maradona hablando del mejor defensor que él mismo tuvo que superar, y dijo, no cabe duda que fue Baresi, el defensor del Milan. Hoy murió, se le había descubierto un nódulo pulmonar el año pasado, parecía que estaba tratado y de repente encontró la muerte. Este tremendo jugador italiano, campeón del 82, fíjate qué injusto el palmar mundialista de Franco Baresi, porque fue campeón cuando él fue el suplente de aquel equipo de Italia 82, En el 86 creo que no fue al Mundial de México y en el 90 llegó a la final que Argentina lo elimina antes.
2: En semifinales.
0: Lo elimina en semifinales. Fíjate vos lo que este monstruo impresionante, este, yo de los mejores defensores que he visto, Maurito. Por lejos. No sé si lo viste jugar.
2: Y yo lo vi muy, muy, muy poquito porque realmente por ahí su esplendor fue antes que yo naciera.
0: Claro.
2: Pero uno viendo siempre un poco la historia. Yo creo que te iba a decir el prototipo de la mejor versión de los defensores italianos, que hoy está muy, muy devaluado, pero te acordás que vos decías un buen defensor, ¿para dónde miraba?
0: Sí, para Italia.
2: Viste como que, bueno, Baresi, Maldini después, bueno, Cannavaro con el último Mundial 2006 siendo también la figura.
0: Bueno,
2: como
0: Gaetano Scirea en aquel 86 marcando la Maradona.
2: Bueno, son como el prototipo de lo que fue siempre también un poco el fútbol italiano, ¿no?
0: Sí.
2: Todo cimentado en una buena defensa, quien un poco llevó a que la mayoría juegue con línea de tres, ¿viste? Con tres centrales fuertes, duro en el uno contra uno, bueno. Y un poco, creo que Baresi era un poco lo que te digo, ¿no? Esa referencia, si querés, a camadas posteriores que, bueno, hoy, con el pasar del tiempo, muy... de dibujado en Italia, lo que parecía que sacaban a patada, como a veces nosotros sí. Sacamos a Vinidoso, ellos sacaban marcadores centrales del nivel de Baresi.
0: Qué bárbaro, qué bárbaro, qué lindo. Lástima la noticia que yo de verdad no tenía muy en cuenta, pero no lo había visto en el Mundial, viste que Italia no está, tampoco fueron figuras italianas a la Copa del Mundo, pero no tenía información de él. Sí vi un especial muy interesante, Fabio Cannavaro, otro defensor terrible que bien lo nombrás vos, que un poco fue el heredero de Franco Baresi. Bueno, Maurito, querido, el domingo nos vamos a ver en cancha de Cacu.
2: Dale, Marticho, ahí estaremos con el único partido de liga que vamos a tener el domingo, pero bueno, repasaremos todo lo que suceda esta noche, vamos a repasar lo que pase mañana, un momento histórico en la Villa.
0: Sí.
2: Así que bueno, vamos a tener mucho de qué hablar y analizar, más allá de los 90 minutos que veamos entre Atlético Ceres Unión y Unión de San Guillermo.
0: Marcelo Alonso, le pregunté si llovía o no, me dijo, yo no soy meteorólogo. ¿Vos qué sabés?
2: Va a joder el tiempo.
0: Va a joder. Hace un calor de loco, amigo, ¿no? Terrible.
2: Sí. Bueno, ahora estamos manga corta. Yo estoy manga corta.
0: Chao, amigo, buen fite.
2: Dale, buen fin de para todos. Chau, chau.
0: Ahí está Mauro Paulón, nuestro comentarista, señoras y señores, con el fútbol el domingo. Nos reencontramos a las 3 de la tarde, 2 y cuarto. Nosotros nos vamos. Cierran todos nuestros anunciantes. Gracias a todos los que nos escribieron un mensajito. Mensaje para Diego Gasparotto, varios. Así que se los voy a hacer extensivo, Diego, seguramente. Chau, hasta el lunes.
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Esto lo va a poner a brincar. Solo me tienen que contestar.

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0: Gracias por esta noche increíble. Gracias.
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7: Sí.

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Bueno, para esta canción tengo una invitada especial, alguien que ha venido muy lejos, en plena gira, alguien que viene de Tijuana. Un fuerte aplauso para Julieta Venegas.

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0: Volvemos al presente. 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